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17: Todavía nos queda algo de tiempo. Todavía nos queda tiempo. 6:12 p.m. Pongan atención porque nuestros amigos de Sano and Go o Sano y Go están de fiesta y quieren celebrar con nosotros 3 años de aniversario. 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Señores, nos vamos con esta pieza ochentera, porque no podía ser de otra manera. Aquí está Wang Chung con el tema Dancehall Days, cuando son las 6 de la tarde con 14 minutos. 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Señores, nos vamos con esta pieza ochentera, porque no podía ser de otra manera. Aquí está Wang Chung con el tema Dancehall Days, cuando son las 6 de la tarde con 14 minutos. 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Señores, nos vamos con esta pieza ochentera, porque no podía ser de otra manera. Aquí está Wang Chung con el tema Dancehall Days, cuando son las 6 de la tarde con 14 minutos. 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Señores, nos vamos con esta pieza ochentera, porque no podía ser de otra manera. Aquí está Wang Chung con el tema Dancehall Days, cuando son las 6 de la tarde con 14 minutos. 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

0: pues ayudando a que todos tengan una dieta más saludable. Señores, nos vamos con esta pieza ochentera, porque no podía ser de otra manera. Aquí está Wan Chung con el tema Dancehall Days, cuando son las 6 de la tarde con 14 minutos. 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Señores, nos vamos con esta pieza ochentera, porque no podía ser de otra manera. Aquí está Wan Chung con el tema Dancehall Days, cuando son las 6 de la tarde con 14 minutos. 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Señores, nos vamos con esta pieza ochentera, porque no podía ser de otra manera. Aquí está Wan Chung con el tema Dancehall Days, cuando son las 6 de la tarde con 14 minutos.
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6: 6:22.
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1: Señores, faltan 25 minutos para que sean las 7 de la tarde y después de esta dosis noventera no podíamos dejar fuera a otra gran pieza, esto que ya empieza a rayar en el pop, a cargo de los señores. Come here, baby. The Aerosmith. Esto es Crazy, 25 y las 7. Estás escuchando el retrovisor.

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8: Amigos, faltan 16 minutos para que sean las 7 de la tarde. Quiero compartir, sin mencionar, por ejemplo, con tanto detalle que, ¿saben? Este es un mensaje de vato a vato, de entre cuates, sobre todo para aquellos que andan, pues, alrededor de los 40 o que incluso ya dejaron los 40 atrás. Hace poco, en los círculos más cercanos a la familia, incluso de la familia de mi familia política, por decirlo así, pues, a uno de los miembros más queridos tuvieron que extirparle la próstata. Y afortunadamente todo salió bien, pero esta experiencia me dejó pensando en cuántos de nosotros evitamos ir al médico. A veces por vergüenza, por tabú o por ese... No sé si es un machismo malentendido que de a mí no me pasa nada. Y bueno, pues traigamos un examen que literalmente puede salvarnos la vida, ¿eh? Pensamos que cuidarnos nos hace menos fuertes, cuando en realidad prevenir es el acto más valiente que podemos hacer por nosotros y sobre todo por la gente que nos ama. Un chequeo a tiempo cambia por completo la historia. Así que yo...

Y aunque no lo tienes que andar diciendo por todos lados, pero la verdad es que al ver yo a la familia tan estresada, sí pensé que todo se podía evitar con una simple revisión. Lo que viene a continuación es de 1998, no tiene nada que ver, pero me parecía que podíamos vincularlo de una manera, pues, un tanto amena, con humor. 14 minutos y las 7. Esto es Mecano con el tema Estereosexual en el retrovisor.

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1: Esta pieza que escuchamos es del año 2000 y como dice el buen Fabioni, sí, en efecto tiene un aire con Moloco. Moloco es... Creo que nunca hemos puesto Moloco. Hay que ponerlo algún día para escuchar piezas de los noventas. Señores, ha llegado el momento de decir adiós, de despedirnos, pero mañana en punto de las 5 de la tarde, una emisión más del Retrovisor. No sin antes decirles que el próximo... A ver, esta no. No, esta información todavía no. Pero bueno, el 14 de julio de 1978 se grabó esta pieza que se convirtió en un auténtico himno con mucha energía y demás. ¿Sabe qué? Déjenme mandar saludos a nuestros amigos que nos sintonizaron el día de hoy, que se hicieron el favor de manifestarse. Para el ingeniero Álvaro Chavira, también para Joseph Quiñones, que nos escuchan a través de la 22.9, para Josué López. También para Patrick, allá en el Gabacho, que le mandamos saludos a mi señora. A Rosy también, a la familia Guerrero, que por cierto, esperamos que la estén pasando bien, ¿eh? Porque de repente no han sido días fáciles, pero nada que no se pueda resolver. A nuestro buen amigo Leo Fabioni y Luis Alberto, que no sé si nos escucha a la distancia y en silencio, como esos que se esconden, como los gatos que están todo el tiempo observándote y tú no te das cuenta que hay un gato mirándote siempre cuando estás en el parque o cuando estás en la casa. Y tienen todo perfectamente controlado. Amigos, entonces mañana, en punto de las 5, una emisión más del Retrovisor. No sabía qué poner para terminar, pero hay una pieza que nos pregunta un poco quiénes somos, o sobre todo, pero siempre en primera persona. Son 5 minutos, como les he dicho, los que nos separan de las 7 de la tarde. Esto es el Retrovisor. Muchísimas gracias. Y muy buenas tardes, muy buenas tardes. Coman rico, si no lo han hecho, vayan. Hay un lugar donde venden burritos sensacionales en el barrio 5, justo enfrente del ¿cómo se llama? Del parque, del jardín de la Ford o de la escuela de la Ford, ahí en el barrio 5, ahí lo van a encontrar en Valle de las Garzas. Está chidísimo. Hay una promoción que es de a 2 por 200 varos o algo así. Anoche yo tenía muchas ganas, pero ya no alcancé. Pero si tienen chance, pruébenlo. No se van a arrepentir. 4 y las 7. Muchas gracias. Buenas tardes.

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9: 7-6.

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19: 721.

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8: 7:33.

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3: 7:47.

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1: 7:50.

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señores y señores, ¿cómo están? Buenas noches. Ya empezó el cotorreo, el desmami nocturno del Mr. Flies. ¿Cómo están? Déjenme los acomodo acá a la Bandiuki. ¿Cómo están? ¿Qué tranza? ¿Cómo les va? Bendito día. Bueno, ya noche, ¿no? Ya estamos de noche. Es que yo puedo decir día porque parece que me acabo de levantar, pero no. Estamos en el trabajo, estamos en la chamba ya. Y es que aquí empieza ya mi trabajo, mi chambita. Y pues como trabajo de noche puedo decir, ¡ay, qué onda, qué buen día! Pero no, es la noche. La noche. Mitad de semana, ya el ombligo de la semana. Ahí vamos, güey, porque la neta, ya andamos tras la quiniela. Ya andamos tras, pues que nos paguen, güey, ¿no? Para toda la banda godinesca que, pues, chambeamos, que tenemos que chambear, sacar adelante este país donde, pues, el gobierno federal no nos da nada, ¿no? Yo soy de los que no recibimos nada. Pues tenemos que pagar impuestos, lo que podemos que solventar de todo el demás de dinero que se regala. Bueno, pues tenemos que chambear. Señores, señores, ¿cómo están? Estará esperando, como les digo, la quiniela en esta mitad de semana, ya miércoles, ombligo de semana para todos ustedes. Que ya llegue, porque no traigo nada, güey. Bueno, sí, traigo pura hambre, la verdad, traigo hambre. Denme hambre. Ah, no, denme hambre, no. Denme de algo de tragar para que se me quite el hambre. No, que no sea agua, por favor. No me vayan a hacer como el chiste de los cubanos, de que usted no tenía hambre, usted tenía sed, ¿no? Que es lo único que nos pueden ofrecer. Pero bueno, ahí está el asunto. ¿Cómo están? Espero que todo muy bien, que todo relax en su mitad de semana, que todo chido, que todo cubil squad. Bienvenidos, esto es una emisión más del Mr. Night. Yo soy el Astro y como siempre es un gusto y un placer acompañarles a todos ustedes a través de esta gran frecuencia del 92.9 de su radio. Gracias a toda la gente que nos sintoniza en su aparato receptor. Gracias, thank you very much. Y ahorita, pues que apenas estamos empezando a través de nuestro enlace ante todo el mundo, nuestro enlace en el TikTok. Recuerden que nos puedes agregar, nos puedes ver, nos puedes dar manita, nos puedes dar like, nos puedes dar corazoncitos a través de nuestra página de TikTok. Nos puedes encontrar muy fácil, muy sencillo como Astro MZO, la abreviación de Manzanillo, Astro MZO. Así, señoras y señores, nos puedes encontrar en las redes sociales, exactamente en el TikTok, que ya estamos por acá totalmente en vivo. Por si quieres ver cómo se hace este programa, súper orgánico, súper natural, súper wow, pues así lo puedes hacer a través del TikTok. Gracias, gracias, gracias. Bueno, pues nosotros nos vamos a ir con música en este miércoles coqueto. Nos vamos a ir acomodando poco a poco. Tenemos notitas, tenemos mensajes de todos ustedes que nos están viendo a través del TikTok. Tenemos pues tus peticiones musicales también. Así es que traemos todo el feeling sabroso en este día a través de el Mr. Night. Nos vamos a ir con algo en español, con algo muy mexicano. O sea, los señores de Fobia, esto es Veneno Bill. ¡Comenzamos! ¡Buenas noches!

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1: Mr. Knight, estamos ya en la cazuela con Tokio. Acabamos de escuchar por ahí a los señores de Fobia con su clásico Veneno Bill. Eres Veneno Bill. Buena rola aquí para empezar el programa de el día de hoy. 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Vamos a saludar a la Bandiuki, que anda por acá entrando y saliendo a nuestro en vivo. Ahí a los que alcancemos a saludar, saludos al Vitox, saludos al César Chances. Diego Ortega dice, buena playera. Ah, gracias, carnalito. Y es que hoy nos tocó Laye John Division, ¿no? Hoy nos tocó de verde. Hoy ando de verde, güey. Saludos a Grisel hasta Monterrey. Gracias, Grisel. Al Dolphin Dead también saluditos. A Johnny. Johnny dice, saludos, Astro. DJ Johnny te saluda desde Colima. Ay, güey. Saluditos al DJ Johnny. Hasta Colima Capital. Oye, ¿ya les llovió en estos días, mi Johnny? Cuéntame, güey, porque acá seguimos sin llover. Que por cierto, ayer había yo leído, ¿no? Pues toda esta onda que ya no creemos tampoco. Porque decían ayer el organismo que se encarga de decirnos cómo va a estar el clima, ¿no? Decían que en Colima iba a llover. O sea, que en el estado de Colima llover. No sé si nada más allá en Colima Capital. Aquí en Manzanillo no nos ha caído absolutamente ni una mendiga gota de agua. Seguimos por eso. Yo por eso dije ayer que no iba a creer, que no sabía, que no creía lo que decía la meteorología sobre el estado de Colima. Porque no nos llovió, güey. No, y decía que fuerte, que iba a llover, que era de los estados donde iba a llover fuerte. Pues naranjas dulces, seguimos con eso. Vamos a ver quién. Espero que alguien se apiade y que podamos hacer un sacrificio maya. Por favor. Que alguien diga, yo voy a donar mi sangre y mi vida ante el dios Tlaloc para subirlo a algún cerro. ¿Dónde podríamos hacer este show? Es un lugar alto, ¿no? En el Cerro del Toro, güey. Entre más cerca de Tlaloc, mejor. Para hacer un sacrificio maya y que a ver si así ya no llueve. A los mayas lo hacían, güey. Nunca les faltaba la lluvia, güey. Siempre crecían las parcelas y toda la cosa, güey. Y miren, a lo mejor eso es lo que nos hace falta. Pero bueno, saluditos ahí a la banda de Colima Capital. Eli Gumi, saludito. Las mejores gomitas del mundo mundial. Gracias, que anda por acá. Melesio González también, saluditos. A Ley también, que anda por acá. Beto Reyes, Bu. Alma Lizaldi, gracias a Jesse, que anda por acá. Coquito dice, ¿qué rollo? ¿Qué trance, mi Coquito? Saludos a Ángel Jasso también. Saludos, carnal. Dice, saludos al grupo... ¿Qué? Conectivan, saludos al grupo Conectivan, transporte de personal, dice el Coquito, dice en Monterrey, Nuevo León, saludos a la banda desde Monterrey que nos andan viendo, y al grupo Conectivan, ande pues, Conectivan, transporte personal, allá hasta Monterrey, saluditos, bandera, saludos al Talibán también, al Motopari que anda por acá, el Talibán dice, saludos mi astro, saludos mi Talibán, saluditos, el usuario 56 mil millones dice, solo cayó una miadit allá en el Naranjo, hasta la Ciénega, neto, allá sí les cayó, sí una, pues dice que una miadita. Chale, güey, no, pues aquí no llovió nada, carnal. Dice el Talibán, ponte la de Change His Cars. Órale, va, de una vez, se la vamos a buscar ahorita, carnito. Y te la ponemos de una vez por todas. Antes que nos olviden, güey. Changing Cars, Snow Patrol. Órale, pues, ya está. Te ponemos esa de no, Snow Patrol, mi queridísimo que, Talibán. Dice, puro manzanas, dice el Potopari. Saluditos. Sí, cómo no, puro manzanas, papá. Dice por acá, una de Kiss. Dice Carisma, dice Andrés Santana. A ver, déjame ver qué tengo de Kiss a la mano, carnal, de una vena. Y te voy diciendo, no sé si tenga esa de Carisma, pero déjame ver. Ah, sí la tengo, güey. Carisma. Va, va, va, te ponemos también esa. Vientos a la banda que nos anda pidiendo sus rolitas. Se ve que traen actitud el día de hoy. Andrés Santana dice, aquí hay mucho mayate, por eso no llueve, dice mi carnal. Pues yo ya estoy creyendo que sí es por eso, carnal. Ya la neta ya no sé ni qué creer, pero yo creo que sí, mi Andrés. Saluditos a Nabu también y al Pepe que anda por aquí. Ahorita les ponemos sus rolitas que nos pidió la banda. Nos pidieron por ahí de Changes Card, de Snow Patrol y también algo de Kiss. Así es que tenemos ya esas rolitas pendientes para todos ustedes. Y de una vez, ¡vámonos con Tokio! Con Snow Patrol. Y nosotros regresamos aquí en el Mr. Night el día de hoy, en este miércoles sabroso y caluroso, por cierto, 30 grados centígrados, no puede ser, me estoy derritiendo.

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lo describo. Hoy hubo un eclipse solar, pero del otro lado del mundo. No lo pudimos ver en esta ocasión, pero se hizo el fenómeno. Y ese fenómeno del eclipse solar parcial, pues es cuando la luna oculta una parte del sol, ¿no? Se tapa, se oscurece. Los pajarillos se van a dormir, ¿no? Y bueno, cautivó a miles de personas en varios países del otro lado del mundo. Digo, ahora no pudimos verlo de este lado, pero se pudo ver en España, Portugal, Rusia e Islandia. En España comenzó poco después de las 5:30 de la tarde, iba a ser en la tardecita. Nuevamente aquí en nuestro país es como a mediodía, ¿no? Como a las 12, 1 de la tarde, pero bueno, del otro lado del mundo, este eclipse solar parcial, pues fue en la tardecita de 5 a las 5:30 de la tarde. En varias regiones del norte de España, y bueno, comprobaron periodistas que estaban pues documentando esta onda, ¿no? Y sí se cubrió todo, ¿eh? Bueno, el eclipse solar que tiene a España como gran protagonista comenzó a ser visible allá en Groenlandia e Islandia después de empezar a las 3:34 de la tarde en el bar de Bering, y después ya como a las 5 y tantos pues se vio allá en España, ¿no? El fenómeno tendrá obtuvo una duración global de 264 minutos, algo más o menos como de 4 horas y media. ¿No? Más o menos así duró. Y terminará en el Océano Atlántico. Bueno, terminó en el Océano Atlántico ya a estas horas ya. Ya va a luz 5, 6, 7, 8, 9. Ah, no, todavía. Como a las 9 y media va a durar. Bueno, la franja de totalidad atravesó el Océano Ártico y el noreste de Groenlandia y el extremo oeste de Islandia, y cruzó el Océano Atlántico y se adentró en la península ibérica, cruzándola de oeste a este, ¿no? En el caso de Islandia, se trató del primer eclipse total en 72 años, fíjense, 72 años, y el primero en una región que se llama Reykjavik. Y esto no ocurría desde 1433. Hijo de su pichima. Bueno, el máximo del eclipse se produjo a las 5:46 de la tarde, cerca de Islandia, donde la duración en la totalidad se prolongaría durante 2 minutos y 18 segundos. En un tiempo superior al que se registra en amplia franja que atravesaría totalmente España. La neta, hay muchas fotos muy chidas, muy padres, de este eclipse que sucedió el día de hoy del otro lado del mundo. Y pues mucha gente se puso a verlo. Está padre eso de los eclipses, y más cuando es el de sol, ¿no? Cuando se obscurece totalmente pues las ciudades. Los pajarillos se van a echar su jeta, los animales se meten a dormir. Piensan que ya es de noche y de repente, órale, otra vez el solazo, ¿no? Así es que bueno, eso se vio entonces allá en España. Ahora estos güeyes pudieron disfrutar de este evento natural, y pues más cuando la luna cubre por completo el sol, ¿no? Así es que estuvo chido este espectáculo que terminó sobre el Mediterráneo el día de hoy, ¿no? Así es que pues ahí está. Esto que sucedió del otro lado del mundo. Usted no se enteró, pues así fue, porque pues de este lado no se vio, pero ahora les tocó del otro Laredo. Este eclipse total de sol. Nosotros, vámonos con música. Nos vamos a ir con esta rolita que nos pidieron. No me acuerdo quién fue, pero me dijo, ponte esto de Kiss. Esto es Charisma. Y nosotros regresamos aquí en el Mr. Night.

Minutos nos separan de las 9 de la noche. Por ahí escuchamos a los señores de Kiss con su Carisma. Pam, pam, pam, pam. Rolita que nos pidieron por acá a través de nuestra página de TikTok. Muchas gracias. Dídeme el Motopari. De mí no van a estar hablando. Motopari, ¿cómo? ¿A poco tú eres Mayetín? Dice, lo que pasa es supersticiones, dice el Pepe. Dice el Motopari que algodón. ¿Neto? ¿Si eres medio acá? Ay, está bien, mi Motopari. No hay pex, güey, aquí no criticamos a nadie, mi Motopari, tú relájate. Dice por acá, Andrés Santana dice, ya hay que inventarle, ¿qué? Invitarle, dice, una cubeta al de los cohetes para que deje que llueva bien. Ay, Andrés, ¿cómo andan con esa onda de que los cohetes, de que hay alguien que echa cohetes en el puerto? Ya habíamos desmentido ese tipo de cosas. Dice el Pepe, la cipona deje de aventar sus bombas y sí llueve. Que no avienta nada, güey. La otra vez me dijeron, los de las grúas, bueno, fuera para no trabajar, pero siempre tienen que estar chambeando esos güeyes. El puerto no para, valedores. Dice, todo lo hacen por el negocio, dice por ahí el Pepe. Dice el Rex, ¿qué onda mi Rex? ¡Es milagro! Dice, hola mi buen astro, ¿cómo estás? ¿Puedes poner alguna canción de música electrónica, por favor? Dice por ahí el Rex. Va mi Rex, ¿dónde andas? O te ponemos algo para que te alivianes. Janet González, saluditos. Rosa Isela también. El Ángel dice, saca el kikiriki, saca sonapan. Saludos a Saraí Cepeda también. Dice que ya bebimos, dice que ya venimos bien arreglados rumbo a Tecomán desde Barajas, Sinaloa. No, pues ya llegaste, güey, ya te la echaste. Saludos a todos los camioneros que se rifan con Tokio, ¿no? Como mi carnalito el Rex, que viene desde Barajas, Sinaloa. Pero ya vienes en Teco Ranch, güey, ya en corto, ya te la echaste, carnalito. Pero vienes bien acá, ahorita te ponemos algo. Saludos a El Pájaro 29. Dice, perdonen que no haya podido estar en el canal, es que para los que no saben, me corrieron. ¿Cómo que te corrieron, güey? ¿Por qué te corrieron, mi Rex? No manches, güey, pues eres bien chambeador. Dice, y me quedé incomunicado un tiempo, pero ya encontré chamba de nuevo. Estoy en línea de TGR. Órale, pues, saluditos. Saludos a Luz, saludos a Richard Lagos también, al Nacho. Y a, ¿qué? Miki Díaz también, que anda por acá, que ya nos empezó a seguir. Gracias, mi queridísimo Miki, que nos sigues. También saludos a Mateo. Y hasta ahí vamos con la Bandyuki, que anda de este Laredo. Oigan, yo les quería decir otra cosa que estaba encontrando por acá, que no sé si es cierto, pero a lo mejor de algo puede servir. Y es que sientes tú que estás pagando mucho de luz cuando no crees usar muchos aparatos electrónicos o eléctricos, pues, ¿no? Como lo quieras decir. Pues yo creo que en Manzanillo todo el mundo pensamos que nos están cobrando de más, güey. Aquí en Manzanillo, la neta, no más, güey, uno chambea para pagar los servicios, güey. Aquí es carísimo y más el servicio de la luz. Bueno, pues esa es una situación muy común entre los usuarios de este servicio indispensable, lo cual pueden tener una explicación muy lógica de lo que te voy a hablar ahorita enseguidísima. Dice la CFE que estos son los aparatos que debes de apagar para que te llegue menos el recibo de la luz. Y más si te vas de vacaciones. No lo sé, Rick, no lo sé, Rick. La verdad es que yo no, ahora que me fui de vacaciones, yo la neta sí no desconecté nada, güey, ¿eh? Ahí sí se me pasó esa onda. Bueno, déjeme decirle rapidísimo que dicen por acá, estoy leyendo, es que mi compu de repente como que se alenta, güey. Como que ya le hace falta unas patadas voladoras porque de repente me deja acá. Bueno, déjeme decirles que esta institución, ¿no? La CFE, perteneciente a las autoridades mexicanas, tiene como objetivo de brindar energía eléctrica a cualquier hogar a lo largo del ancho del país, con el fin de que tengan oportunidad de tener este servicio fundamental. Bueno, ¿saben cuántas personas tiene? Pues yo creo que todas, ¿no? Bueno, hay gente que no tiene luz, la neta. 45 millones de usuarios a lo largo de todo México, ¿no? Tiene la CFE. Ay, che billetote, güey. Afirma que está logrando su objetivo primordial, además de brindar energía eléctrica por un precio razonable. ¡Ay, ajá!
Bueno, con recientemente con la llegada de estas temporadas extremas súper cálidas que hemos tenido aquí en Manzanillo, muchos de sus usuarios han llegado a notar un aumento considerable en la cuenta para pagar. Siempre nos pasa eso aquí. Bueno, siendo que para muchos no es una sorpresa considerando la cantidad de electrodomésticos que usan. Es que yo, por ejemplo, yo sí tengo muchos electrodomésticos, la neta, pero no los utilizo, güey. O sea, mi casa tiene todo. Tengo horno en microondas, ese sí lo utilizo. Tengo horno para hornear. Tengo dos hornos, de hecho. La licuadora, creo que la he utilizado dos veces. Pero también hay que desconectar, ¿no? No obstante, hay otra parte de la población que sí tiene inconvenientes con la subida del cobro del recibo de luz, pues no creen que están haciendo el uso de electrodomésticos como deben aumentar tanto su consumo de energía. Fue por esa razón que la CFE ha salido a la luz para aclarar la situación y la posible razón del aumento del consumo diario. Supuestamente, dicen estos güeyes. Las respuestas son a los electrodomésticos y aparatos eléctricos en general que consumen energía eléctrica aún estando apagados. Eso es lo que dice la CFE, ¿no? Que sí hay, pues, digamos que aparatos que si usted no los utiliza pero están conectados a la energía, están consumiendo todavía luz. Bueno, para aclarar aún más la situación, la CFE dio una lista de aparatos eléctricos que consumen energía incluso estando apagados. Y ahorita, enseguidísima, te voy a decir cuáles son. Presten atención. Estos son la lista de aparatos eléctricos que consumen energía incluso estando apagados, ¿no? Ahí les va. Pues todos, güey, los que tengo. Bueno, ahí les va. Primeramente, el que consume energía estando apagado: el aire acondicionado. Pues eso no lo puedes apagar. Bueno, si te vas de vacaciones, sí, güey, ¿no? Yo, la neta, no lo desconecté ni nada, güey. Pues es que con desconectar el aire acondicionado tengo que bajar la pastilla, güey. O sea, ese viene directo acá. Bueno, otro aparato eléctrico que consume energía incluso estando apagado es las computadoras o laptops. Si usted tiene su computadora y laptop siempre prendida, siempre conectada, pues dice la CFE que esa mausera, pues también te gasta luz estando apagadas. Otro aparato. Ah, mira, ese sí lo pude haber apagado, no lo apagué. Que también te consume energía estando apagado es el microondas. Bueno, yo tengo un microondas chido, la neta, que se apaga automáticamente si no se está utilizando, ¿no? Es decir, lo tengo yo, pero hay muchos que no, que sí siguen funcionando y tienen el relojito. Este se apaga. Este es Eco, no sé qué demonios, el que yo tengo, y se apaga automático. Pero bueno, ese es otro entonces que si lo dejas conectado también, pues produce energía. Son muchos, se los voy a decir rápido, ¿va? Porque son un buen, me voy a tardar muchísimo. Bueno, aires acondicionados, computadoras, televisiones. Esa sí la pude haber desconectado, no la desconecté, güey. Y si se va de vacaciones, desconecte la televisión, el microondas, los videojuegos, mini componentes, impresoras, cargadores de cualquier tipo. Ah, yo sí tengo siempre mi cargador conectado del celular, güey. Siempre está conectado. Bueno, cafeteras. Ah, esa también la pude haber desconectado. Es que yo tengo todos esos, güey. No desconecto nada. DVD o Blu-ray, aparatos de audio, teléfonos inalámbricos y dispensadores eléctricos de agua. Se los voy a repetir. Estos son la lista de aparatos eléctricos que consumen energía incluso estando apagados: aires acondicionados, computadoras, laptop, televisiones, microondas, videojuegos, mini componentes, impresoras, cargadores de cualquier tipo, cafeteras, Blu-ray, DVDs, aparatos de audio, teléfonos inalámbricos y dispensadores eléctricos de agua. Si cuentas con alguno de estos aparatos que acabamos de mencionar, pues todos, güey, ¿no? Todos tenemos esos. Bueno, lo mejor será que lo piense dos veces antes de dejarlos conectados de forma consecutiva, pues son los mismos que seguramente están causando la fuga en consumo de tu energía eléctrica, aumentando considerablemente el valor de pagar en el corte del servicio. Esto no lo digo yo nada más, esto es una lista que sacó los de CFE de estos aparatos eléctricos que consumen energía incluso estando
sin utilizarse, pues. Así es que, aunque lo más recomendable será no dejar ningún tipo de aparato eléctrico conectado, si no se le está dando uso, pues aunque no estén en esta lista, probablemente también te puedan consumir luz menor o mayor medida, o a mayor medida, ¿no? Así es que ahí está, esos son lo que dice la CFE de los aparatos eléctricos que consumen energía incluso estando apagados. Yo la neta me fui de vacaciones y no desconecté nada, güey. Pues como uno no está acostumbrado, güey, pero yo creo que voy a empezar a hacer eso, güey. ¿Será que podríamos hacer una prueba de, si es que me acuerdo, para el próximo bimestre, porque ya me lo va a llegar, güey, puedo hacer ahí un detalle de desconectar todo este tipo de aparatejos, que la neta, y les digo, no los utilizo, güey, ¿no? Pero sí los tengo conectados a algunos. Hay que hacer la prueba, a ver si es cierto que desconectando estos aparatejos podemos bajarle un poco a el consumo de energía y un poquito también al billete, porque aquí en Manzanillo, la neta, carísima, carísima está la luz. Vámonos con música, nosotros regresamos, no se vayan. Llega los White Stripes y vámonos con esta, se me antoja. Y esto que lleva por nombre Seven Nation Army, regresamos aquí en el Mr. Nine, no se vayan.

0: ¡Ájale! Estamos ya de regreso, bandera, acá en el Mr. Night del día de hoy. En este miércoles, por cierto, muy caluroso, hizo mucho calor también acá en Manzanillo. Estuvo medio nubladito, pero naranjas que nos cae lluvia. Seguimos todavía en esta sequía. Pero bueno, continuamos con más acá en el Mr. Night. Gracias a toda la gente que nos está sintonizando a través de su radio en el 92.9 de su FM. Oye, yo te iba a poner a mi carnal una rola de electrónica que me había pedido, ¿verdad? Güey, es que ¿sabes qué? Este mendigo programa me borra las canciones cuando pasa una hora, güey. Si la pongo, por ejemplo, si son las 8:30 y va a pasar las 9, tras, güey, me las corta. Pero ahorita te la debo, mi Rex, ¿eh? No me, se me olvida, aquí ya la tengo. Es más, ya le volví a encontrar la rola que te iba a poner para que vinieras manejando acá bien cool, es que vienes bien arreglado en tu trailer, carnalito. Vamos a saludar acá a la banda, dice el Rex, dice: me corrieron por no dar el rendimiento y usar el teléfono mientras manejo. Güey, a ver, el rendimiento, hacías unos viajes super mega larguísimos, güey. Digo, aquí somos testigos que te ibas para Sinaloa, que te ibas para Monterrey, que te ibas para no sé dónde, güey, no, güey. Y bueno, pero eso del celular yo creo que sí, amigo, porque venías manejando, venías bien arreglado y venías en el celular escuchando y, o viendo el Mr. Flies, güey. Chale, mi Rex, qué mala onda. Dice, de unas cosas sí les creo de usar mi teléfono mientras manejo, pero de no dar el rendimiento es falso. Eso nos consta, mi queridísimo Rex, tienes toda la razón. Saludos a Mari, saluditos, dice el Rodrigo Aceituno, mi tocayo, dice: un saludo para los boludos de Herrería y Molina. Ah, no, de Herrera y Molina. Saludos a los boludos de Herrera y Molina, de parte del Rodrigo. Órale, pues, saluditos, mi carnal. Roberto M, saludos. Roberto Fabricio dice: saludos, mi estimado Astro. Saludo desde la Sultana del Norte. Desde aquí lo sigo por las redes, se dice el buen Roberto Fabricio. Gracias, carnalito. Oye, mucha gente nos ve de Monterrey, eso está chido. Saluditos a la Sultana del Norte, saludos a Monterrey. Que no voy a cansar de decirlo, que este año sí pudimos ir por allá. En enero andábamos ahí en Monterrey, muy a gusto. Y yo sí puedo decir que me la pasé excelente. La gente es súper amable, súper chida allá en Monterrey. Así que saluditos a la Sultana del Norte, allá al Roberto que nos anda viendo desde hasta allá. Dice el Rex: y sí, yo dejo los frijoles encendidos, también usan la luz. Pues sí, güey, pero eso sí explotan, amigo. No manches, eso sí, apágale, güey. Dice, puedes poner una rola de Evanescence. Saludos a todos los compañeros Didi del Puerto. A toda la banda que anda didiando. ¡Ay, qué sabroso! ¡Qué rico los que andan didiando! Digo, didiando, güey. Ahorita les ponemos algo de Evanescence. A ver. Ándale, te ponemos algo. Ya está, ahorita te la ponemos en cola, mi querísimo Roberto, gracias. Saluditos a Raúl Herrera también. Saluditos a Reneldiño, que anda por acá ya. Motopari dice: la radio en vivo, dice el Motopari. Excelente servicio, ya está, Motopari, chido, gracias. Saludos a Juan Saldaña también. A Francisco, que anda por acá. Enrique también, dice José Enrique: hola, amigo, yo también fui locutor. Trabajé en Monterrey en la 91X y en la banda 93.3, dice el José Enrique. Chido, carnalito. Vientos huracanados de Mazinger Z. Qué chido, mi querísimo José. Saluditos también a ti y a toda la banda que nos anda viendo allá en Monterrey. Les digo que son varios que nos ven en Monterrey. Dice Carlos Rentería: un saludo para ti y para mi teacher Flavio de RTG. Acá andamos en ching, dice el Carlos Rentería. Vientos, mi hermano, muchísimas gracias. Saludos para ti también. Que todo salga chido en tu turno, mi carnal. Y saludos a la banda de RTG. Dice el Detóname, dice: saludos desde el barrio Bravo de Terraplena. Ay, güey, si llega la señal hasta allá, güey. Saludos entonces al barrio Bravo de Terraplena, Cuacuá, Cuacualandia. Saludos a Cuacualandia. Dice Miguel Ángel también: saludos. Dice el usuario 56,000,000. Dice: Astro, ¿tú sabes cuál fue la primera rola con la que iniciaron aquí? Ay, no ma, güey. Nah, pues qué chingada vas a acordar. Yo ni estaba, güey. Yo ni estaba, pero a lo mejor sí te puedo investigar quién. En ese tiempo yo sí sé quién estaban acá. Pero la primera rola no sé, güey. No sé. No sé cuál puede haber sido la primera rola. Como, ¿para qué quieres saber eso, güey? Qué cosas raras se te ocurren, mi queridísimo usuario. 56,000,000. Saludos a Eli Gumis, que nada más pone ahí unas risitas. Dice: ya tienes tarea para investigar. Ay, che, vato. Ya ve, güey. Dice, saludo desde la granja. A ver, Carlos, ¿eso es un albur, güey, o así se llama? Dice, saludo desde la granja.
1: La dona. Granja la dona.
0: Granja la dona, eso. Dos para llevar. Dice el Rex, ya mero llegamos a Tecorranch y solo nos faltan 2 horas para llegar y estar listos para la descarga. Achi, pues no, que ya venías para Tecorranch, ¿cómo que 2 horas, güey? Está parada la autopista como siempre, ¿o qué onda? Dice la Eli Gumis, hasta allá llegan mis Eli Gumis, hasta Cuacualandia, hasta Terraplena, dice. Pero no las llevas tú, Eli, ¿o sí? No, ma, güey. Deberías de darlas al doble si vas hasta Cuacualandia. Sí está lejos, güey. Sí está lejos, sí, risa ir hasta allá. Pero bueno. Oigan, pues vámonos con música de una vez. ¿Saben qué? Les voy a poner la rolita a mi carnal el Rex, que dice que ya venía por Tecorranch, pero que todavía le faltan 2 horas. ¿Cómo, güey? ¿Por qué? Que anda bien acá, en su tráiler, bien arreglado, viene bien empastillado. Y quiere algo de música electrónica para que se ponga chido. Vámonos con un clásico, ¿no? Vámonos con esa rolita que ya tenemos rato que no la ponías. Que no la poníamos, perdón. Dice, ¿qué? Lo que pasa es que traigo un camión viejito y no le puedo meter a más de 120 kilómetros. No manches, es un trailer de 120 kilómetros, güey. Bueno, ahí te va mi Rex para que vengas bailando. Es algo de Keisha. Es un clásico, esto es Hideaway. Y che, Rex, te vale, güey. 120 kilómetros por hora en un trailer. Chale.

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vivo y en directo desde la cabina del 92.9 de su FM en Manzanillo, Colima, México. Dice el Rex, solo le puedo meter al camión máximo 80 kilómetros, dice, y ya es de señorita, dice por ahí el Rex. Bueno, ah, pues sí, es que sí vas lentirri. Dice, ah, pero sí vengo de fulero como siempre, ¿no? Ahí está, saluditos, güey, traes full, güey. Dice, y con las nachas frías de tanto estar sentado ahí en el tráiler. Sí, me imagino, güey. ¿Pero por qué con las chas frías, güey? ¿Traes el aire acondicionado a todo o qué? Dice, para descargar congelados en el Sendis de Walmart de Tecomán. Ah, vas a entrar a Teco Ranch. Ah, va, va, va, va, va. ¿Traes este refrigerado entonces, mi carnal? Dice, es que les puse acá el pepinirri a la banda en vivo en el TikTok. Les puse el pepinirri bailador. Este, saludos a Edgar y ya. Oigan, fíjense que, no sé si saben, yo creo que sí saben, ¿no? Sobre esa nueva onda de que se están muriendo por la coliflor. Y no me refiero a la coliflor que ustedes se comen, que es la verdura, no, sino por el trasero, con esta onda de la ciclosporiasis, que es que te mueres por la cola, o sea, la diarrea explosiva. ¿Cómo va esta onda? Yo dije, y cuando llegue a México no vaya a ser que nos vaya a pegar a todos, güey. Porque acá nosotros sí, pues le tragamos de Tokio, güey. Bueno, y es que la Secretaría de Salud confirmó que este miércoles que 33 casos de ciclosporiasis en diferentes estados del país, güey. O sea, ya hay 33 güeyes en este país que se andan muriendo por la cola. Pues sí, ¿no? Oye, se ha de sentir bien feo, güey. Trae esta onda, güey, ¿no? Bueno, ya van 33 casos en diferentes estados del país y así afirmó que no existen pruebas concluyentes de que el brote reportado en el Gabacho se haya originado en territorio mexicano. No, pues es que todo se generó allá, en el Gabacho, ¿no? Bueno, un comunicado a la autoridad sanitaria detalló que los casos permanecen bajo seguimiento epidemiológico y que mantienen abiertas investigaciones relacionadas con los reportes de Estados Unidos y que y de viajeros británicos que visitaron el Caribe mexicano también. La institución aseguró que las autoridades de México y Estados Unidos no detectaron el parásito en las muestras tomadas de una empacadora de Guanajuato, identificada por el gobierno estadounidense como el posible fuente de brote, que estaban diciendo que pudo haber sido la lechuga, ¿no? La lechuguirri. Pero no han encontrado esta onda, ¿no? Tras los señalamientos contra una empacadora de lechugas que distribuye la campaña de Taylor Farms y establecimientos como Taco Bell. Pero aquí no descubrieron eso. Bueno, eso es lo que dice el Gabacho. Dice, los análisis realizados hasta el momento por las autoridades sanitarias de México y de Estados Unidos no han identificado la presencia de este parásito que es la ciclospora en las muestras recolectadas, afirmó la secretaría. Bueno, por otro lado, la dependencia informó que inspeccionó 16 hoteles en la Riviera Maya, en el estado de Quintana Roo, donde se hospedaron viajeros británicos que contrajeron la infección. ¡Ay, güey! Bueno, durante las visitas concluidas el pasado 4 de agosto, explicó que se realizaron entrevistas epidemiológicas y revisaron los procesos y la trazabilidad de los alimentos y se tomaron muestras de frutas y verduras y agua, cuyos resultados fueron difundidos en una vez concluyan los análisis correspondientes. Bueno, esta onda de la ciclosporiasis es una infección intestinal que provoca principalmente diarrea intensa. Si de por sí la diarrea es intensa, güey. Imagínate ahora traer esta onda más intenso todavía. Y frecuente. O sea, si la diarrea es intensa y frecuente, imagínate cómo es esta, que todo dice que es súper cañón y frecuente. Bueno, además de pérdida de apetito y peso, creo que lo necesito. Yo creo que si me da, sí ando bajando, la panza, Sí, güey. Bueno, distensión abdominal, náuseas, fatiga, fiebre baja y vómitos. La enfermedad no suele transmitirse de persona a persona. Es más frecuente en los meses de calor, hijo de su pinche, de mayo a agosto, y suele proceder de frutas y verduras contaminadas. O sea, es que si alguien tiene esta onda, pues no te la puede pasar así de que, ah, ya, güey, ya te la va a pasar, ¿no? Pero bueno, así está la onda, así vamos en este país con la diarrea. Güey, las cosas que suceden ya en este mundo, güey, yo nunca había escuchado la diarrea explosiva ni que existía, güey. Pero bueno, ahora ya entonces siguen con
dirían por ahí en los memes que dicen, ¿no? Que sacan la nota y dicen, ya somos 34. Bueno, llevan 33 casos de la ciclosporiasis, esta onda que le dicen la diarrea explosiva. 33 casos en diferentes estados aquí en nuestro país. Qué feo es sentir que te mueres por la coliflor. Vámonos con Rolita, nos pidieron algo de Evanescence. Este es el clásico Bring Me to Life y regresamos.

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1: Regresamos con Mr. Night.

A quemarnos los señores de Kinky con Bailar Hasta Quemarnos. Por ahí acabamos de escuchar esa rolita coqueta que les pusimos para que se pusieran al tiro. Vamos a saludar acá a la banda. Dice el Molotrop, dice, si en México no detectan a los parásitos que trabajan en el gobierno, menos en la lechuga, dice mi carnal. Muy cierto, carnal, muy cierto. O sí los detectan, pero se hacen güeyes, ¿no? También. Pero bueno, gracias mi Molotrop, estuvo bueno tu mensaje. Saluditos a Nati, Yaquecita de Colima. Gracias a Yaquecita de Colima, nos mandó por ahí un quiéreme. Muchas gracias, mi querísima Yaquecita de Colima. Yaquimeshi también ya anda por acá, mi carnalito, nos mandó por ahí también un quiéreme. Gracias. Ahí le están diciendo, mira, la de Tora me le está diciendo a Lili Gumis, dame tres. Oigan, consuman ahí lo local y esas gomitas de Ligumis, la neta, están bien hinches deliciosas. Buenazas, buenazas, buenazas. Ahí está Eli Gumis. Por ahí ya te hablan ahí que si les das tres ahí al Detóname. Dice el Yaquimeshi, una rola carnal, Alex Sintec, tú necesitas. No más, güey, años que no escuchabas a rola. Va, güey, te la ponemos, güey, sí, te la vamos a poner. Para que veas, para recordar a los chavorrucos, carnal. Te la ponemos ahorita. Dice Molotrop, me acuerdo hace unos años por ahí un chisme de parásitos en los tacos de la UTEM, dice el Detóname. ¿Neto? No, no sabía esa, güey. Berito también que anda por acá. Saluditos, chido a la banda. Oigan, vámonos con esta última notita del día de hoy, por cierto, que nos pone en un dilema. Nos pone a todos en un dilema. Y es que ahí les va. Y es que, ¿sabían que tus labios... ¿Sabías que tus labios, donde das besitos así, tus labios y el Anastasio

el Mil Arrugas tienen algo en común. Que bueno, que probablemente nunca nos han enseñado en la escuela, ¿no? ¿Sabían que los labios y el no me niegues son el mismo tipo de tejido? ¡Achí! ¿Siento igualito? Oye, iba a decir una tarugada, pero... Oye, es que vienen muchas cosas en mi cabeza. Se llama mucosa. Un epitelio escamoso estratificado. Ay, qué chale, güey. Bueno, y marca los dos extremos opuestos de un mismo camino, ¿no? Sí, pues es que lo que pasa por la boca, pues también sale por acá. Y también lo que te metes por allá sale en la boca. No, güey, está cañón, ¿no? Al revés, sí está cañón. Bueno, tu tubo digestivo, a eso nos referimos, ¿no? Por eso ninguno de los dos tiene glándulas sudoríparas. ¿No te suda, güey? Es que supuestamente te sudan la coliflor, te sudan las nachas, pero no te suda ahí el aniquieto. Bueno, dice que los dos tienen glándulas sudoríparas. Dice lo que explica por qué se resecan tan rápido. Güey, es que aquí con el calor no te seca, güey. Y por eso también están cargados de terminaciones nerviosas mucho más sensibles que el resto de tu piel. Ah, no, eso sí me queda muy claro. La diferencia está en el trabajo que hace, ¿no? Los labios reciben la comida con la ayuda de los músculos faciales y el anacleto la despide, controlado por los esfínteres. Dos puertas distintas del mismo pasillo, hechas del mismo material. A ver, por eso ninguno de los dos tienen glándulas sudoríparas. O sea, ¿no te suda el anacleto? O sea, te sudan nada más las nachas, o sea, entre las nachas, pero ahí no. Dice que también en los labios no sudan, por ejemplo, ¿no? No tienen, ninguno de los dos tiene glándulas sudoríparas. Pero bueno, entonces quiere decir esta nota. Que si te... No, es que no puedo decir eso. Que si te dan un beso en el sin esquinas, es como si te dieran un beso en los labios. Que si te hacen un lavado de cazuela, es como si te dieran un beso así de extremo en la boca. Ay, no, no me pongas música, tengo muchas preguntas. No, va, ¿neto?

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1: Mr. Knight.
2: Ese gritillo estuvo chido, güey. ¡Arriba el Mr. Flies! Eso, gracias. Oigan, estamos ya de regreso. Acabo de escuchar por ahí al señor Alex Inta, que por ahí nos pidió el Jackie Mechi, ¿no? Esta rolita del recuerdo. Oigan, regresando a lo de, ya me quedé muy prendido con esta nota de que los labios son igual que el anicleto, güey. Chale, güey. ¿Cuál te da? Es que dicen que la boca tiene, es como que lo más sucio que tenemos del cuerpo, ¿no? La boca. Entonces estará como también como el anicleto. O sea, dice por acá, el de Tona me dice el chimuelo. Él lo conoce como el chimuelirri. Saluditos a Kimechi, gracias. Saludos a mi carnal, Josué Jiménez. Saluditos hasta la capirucha. Saludos, mi carnalito. Saludos. Dice el Molo Drop, dice, por eso a mi compadre le sale bigote el Anastasio. Oye, pero también eso es falso. Estaba otra vez leyendo que el pelo en la cola no es en el anicleto, es sobre la coliflor. O sea, es como en las nachas, ¿no? Ahí no te sale pelo tampoco, ¿no? Pero sí puede ser bigotirri, carnal. Tienes toda la razón, mi Molo Drop. Dice por ahí, aquí dice Rolón, dice, ¿puedes poner esa de qué? Esa disco New Wayne, dice el Chris. Se puedes poner esa disco. Ya nos vamos, güey. Ya se terminó el programa. Ya no puedo poner canciones. Dice, ¿me puedes poner esa disco New Wayne? ¿Así se llama, güey? No me suena, güey. Saludos al Mister Elote que anda por acá. Adriana Rivera dice, mi astro, ¿podrías poner una rolita, la de Boys Don't Cry? Hija de su pich. Va. Va, sí pongo. Sí la pongo. ¿Y sabes por qué, mi queridísima Adriana Rivera? Porque es uno de mis grupos favoritos y con eso nos vamos a ir, güey. Sí, la neta, sí. Perdona, mi carnalito que me pidió esa de, ¿cómo se llama la de arriba? Que no me suena. Disco New Wayne. Sabe, no sé cuál es esa, pero te la investigo. Pero mi Adrianita Rivera, va contigo, nos vamos con esa rola, ¿no? Con esa nos vamos a despedir. Adrianita Rivera, que me pidió por ahí Boys Don't Cry de The Cure. ¿Qué? Aquí te entretienes, dice, corta. Churros, dispensador de frijoles, if you love me. Dice que así le dicen a la Anastasio, mi carnal hizo el cortachurros, dice. Dice por ahí Adriana Rivera, Rolón. La neta sí, se rifó la Adrianita, ahorita se la vamos a poner. Con eso nos vamos a ir. 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Señores y señores, nos vamos. Gracias a toda la banda que nos sintoniza a través de Turquesa 92.9 muchísimas gracias. Saluditos a Bama, que anda por acá. Jackie Meshi dice, ¿qué dijo? Ya sé, güey, me trabé. Saludos, saludos a Blanquita, que por acá nos anda mandando saluditos. Dice, ya hace falta un pollito, saquen las respuestas. Mañana viene el buen Héctor con las preguntas difíciles para los pollos. Así es que bueno, mañana ya será otro día. Esto ya se terminó. Gracias totales, señoras y señores. Nos vamos, pero nos vamos con un rolón para terminar el día de hoy este programa. Cuídense mucho, gracias. Esto es Boys Don't Cry. Son los señores de The Cure. Buenas noches.

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2: 1023.

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1: 10:36.

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0: 1118.
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0: 1124.
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1: 11:31.
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2: 11:41.

0: 1223.
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0: 1227.
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0: 12:38.
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0: 17.
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2: Una 25.
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0: 132.
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1: 1:43.
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0: 29.
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0: 213.
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0: 2:15.
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0: 222.
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0: 32 con 32.
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1: 259.
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0: 33.
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0: 313.
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2: 324.
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1: 354.
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0: 356.
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0: 46.
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0: 410.
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2: Okay. Aquí vamos.

0: 4417.
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0: 447.
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0: 51.
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0: 95.1.
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0: 5511.
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1: 5:33.

0: 5:37.
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0: 541.
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0: 551.
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0: Tu útiles escolares, haz una pausa y revisa lo que quedó del ciclo anterior. Rescatar los materiales que siguen en buenas condiciones no solo le da un gran respiro a tu economía, sino que también ayuda a reducir el impacto ambiental.
1: En este regreso a clases, haz que tu inversión saque 10.
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0: Además de la lista de útiles, el regreso a clases trae consigo otras compras importantes, como uniformes, mochilas y libros, convirtiéndose en una de las temporadas de mayor presión para tu presupuesto.
1: Y tras los gastos de vacaciones, el reto es mayor. Sin embargo, este momento es una excelente oportunidad para hablar de finanzas en familia y practicar un consumo responsable, porque planear tus compras es la mejor forma de cuidar tu economía.
0: Te invitamos a dar el primer paso en casa. Siéntate con tus hijas e hijos a revisar los materiales del ciclo anterior. Juntos pueden identificar qué cuadernos, colores o juegos de geometría siguen en buenas condiciones para reutilizarse.
1: Al hacerlo, no solo reduces tus gastos inmediatos, también les enseñas el valor de cuidar sus cosas y los involucras en la toma de decisiones financieras y del hogar. Fomentar este hábito garantiza que los útiles duren más.
0: Cuando llegue el momento de salir a comprar, la anticipación será tu mejor aliada para evitar los sobreprecios de última hora. Compara en diferentes establecimientos y dale una oportunidad a las ferias de útiles escolares locales, donde puedes encontrar productos de gran calidad a menor costo.
1: Recuerda que la prioridad siempre será lo básico. Libros, cuadernos y uniformes van primero. Los artículos de moda pueden esperar. Ayuda a las infancias a distinguir entre lo indispensable y lo superfluo.

0: Superfluo es una lección muy importante para su futuro financiero.
1: Ahora, si decides utilizar un crédito para cubrir estos gastos, la clave está en la responsabilidad. Evalúa si realmente lo necesitas y si cuentas con la capacidad de pago mes a mes para evitar el sobreendeudamiento.
0: Un crédito bien utilizado puede ser un gran apoyo, pero si lo usas sin planear, puede comprometer tu estabilidad. Antes de firmar, tómate el tiempo de analizar el costo anual total, conocido como CAT, así como la tasa de interés y las comisiones.
1: ¿No sabes qué opciones considerar? Los créditos personales y de nómina son una alternativa muy práctica, ya que no tienen un destino específico y los puedes usar para distintos gastos. En la modalidad de nómina, tu salario funciona como garantía, por lo que no requieres de un aval.
0: Otra opción son las tarjetas de crédito. Al ser un mecanismo de financiamiento revolvente, te permiten adquirir los productos sin tener que liquidarlos al instante. Esa línea de crédito te libera conforme realizas tus pagos, así que úsala a tu favor y haz que tu dinero rinda al máximo en este regreso a clases.
1: No lo olvides, surtir la lista de útiles escolares sin deudas te ayudará a tomar el control de tu economía familiar.
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Exactamente las 6 de la mañana con 35 minutos el día de hoy. ¿Qué día es hoy? Es 13. A ver, déjeme checar, no vaya a ser que es de mala suerte. Jueves 13 de agosto del 2026. Y para todos los chismosos que anduvieron diciendo que se iba a acabar el mundo el día de ayer, que se iba a perder la gravedad, que íbamos a andar volando, flotando, ¿verdad? Bueno, muchos sí andaban flotando, ¿verdad? Y volando, pero no todos, no todo el planeta. Qué bárbaro, ¿por qué inventan cosas? Nada más asustando a la gente, ¿verdad? Nada más asustando a la gente. ¿Cómo que? ¡Grábalo tú, primo! Ah, saludos al primo Fidel, allá en la Ciudad de México. ¿De qué parte eres, de La Obrador, verdad? Primo, primo chilango. Allá en la Ciudad de México. Bueno, pues saludos a todos los cumpleañeros el día de hoy. Por ahí a la sobrina Cielo que anda de va a ser el festejo, creo que el sábado, ¿no? ¿Qué es eso? Me salió una cosa aquí que me tapa todo la vista. Ah, de la Colonia Obrera. ¿Qué dije, Obrador? Bueno, pues, saludos a Josué López, que anda de la tos. Oigan, ¿saben si ya regresó? Porque... Que si ya regresó Cabrera porque entra tarde, no manchen. Pues, ¿qué quieren que haga? Tenemos que poner comerciales, vatos. Ay, ay, ay. Saludos a Leuquenio, buen día, chavos. Inquietos del club de fans, mandilones de mañanero, entenados de Doña Pasita y Don Telaraño. Saludos y ánimo, que ya es jueves. Jueves, dijeran los borrachos. Ay, ay, ay. Ah, es el 29 el festejo. El 29, fíjese nada más lo chistoso que es aquí. El 29 van a festejar el cumpleaños de mi primo Carlos Rodríguez y su hija Cielo Rodríguez. El 29. Y ayer cumplió años el papá, Carlos Rodríguez, y hoy cumple la hija. Entonces, pues doble festejo. Luego lo van a hacer con la mecánica de botas y sombrero, ¿verdad? Allá en Almoloya, Hidalgo. Pues me parece bien que se la pasen excelente. Voy a ver si puedo conseguir boletos de avión para Almoloya, porque la neta está algo difícil. O un barco, a ver si ahí sale un barquito por acá. Pues algún yatecito, aunque sea una lancha, ¿verdad? A ver, ¿cuáles nos pidió el buen Josué? A la 1, a las 2 y a las 3. Chumbaguamba. Chumbaguamba, ahorita te la ponemos con mucho gusto. Ya sabes, mi Josué, que aquí te las ponemos todas las que pidas y completitas. Nada de que la mitad para atrás, la mitad para adelante, no, o mochadas. No, no, no, toda completa. La rolita te la ponemos aquí. Nada más déjame buscar, ¿cómo se escribe Chumbaguamba? ¿Así se llama? No. A ver, la otra, ¿no se llama Chumbaguamba o sí? Pues no la encuentro. A ver, la otra, ¿cuál era? La de Top Something. No, pues tampoco la encuentro. ¡Qué bárbaro! Tengo mala, ¿mala ortografía o qué? Ah, ya encontré la de Chumbaguamba. Es que es la misma. Ay, Pascual, andas dormido todavía. Déjeme, me doy mis golpes para despertar. Ahí está. Ahí está, Josué. Porque luego atiende mal a los pasajeros, como es taxista.

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Exactamente a las 6:47. Gracias por el favor de su atención en esta mañanita rica y deliciosa. La temperatura aquí en el puerto de Manzanillo está en 27 grados centígrados. Algo de calorcito, pero al ratito, no hombre, vamos a estar como a 35 grados centígrados. No se puede hacer nada con este calorcito. De por sí uno es flojo y luego con este calorcito pues más flojera da. Bueno, saludos con muchísimo gusto para toda la familia Rodríguez, a todos los que están pendientes de esta programación. Saludos al primo Fidel Rodríguez, que anduvimos allá por Llano Verde, en el estado de Puebla. Ay, ay, ay, y con la prima Paula que nos recibió con molito, carnitas, arrocito, ¿qué más? Ya ni me acuerdo. La birria. Una birria totalmente diferente a la que hacen aquí en Manzanillo, pero muy rica, por supuesto, también. Así que, bueno, pues, muchísimas gracias a toda la familia. A mi hermano Carlos Rodríguez también, que ya anda despierto desde tempranito. Ya la edad, ¿verdad? La edad, ya no podemos estar despiertos, dormidos tanto tiempo. Nos duele todo, ¿verdad? También saludos a mi prima Mari. María Cruz Rodríguez González. Bueno, se apellida igual que su servidor. ¿Por qué? Porque resulta que mi papá era hermano de su papá, o sea, mi tío. Y mi mamá era hermana de su mamá, entonces es el mismo apellido. Pero como era mayor, mi tío, Joaquín, pues ellos son, ahora sí que son los número uno, y nosotros ya seríamos la familia Rodríguez González dos. Así de fácil, ¿verdad? Pues sí. Saludos a Adrianita, ya anda despierta, Adriana. Y Lenin también, no manchen, tan temprano se pasan. Pues ahora, ¿qué les picó? ¿Es quincena o qué? Ya la están esperando. No, mañana es quincena. Saludos con mucho gusto para Miguel Castellán. Miguel, ya estás... Ay, licenciado Miguel, ya estás dando lata tan temprano. ¡Qué bárbaro! Ay, ay, ay. Miguel, el licenciado Miguel es el que le dice a su mamá, hijo, tú que estudiaste derecho, sácame unos tamales del bote. Bueno, pues, ya piden un chorro de rolas. ¿Qué onda? Pues no que... No, que te ibas a ir para allá a pedir las gruperronas. Saludos a Eugenio. Ah, esta rolita está súper romántica, no te pases. Bueno, vamos a complacer al primo de allá en el defectuoso. Antes defectuoso, ahorita ya es ya es la Ciudad de México. Bueno, pues aquí está esta rolita de salsita. A ver si sale, porque luego fallan los botoncitos. Ahí está. Se llama Mil Años. A los chilangos les encanta la salsita, mire. Ahí está, primo. Espero no se te caben los 20 pesos que te puse, de saldo.

No, les digo, Eugenio pidió una rola bien romántica. Eugenio, ¿qué te hicieron anoche? ¿Qué te hizo la novia, la esposa, la amante o el novio? Espero que nada malo. Mire, nos pidió esta rolita. ¿Sí fue Eugenio? A ver, deje ver. A ver si no lo estoy, lo estoy acusando de algo que no es. A ver, Eugenio, ¿quién fue? Sí, fue Eugenio. Ahorita te la pongo con mucho gusto. A la una, a las dos y a las tres. Aquí está la rolita, a la una, a las dos y a las tres. Saludos con muchísimo gusto para todos los amigos que ya van rumbo a la chamba desde tempranito, ¿verdad? Cuando viven lejos, de repente pues tienen que irse más temprano. Son las 6:57. Oiga nada más. Esta es la copia. La original es la de el grupo Indio, ¿no? O los Johnnies, ya no me acuerdo.

0: Bueno, esta computadora hace lo que quiere y la neta, no se vale. Mira, computadora, te voy a desconectar, si sigues haciendo tus cosas. Mira, ya puso otra canción que no estaba programada. Pero ahorita arreglamos eso. Ahorita déjame nomás encontrar la identificación oficial. Ahí está. Ella me está poniendo reggaetón. Seguramente es patrocinado por el programador. A ver a qué horas.
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3: 7:02.
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Continuamos con más música aquí en El Mañanero cuando son exactamente las 7:06 a.m. Saluditos a todos ustedes que tan amablemente me están acompañando a bordo de su automóvil. Muchísima precaución con los semáforos en rojo. Recuerden que el amarillo es para que se detenga, no para que le acelere más, ¿eh? No para que le acelere más. Y pues cuidado con los accidentes, ¿verdad? Los accidentes no nacen, se hacen. Y bueno, también cuidado con los topes sin pintar, con los baches que de repente nos aparecen de un día para otro, ¿verdad? No, hombre, cuando le das a un bache o a un tope sin pintar, no, te duele todo, todo. Te duele hasta la cartera, ¿verdad? Sobre todo si es un auto de esos que son bajitos, no manchen. No, hombre, hay unos autos que están súper bajitos y pasan de panza ahí en los No, Josué, eso no puedo decirlo al aire. Yo soy una persona decente. A mí me pegaban en la boca si decía groserías, Josué. Tú ya no te juntes con los del Mañanero, ya, la neta, ya. Arnoldo también, ya me lo echaron a perder. Dice que ayer le cayó a uno ahí en Bodega Aurrerá del Barrio 1. Dice, vieras qué machín, se escucharon mis amortiguadores. Los amortiguadores no se escuchan, se escucha. Se escucha todo lo que es la suspensión, no nada más los amortiguadores. No manches. Sí, qué gacho, la neta, sí. No, hombre, no, hombre, sí se... Cuando le das un golpe a un bache fuerte, se te puede dañar la llanta. Eso sí, se escuchó toda la carrocería. Y eso que traes uno de los carros más nuevos. Imagínate una carcachita, no, pobrecita. Sí, ya me imagino que sentiste así, que se te bajaba la presión. les decía, bueno, te duele más cuando es tuyo el auto, ¿verdad? Porque cuando no es tuyo, cuando te lo paga el patrón, pues no hay tanta bronca. Pero cuando sabes que tú tienes que pagar pues ahora sí que las refacciones, se te puede dañar, te digo, toda la suspensión, la rótula, la horquilla, las llantas, los rines, ¿qué más? Se puede hasta descuadrar el mendigo auto, si es de esos que parecen hechos de papel, así que mucha precaución. También no manejes muy rápido, igual si eres de vista corta, pues también igual no. No exageres. Dice Josué que lo tiene que cuidar mucho porque también le duelen los guamazos que le da su señora cuando llega con abolladuras. Ay, bueno, eso quiso decir. Vámonos con más música para despertarnos.

0: Ay, ay, ay. Bueno, saluditos. Saluditos a todos ustedes, amigos, que están despertando apenas. Ahorita es buena hora para estar dormido, la neta. La temperatura está en 27 grados centígrados. Está muy chido para estar, acostadito, ¿verdad? Anoche como que quería llover, en la tarde, ¿no? Ahí estábamos metiendo la leña, la ropa, todo, porque según va a llover y nada, nada, nada. Y bueno, pues otra vez a sacar las cosas. No, igual pensaba que en la madrugada iba a llover y nada, ya pórtense bien. Qué bárbaros, allá en Chilangolandia llueve casi diario, yo no sé, que nos presten tantito Tlaloc, ¿verdad? Para acá. Dicen que tembló en la noche. Como a las 11. Pues yo la neta no sentí el temblorcito, pero sí dicen que tembló. Bueno, pues vámonos con más música. ¿Qué dice? Saludos a Bernardo que viene en camino. Pues órale, córrele, ya es tarde. 4.5. ¿A poco sí se movió feo? ¿Quién se movió feo? Pues 4.5 no es mucho. Pobrecillos los de Venezuela y los de Colombia, no manchen, ahí sí. Arriba de 7 grados, ¿verdad? Ay, ay, el Josué. El Josué presumiendo. Dime de qué presumes y te diré de qué careces. Vámonos con la rolita de Josué porque ya anda delirando. Aquí viene Toto. 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
1: Siete dieciséis.
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5: 7:21, 27 grados.
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Saludos a todos los traileros que vienen de pues todas partes del mundo aquí al puerto de Manzanillo. Saluditos a todos ustedes. A todos los que están ahí arriba del puente.

Bueno, pues vámonos porque el tiempo se va rapidísimo. Nos despedimos con la siguiente rolita. Por supuesto, saludos al buen Eugenio que la, pidió con mucho gusto. Saluditos. Gracias por esas fotos al buen Wilber. Qué bárbaro. Me motivan a seguir trabajando. Estamos a 13 de agosto el día de hoy. La temperatura 27 grados. Sigan en esta frecuencia, sigan con Informativo Turquesa en punto de las 7:30 para que estén bien informados de 7:30 a 9 de la mañana.

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16: 7:31.

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0: de esta frecuencia, esto es Informativo Turquesa a través de Radio Turquesa 92.9. Ya estamos enlazados, por supuesto, también a través de las distintas plataformas. Acá ya está todo. Bueno, entonces, para que, bueno, se quede con nosotros, acompáñenos directamente a partir de este momento y hasta las 9 de la mañana, permanezca informado. Ya está también nuestro equipo de corresponsales listo ahí en los controles técnicos, nuestro compañero Pascual Rodríguez en el streaming. La información se ve y se escucha con nuestro compañero Bernardo Lara. Ya estamos en las plataformas, les comentaba, bueno, pues a través de Informativo Turquesa Manzanillo en Facebook, y de igual manera, bueno, pues tenemos también ya en un momento más el reporte especial de nuestros corresponsales Pedro Velázquez, así como también nuestro compañero Lupillo Hernández y Gabriel Sánchez. Penélope Membris en esta mesa de información. Bueno, pues le comentamos información importante, relevante, que se ha originado, le comento, desde la tarde de ayer y hasta este instante. Bienvenidos, así iniciamos, comenzamos, vamos a los titulares a través de Informativo Turquesa.
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0: Bien, le comentamos, la Fiscalía General del Estado de Colima informa que a través de la Policía de Investigación, pues ya fueron complementadas dos órdenes de aprehensión en contra de Rigoberto N., de 54 años, y Juan Carlos N., de 47 años, ambos hermanos, por su probable participación en el delito de robo calificado. Esto como resultado de las acciones de investigación y localización realizadas por agentes, pues los cuales se logró dar el cumplimiento a los mandatos judiciales correspondientes. Ya una vez detenidos, ambos fueron puestos a disposición de la autoridad competente, donde se continuará con el procedimiento legal correspondiente para determinar su situación jurídica. Con estas acciones, la Fiscalía pues refrenda ese compromiso de investigar los delitos y cumplir las órdenes emitidas por la autoridad judicial, procurando el acceso a la justicia.
1: Y Protección Civil y Bomberos de Manzanillo atendió un accidente registrado sobre la carretera libre Manzanillo-Armería. Esto fue a la altura de la comunidad de Venustiano Carranza la tarde de ayer. De manera preliminar, un árbol cayó sobre una motocicleta, encontrándose aparentemente una persona atrapada. La vialidad quedó obstruida mientras llegaron las autoridades correspondientes a atender el suceso. Unidades de emergencia arribaron al lugar, realizando las labores de atención y rescate.
0: Pero también le comentamos, elementos de Protección Civil y Bomberos atendieron un incendio registrado en una vivienda ubicada sobre la calle Allende, cerca del Mercado 5 de Mayo, esto en Manzanillo.
1: Así es, al arribar al lugar se localizó fuego en la planta baja y un cilindro de gas comprometido, por lo que se realizaron las maniobras necesarias para controlar el incendio y reducir riesgos.
0: Y bueno, también le comentamos, este incendio se logró controlar, una persona resultó lesionada, se trasladó por sus propios medios para recibir atención médica.
1: También le comentamos que la Cruz Roja atendió a una mujer con una crisis de presión arterial alta. Esto fue ahí en la avenida Manzanillo, en el área de los cajeros de cobro de CFE.
0: Se atendió pues a esta persona femenina, quien se encontraba realizando sus labores como vigilante de seguridad en los cajeros de la CFE, quien comenzó con malestar general.
1: Y a la llegada de los paramédicos, la persona se encontraba consciente y orientada, sin embargo, manifestaba demasiado dolor en cabeza y pecho.
0: Y bueno, tras la toma de los signos vitales, le encontraron parámetros de tensión arterial elevados, por lo cual se trasladó al hospital para su atención y tratamiento médico.
1: Y como parte de su agenda de actividades en la Ciudad de México, la gobernadora de Colima, Indira Vizcaíno Silva, se reunió la tarde de ayer con el almirante Raimundo Pedro Morales Ángeles, titular de la Secretaría de Marina, para dar seguimiento a diversas acciones que fortalecen la operación del puerto de Manzanillo, la infraestructura estratégica, la movilidad y temas sobre la relación puerto-ciudad.
0: Ahí se compartieron pues una visión clara, el crecimiento de Manzanillo, dijo que se traduzca el bienestar y mejores oportunidades para las familias colimenses, manifestó la titular del gobierno del estado de Colima, y quien reiteró su reconocimiento, su agradecimiento personal e institucional a la Marina por su respaldo permanente a nuestra entidad.
1: El Ayuntamiento de Manzanillo continúa con este programa de rehabilitación de vialidades en el centro histórico, con intervenciones en las calles Independencia y Carrillo Puerto, orientadas a mejorar las condiciones de movilidad para habitantes, comerciantes y sobre todo visitantes de la zona en la ciudad.
0: Los trabajos atienden una necesidad planteada por las familias y personas que desarrollan actividades comerciales en el centro histórico, quienes han señalado la importancia de contar con vialidades adecuadas, todo esto para facilitar el tránsito y el acceso a sus hogares y establecimientos.
1: Y de manera complementaria se van a realizar también intervenciones en las calles General Anaya, Pedro Núñez, Nicolás Bravo, Vicente Guerrero, Miguel Galindo y Cuauhtémoc, todo como parte de la segunda etapa de la Estrategia Integral de Mejoramiento de Vialidades anunciada el pasado junio, que contempla trabajos en 19 calles de distintos puntos del municipio.
0: Le comentamos que, bueno, pues con el objetivo de coadyuvar en el desarrollo integral de las juventudes e incentivar la formación de nuevos talentos artísticos en la entidad, la Subsecretaría de Cultura del Gobierno del Estado de Colima colabora con el Centro de Educación Artística Los CEDART, en este caso Juan Rulfo, para la representación musical Mamma Mía, que se estará efectuando en el Teatro Hidalgo el miércoles 19 de agosto a las 7 de la tarde.
1: Y es que esta puesta en escena, que está adaptada y dirigida por las docentes Erika Negrete y Linka Santillán, será protagonizada por estudiantes de los diferentes semestres y específicos del CEDART. Con esta actividad también, bueno, pues la administración de la Subsecretaría de Cultura reafirma este compromiso de respaldar iniciativas y proyectos que contribuyan a la integración de adolescentes y jóvenes colimenses, sobre todo con el tema de la cultura de paz.
0: También le comentamos, bueno, pues hay más información al respecto y ya el DIF estatal en Colima está impulsando la capacitación gratuita con cursos de cocina y elaboración de productos artesanales. Se informa que, pues con el objetivo, esto es fortalecer las capacidades de las familias, promover alternativas que contribuyan al bienestar y el desarrollo comunitario. El DIF estatal está ofreciendo diversos cursos de capacitación de manera gratuita en los Centros de Desarrollo Comunitario, los CEDECO, DIF Pilares, abiertos para todo público.
1: Y en el CEDECO Torres Quintero será el curso de elaboración de platillos saludables durante los miércoles 19 de agosto hasta el 30 de septiembre de 4 a 7 de la tarde. Las actividades tendrán lugar allá en la calle Isidro Sánchez 584, Colonia Gregorio Torres Quintero, en el municipio de Colima. En el CEDECO Tabachines se impartirá el curso de cocina saludable los lunes del 17 de agosto al 14 de septiembre de 9 de la mañana a 1 de la tarde en la Colonia Tabachines de Villa de Álvarez.
0: También le comentamos, en el CEDECO Trabajadores será la sede el curso elaboración de jabones artesanales los viernes del 21 de agosto al 18 de septiembre de 9 de la mañana a 13 horas. En el andador de los trabajadores 102, Colonia de los Trabajadores en Colima, los cursos cuentan con cupo limitado, por lo que las personas interesadas pueden solicitar información al teléfono 312-316-3115, 312-316-3115.
1: Y la Secretaría de Salud informa que pues 50% de los trastornos de salud mental inicia antes de los 14 años, por lo que es muy importante el diagnóstico, el tratamiento, sobre todo el seguimiento oportuno desde la infancia. Los padecimientos más frecuentes en niñas, niños y adolescentes son los trastornos depresivos, de ansiedad, por déficit de atención con hiperactividad, el TDA, discapacidades intelectuales y del espectro autista.
0: Le comentamos que estos trastornos pueden manifestarse con cambios en el aprendizaje, comportamiento o manejo de emociones que generan angustia y dificultades en la vida cotidiana. La información desde edades tempranas ayuda pues a reducir el estigma, la discriminación, y se puede recibir orientación y atención en centros comunitarios de salud mental y adicciones de Colima, Manzanillo y Tecomán, en centros de salud y hospitales generales. Hay que recordar que la detección y atención oportuna permiten mejorar la calidad de vida y evitar que los padecimientos se vuelvan crónicos.
1: Y como parte de las acciones del Plan México, a través de la Subsecretaría del Trabajo y Servicio Nacional de Empleo, se realizó el día de ayer la Feria Nacional del Empleo para las Juventudes 2026. Esto fue allá en el Jardín Núñez de la capital, con la participación de 35 empresas y la asistencia de más de 450 buscadores de empleo. En total, se ofertaron más de 500 vacantes con salarios de entre 9,585 y hasta 19,500 pesos.
0: Ahí, durante la inauguración realizada este miércoles en presencia de parte del Gabinete Estatal, la subsecretaria del Trabajo, Delia Ludivina Olmos Díaz, destacó que bajo la visión de la gobernadora Indira Vizcaíno se está impulsando el acceso a las juventudes, a los empleos formales y dignos, como parte de una estrategia que busca fortalecer su autonomía económica, garantizar las condiciones de igualdad y respeto a sus derechos laborales.
1: Las siguientes ferias nacionales del empleo para juventudes serán el próximo 19 de agosto aquí en el Salón de Eventos Marbella de Manzanillo y el 26 de agosto en el Jardín Principal Miguel Hidalgo de la cabecera municipal de Tecomán.
0: Ya eres parte, solamente parte de la información que le tendremos a ustedes a partir de este momento. La invitación para que nos siga, quédese con nosotros, acompáñenos. Estamos ya con la información en lista y oportuna, todo lo ocurrido desde ayer, pero por supuesto también su comentario, su denuncia es lo más importante. Déjenos su comentario. El día de hoy hay línea telefónica, es grupo de WhatsApp.
1: Así es, le compartimos el número, es 314-121-6780. Mándenos su queja, reporte, denuncia a través de alguna nota de audio, video, fotografía o simplemente un mensaje de texto y con gusto lo vamos a externar en este su espacio informativo. También recordarle que nos pueden seguir en las redes sociales, en TikTok, en Instagram, en Facebook. Pueden dejarnos sus comentarios en Facebook también en la transmisión en vivo, así como también escucharnos a través de turquesa.fm. Y agradecerle pues la comunicación y sobre todo que se informe a través de este espacio.
0: Penélope Membris, un gusto saludarte.
1: Mucho gusto, que tengas muy bonito día. Ya me aventé directamente con la de las redes sociales, pero sí le estamos deseando que tenga un excelente día, porque creen, es jueves ya 13 de agosto, casi viernes, casi quincena, cae 15 el sábado, que muchas personas van a disfrutar este fin de semana.
0: Vamos a la breve pausa comercial, regresamos, hay más información.
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2: 7:48.
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2: 7:50.
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0: ya de regreso, 7:54 a.m. Gracias por continuar con nosotros. Nos reportan que ya están subiendo el puente las personas. Pues bueno, es que está obstruida la parte de abajo. Pero aún así, que también, bueno, pues hay algunas. Ahorita tenemos las imágenes, ¿verdad? El video por ahí. Gracias, mi estimadísimo Miguel, como siempre muy atento, enviándonos, bueno, pues los pormenores. Le toca pasar por ahí por el puente diario, que la verdad, bueno, pues luego un solo carril. En las mañanas, pues bastante congestionado. Así luego es. Bueno, pues estos camiones de las operadoras, que la verdad, bueno, pues llegan por allá a obstaculizar un tanto. La gente baja, hay que detenerse. Por supuesto, el peatón es primero, pero el peatón debe de subir por el puente, no atravesarse y andar brincando, volándose las vallas naranjas.
1: Así es, y qué bueno, pues qué bueno, es parte de esta forma obligadas, pudiera decirlo, para que se pues eduquen esa parte, ¿no? En la cuestión peatonal.
0: Por su seguridad. Pues,
1: es por su seguridad personal, claro que sí. Y además, bueno, ahorita con esta situación de las obras, que así va a estar simultáneamente en toda la ciudad, pues creo que es parte, ¿no? De ir poco a poco, pues entendiendo y siendo empáticos en esa cuestión, y qué bueno que se usen los puentes como debe ser, para eso están.
0: Muy bien, hay una coladera que no han tapado, ya no la reportaron.

0: pasar para que tengan cuidado aquí por la lateral de Fonteport, va a pasar por un lado del puente o hacia la glorieta de la entrada de aduana. Ahí está esa destapada.
1: Así es, y justo, bueno, pues ya lo decíamos, pero fíjate, aquí es algo curioso, lleva bastante tiempo esta coladera así destapada, no tiene tapa ni nada, fácilmente, si cae una moto ahí, ahí se queda clavada, un vehículo ahí pierde prácticamente el rin, la llanta, pero se ha estado colocando algunos conos, he visto que ponen conos alrededor, pero los vehículos se los llevan, los atropellan y luego meten el cono ahí en la coladera, ¿no? Y queda ahí todo aplastado adentro. Y pues ya de repente, si no conoces la zona o no has pasado por ahí casi, pues sí puedes caer. Esa es la situación. Entonces, pues ahí habrá que ver.
2: Está bajo del puente, ¿verdad? Aquí sí. En Fondeport está esta coladera. Entonces, pues es territorios de Asipona totalmente. Uh-huh. Alguien, ¿verdad? Tiene que la ciudadanía andar reparando las cosas que debería hacer por las autoridades. Caray. Y ni siquiera, ¿no? Porque luego no quedan.
1: Pues sí, no, ya lo van a medias.
2: Bueno, pues así las cosas. Lo dejamos a la reflexión. ¿Usted qué opina? Déjenos su comentario al respecto. ¿Tiene alguna otra situación que comentar? Hágalo también. Vamos a ver cómo estamos con el tema de deportes. Vamos a cosas más agradables y sí, completas. Mi estimadísimo Lupillo Hernández, te saludamos. ¿Cómo estás? Un gusto. Buenos días.
3: De la MLS y 4 de México para la siguiente fase. Y por los partidos de ayer, el Inter de Miami de Lionel Messi, hay que recordar que pues ese día su papá falleció y aún así pues sí entró a jugar los últimos minutos y pues bueno, por el jugador, ¿no? Y pues pues lamentable fue lo de su papá. Y así se presentó Miami contra León de México y pues León ganó y con eso León amarra ya su pase a la siguiente fase, así que muy bien por León que le gana al Inter de Miami. En otro partido, Orlando City y San Luis se fueron a empates y San Luis queda fuera totalmente. Monterrey con ese pase que le gana a Nisley, le gana 2-1 y con eso también pasa. Y el otro que también pasa es el Toluca que le gana a Dallas 3-1. Puebla pierde con San Diego. Los Ángeles le empatan con Querétaro y las Chivas de mi amiga Penny por fin ganan, le ganan a Atlas Scud, el cual pues ya, aunque ganaron, ya no tienen nada que hacer, están quedando fuera de la League Cup y pues se va a enfocar lo que será ya este fin de semana que se reactiva la Liga del Fútbol Mexicano con la jornada 4 del Fútbol Mexicano, donde va a visitar a Torreón, al Santos. Pues así la League Cup, hoy es último día, el América está en él para que pase, o de otra manera pues quedaría fuera también Cruz Azul. Pues así las cosas, Charlie, lo que es la nota deportiva con la Liz Scott, la mencionada Liz Scott que para muchos no vale mucho, para otros sí, pero pues lo que sí hemos visto que lamentablemente los equipos estadounidenses sí arrasaron contra los equipos mexicanos.
1: Pues sí, una pena, qué lástima que las Chivas, bueno, pues ya salen, pero se van con honor. Y fíjate, Lupillo, me preguntaban el otro día, ¿a poco sí realmente, aunque pierdan tus Chivas, vas a seguir diciendo que eres Chiva? Claro que sí, los de las Chivas no nos rajamos.
3: Como debe de ser, Penny, así debe de ser.
1: Y no vamos a decir, ay, me voy con el que va ganando, no, somos de Chivas y ya.
3: Sí, claro, así debe de ser.
2: Pues es que tiene oportunidad de hacer mejores elecciones, ¿no?
1: No, pero pues es que si estás de acuerdo, digo, se sabe que no siempre es bueno. También hay momentos malos y hay que estar en los momentos malos también.
2: Pues ya son muchos, ¿no?
1: Aunque ni modo, llevo una muy mala racha desde hace bastante tiempo.
2: Eso es lo que pasa, bueno. Pues así las cosas en el tema deportivo, mi estimadísimo Lupillo, estaremos en contacto contigo.
3: Claro que sí, Charlie, para allá mañana, gracias a Dios, es viernes y pues ya empieza la otra vez, se reactiva lo que es la liguilla del fútbol mexicano, que a lo menos son partidos más atractivos y pues vamos a ver los llamados grandes hasta dónde llegan. Y sí, como tú lo mencionas, pues ya son muchos años de que las Chivas no avanzan, pero como dice Penny, estamos con ellos en las buenas y en las malas. Y sobre todo, Charlie,
2: porque
3: es un equipo totalmente mexicano, que claro, donde quiera que va, claro, llena los

0: estadios, te pone la piel de china. Quisiera que un día fueras al estadio, Otto.
1: Invítame.
0: Sí,
2: Lupillo, llévanos.
0: Para que veas lo que se siente la adrenalina.
1: Todo pagado.
0: Lo que es. No se
2: va
0: a
2: dar
0: pena para ir al estadio
2: Akron. Vamos.
1: Órale,
2: a ver, Chivas.
1: A ver si es cierto.
2: Oye, un clásico tapatío, Chivas Atlas.
1: ¿Cuándo? ¿Cuándo
2: Chivas
1: viene Atlas, el próximo? Bueno, pues hay que checar lo de la liga, ¿no?
0: Sí. Lo checamos y ya. Vemos
1: para transmitir desde allá. Perfecto.
0: Ándale. Eso. Sería chido.
1: Muy bien. Bueno, pues muchísimas gracias, Lupillo. Un gusto saludarte. Un abrazo.
0: Saludos igualmente por ustedes.
1: Hasta luego.
2: Buen día, Lupillo.
1: Bueno, pues así las cosas. Es de sabios cambiar de opinión. Vamos a los patrocinios y regresamos.
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4: 8:02.
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1: Bueno, pues exactamente 8:02. 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
1: Sí, te podemos llevar en la serenata y el trío.
2: No,
1: y
2: no, las mañanitas no me las sé.
1: ¿Cómo? Bueno, lo básico.
2: No me las sé.
1: Bueno.
2: Pero sí me sé unas de Silvia Rodríguez.
1: Eso. Muy bien. Entonces la guitarra. Y
2: sí,
1: te gustaría
2: también. La guitarra.
1: Podrías.
2: Fíjate que también tuve un tiempo un gusto por la batería. Lo intenté, pero es demasiada coordinación.
1: Claro.
2: Pero sí lo intenté, sí tuve la oportunidad de estar tocando batería, intentarlo y todo, aprendiendo, pero la verdad no le di continuidad.
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1: Está muy buena. Hay,
2: que de hecho se ocupa bastante, digo, ya con todos, tanta, ¿no?, situación.
1: Todos
2: ¿no?, necesitamos ayuda.
1: Todos necesitamos una fisioterapia.
2: Completamente.
1: Bueno, pues es importante. Señores, ya es jueves 13 de agosto. La iglesia recuerda a San Ponciano, Papa y San Hipólito, presbítero. El día de hoy el santoral para todos los que están festejando su onomástico. Hay que pues hacer un poquito de historia. San Ponciano fue elegido papa alrededor del año 230 durante la persecución del emperador Maximino. Fue deportado en las minas de Cerdeña, donde también fue enviado Hipólito. Ambos, que anteriormente habían estado enfrentados dentro de la iglesia, se reconciliaron durante su exilio y compartieron el martirio alrededor del año 235. Entonces, también fíjate, se recuerda a San Casiano de Imola, mártir y maestro, que según la tradición fue asesinado por negarse a adorar a los ídolos. Y desde ahí, bueno, pues enviamos una felicitación muy especial a todas las personas que llevan los nombres de Ponciano, Hipólito, Casiano, así como quienes hoy celebran su santo. Muchas felicidades, que tengan un excelente jueves.
2: Pues mira, Hipólito, antes había un regidor que se llama Hipólito, Hipólito Villaseñor, su día hoy. Un saludo a Hipólito.
1: Hoy día también de las Gertrudis, todavía habrá Gertrudis.
2: Gertrudis, sí, fíjate que sí, yo creo que es un nombre que continúa, es un nombre muy duro, es como Gertrudis. Es un nombre fuerte. Pero también hay Poncianos también, ¿habrá? Uh-huh. Casiano.
1: También, ¿no? Sí.
2: También
1: Casiano. Altenberg y San Bigberto. Hay muchos que acaban, bueno, con Berto, ¿ah?
2: Uh-huh.
1: Berto, Filiberto, Alberto, ¿no? Hay, uh-huh, muchos que acaban con Berto. Es
2: Rigoberto.
1: Ándale, Bigberto.
2: Roberto.
1: Roberto. No, bueno, pues todos acaban con Berto. Muchos, ¿no?
2: Sí, hay muchísimos.
1: Muchísimos, sí, con Berto.
2: Y también tenemos días importantes, días internacionales el día de hoy. Y comenzamos porque, ¿tú qué eres? ¿Tú escribes con la mano derecha o la izquierda?
1: Ah.
2: No. Escribes con la derecha o la izquierda. ¿Diestro o zurdo?
1: Sí, con la derecha.
2: Diestro. Que la mayoría realmente, pues, somos diestros. Pero hoy vamos a celebrar el Día Internacional de la Zurdera. O sea, zurdera, no sordera. Ajá. Personas que escriben con la mano izquierda. Y esto tuvo lugar el 13 de agosto desde el 1976, donde se está pues pretendiendo dar a conocer y ayudar a reducir las dificultades que encuentran las personas zurdas en esta sociedad predominantemente diestra. Ya algunas de estas dificultades pues son tener que usar herramientas pensadas para diestros, sí, como tijeras, cuadernos, las sillas, bancos para escribir. Ya ves que en la escuela el pupitre, ¿no?, era siempre la derecha. Y el compañero o compañera que era zurdo pues se tenía que poner como de lado completamente, ¿no?, para poder escribir. Incluso también en el momento de manejar, la palanca está para la mano derecha. Entonces una persona que es zurda pues tiene que hacer lo contrario, imagínate, para poder manejar. Es doble de trabajo, ¿no? Es más complejo. Y bueno, pues no todo se queda ahí. A lo largo de la historia, en diversos países del mundo, el colectivo de los zurdos ha sufrido pues también algunas situaciones de discriminación e incluso acoso. Todos hemos oído historias, ¿no?, de niños zurdos a los que se les corregía o regañaba para que no usaran la mano izquierda para escribir, comer o cualquier, ¿no?, otra actividad. Les amarraban la mano, exactamente. Incluso, bueno, pues que puede que conozcamos a alguna persona que de niño era zurdo, pero con las reprimendas de los adultos lo hicieron al final pues escribir con la mano derecha. Y ya afortunadamente ya hoy en día, bueno, pues ya no es un estigma, ya no es una desviación ni ningún problema. Ya también hay muchos rumores que antes había y que pues ya se ha demostrado que para nada tiene ningún problema una persona zurda. Y también, ¿no?, había estas ideas como que eran más inteligentes o que vivían menos o que duermen peor. Y bueno, pues eso ya quedó en el olvido. Hoy se celebra y se reconoce a todas las personas que escriben con la mano izquierda. Y también tenemos otro día interesante. Este es un animal.
1: Es diestro y ambidiestro, por acá nos están discutiendo.
2: Sí, ambidiestro es que puedes escribir con las dos manos.
1: Las dos.
2: Con derecha e izquierda. Que en este caso yo creo que son esos niños o niñas que escribían con la izquierda, la zurda, y los obligaban a escribir con la derecha, entonces aprendieron, uh-huh, con las dos. Y esos son los ambidiestros.
1: Diestro, uh-huh, derecha.
2: Diestros con mano derecha solamente. Zurdo con la mano izquierda nada más. Y también hoy es un día muy bonito porque es Día Internacional del Armadillo. ¿Has visto un armadillo en vivo?
1: Bonitos.
2: Son muy bonitos, muy curiosos. Y bueno, pues hoy se celebra con este objetivo de dar a conocer su valor, que es una especie animal con rasgos y características físicas muy particulares. Los armadillos son animales muy exóticos, presentan sus características bastante interesantes que la naturaleza les dio con atributos pues de particular belleza. El simple hecho de verlos nos hace imaginar un pequeño mamífero que por su rara apariencia pareciera que se quedó anclado en el pasado. Una de sus características más llamativas es la capacidad que tienen de enrollarse y a simple vista lucir como una bola o pelota protegida por una armadura. Y eso se debe a que su cuerpo está cubierto por placas óseas que a su vez forman escudos córneos. Es considerado un verdadero fósil andante, así se le considera al armadillo, como un fósil andante. Y otro aspecto interesante de su apariencia, que posee un gran número de dientes, dependiendo de la especie y el tamaño, puede llegar a tener entre 50 y 100 dientes compuestos por caninos, incisivos, premolares y molares. Así que si te muerde, te va a doler bastante. Tiene muchísimos, o sea, 100 dientes, imagínate. Y bueno, pues recordar.
1: Sin dientes.
2: Tiene muchísimos dientes.
1: Sin dientes.
2: No.
1: Ah, 100 dientes. Muy 100 bien.
2: Dientes. Dientes. Pero bueno, okay. Es un animal muy bonito, muy, muy peculiar. Y sobre todo la invitación, pues, es invitarlos a que se conserven. No se comen los armadillos. Sabemos que hay gente que lo hace. No se los coman, por favor. Hay que respetar esta especie porque también, pues, se necesita, ¿no? Para nuestro medio ambiente.
1: Pues sí, imagínate en China que se comen todo, ¿no? Allá.
2: También aquí.
1: Bueno.
2: También aquí.
1: Oiga, le comentamos, vamos a información. Justo ayer se reunió la gobernadora del estado con el representante de la Secretaría de Infraestructura, Comunicaciones y Transportes para revisar pues proyectos también y obras prioritarias en beneficio de la población colimense. En este caso, ahí el representante de Jesús Esteban Medina. También estuvo Juan Carlos Fuentes Orrala, subsecretario de Infraestructura del Gobierno de México, pues para darle seguimiento a temas de proyectos y obras prioritarias para seguir trabajando pues en equipo y hacer realidad, bueno, pues este tema de los beneficios de la población colimense.
2: Así es, y la gobernadora también reconoció que el respaldo del Gobierno de México con la presidenta Claudia Sheinbaum Pardo, pues ha sido clave, ¿no? Para que en el estado de Colima se siga avanzando con las obras que transforman la entidad, y no solo la conectividad, sino también con el inicio de la construcción de los centros comunitarios México Imparable.
1: Ahí comentó la mandataria que se sigue trabajando de la mano para que estos proyectos pues se traduzcan en mejores oportunidades y en una mejor calidad de vida para las familias de la entidad. También dijo pues que quien estuvo acompañada por la secretaria de Infraestructura, Desarrollo y Movilidad, Marisol Neri León, también estuvo ahí presente el director general del Centro de Colima, también de la Secretaría de Infraestructura, Comunicaciones y Transportes, Christopher Enrique Lucas Ochoa. Así que bueno, pues se siguen llevando a cabo estas reuniones, parte fundamental, importante de lo que se ha dispuesto en la concordancia de los tres, de los niveles de gobierno, sobre todo pues con el apoyo tan importante que se ha dado por parte del Gobierno de México.
2: Así es, y que se sigue trabajando en conjunto y en coordinación. Y bueno, pues si a usted le gusta el cine, ¿a ti te gusta el cine?
1: Me gustan las películas, sí.
2: ¿Te gusta el cine,
1: el cine
2: mexicano?
1: Como arte. También es bonito, ¿no?
2: El cine mexicano.
1: Sí, claro.
2: Porque digo, hay gente que dice, no, bueno, el cine mexicano no está
1: es
2: padre.
1: Es que luego de repente ha tenido unas variantes muy diferentes, uh-huh. ¿No? La verdad es que hubo en la época de los 80s donde se degradó muchísimo en la situación de darle prioridad a estas películas, que los verduleros, los albañiles, todo tipo de cosas. Sí, hombre.
2: Pero bueno.
1: Pero hay muchas películas, por si en el caso desde las del Santo, que vienen de culto, uh-huh. El buen cine mexicano, ¿no? Seguramente recordamos Joaquín Pardavé, el mismísimo Pedro Infante, ¿no? Todo este tipo de sitios, Sara García, grandes íconos, La Doña, ¿no? Uh-huh. Pues con tantas películas extraordinarias que se lograron hacer buen cine, hacer buen arte, y ha tenido una vertiente, ¿no? Contemporánea muy importante. Después pues llegaron los Bichir, luego llegaron los
2: Exacto.
1: Derbez.
2: Ahora, los 90 es que llegó el nuevo cine mexicano contemporáneo, ¿no?
1: A intentar hacer cosas distintas.
2: cosa.
1: Y creo que ahorita está muy influenciado por algunas otras, pues, directores. Ha tenido mucho apoyo también por parte de las plataformas.
2: Y sobre todo, actores. Pues, también colaboraciones, ¿no? Que se está manejando mucho eso ahorita en el cine, en este tema de colaborar con otros países. Digo, tanto para el tema del aprendizaje y mejoras, como también contar historias, pues, de diversos puntos de vista, ¿no? Y sí, el cine mexicano, pues, sí ha tenido, obviamente, sus altas y bajas. En los noventas vimos que empezó a surgir con todo, cuando también Gael García, Diego Luna, ¿no? Que andaban con todo. Demian Alcázar, que también después trae esta cronología de, pues, con crítica política completamente en sus películas a través de comedia. Y, bueno, ahora pues empieza de repente un poquito el declive. Hay mucha gente que no está muy de acuerdo con los Derbez, ¿no? Con el cine que hacen los Derbez. Es muy taquillero, un cine muy taquillero, muy comercial. Pero de repente, bueno, pues sí,
1: satura,
2: hay
1: satura, ¿no? Satura. Satura porque no das oportunidad a que otras personas o otros...
2: Claro, lo hagan.
1: Lo hagan, ¿no?
2: Y que sabemos que en México, bueno, el cine pues sigue siendo un tema que pues sigue teniendo mucha necesidad y no hay tantos apoyos.
1: Temas de presupuesto, yo creo que es donde más le han navegado.
2: No es barato hacer cine, nada barato. Entonces, acá los programas de cine, Ficinim, cine, pues de repente sí suelen... de llegar a tener como una misma línea.
1: Que también hay que decirlo, bueno, tuvo un bachezón con la entrada por ahí, se vieron pues muy sí, en contra con la situación del presidente Andrés Manuel, el expresidente, ¿verdad? Andrés Manuel López Obrador, que tuvo por ahí el quitar estos apoyos.
2: Sí, sí, sí, que disminuyó muchísimo el presupuesto en el tema del séptimo arte, y sí, se vieron afectados los programas. Sin embargo, bueno, ahorita pues ya empieza como a retomarse esta cuestión. Y aquí en Manzanillo ha habido festivales de cine muy buenos. Hubo, incluso en administraciones pasadas, hubo talleres de cine, hubo películas, proyecciones gratuitas para la gente. Cine independiente, hablo de películas mexicanas independientes que a veces no llegan a la gran pantalla porque pues no son comerciales, ¿verdad? No van a vender tanto, pero tienen muy, muy bonitos mensajes. Y justo, bueno, pues ya se ha estado trabajando en esta parte, ¿no? Se ha estado tratando de llevar el cine a incluso comunidades rurales, de llevarlo a todas las ciudades del país, y también no nada más necesariamente estas películas hollywoodenses taquilleras, sino también este cine que se realiza directamente de los realizador de los directores mexicanos, 100%.
1: Oigan, ¿qué pasó? ¿Alguien sabe qué pasó con esta película que estaban filmando aproximadamente hace como un año aquí en Manzanillo? Creo que se iba a llamar la barbería o la estética,
2: sí,
1: algo
2: hubo,
1: así, ¿no?
2: Hubo rodaje.
1: Pero trae una infraestructura grande.
2: Bueno.
1: Hubo contrataciones de extras, de muchísima gente. Se les pagó a todas estas personas. Pero bueno, no hemos visto... Después de un año prácticamente.
2: El producto.
1: No hemos visto el producto.
2: A lo mejor ya no les alcanzó para la postproducción. Puede ser, que no le hayan tanteado.
1: Pues la verdad es que sí traían una gran infraestructura completa de cine totalmente, ¿no? Los veíamos en escenas a las 4 de la mañana.
2: Luego en la playa.
1: Sí, en la playa, en algunos puntos estratégicos aquí en Manzanillo. Bueno, pues ojalá, vamos a ver, ojalá que se dé, ¿no? Para que se vean ustedes ahí en la pantalla grande.
2: Sí. Qué padre, digo, para las personas que participaron.
1: Mucha gente participó. Sí. Pues si ustedes participaron, coméntenos, ¿no? Díganos por ahí, ¿qué les dijeron? Su comentario.
2: ¿Dónde quedó?
1: ¿Qué saben?
2: La película.
1: ¿En qué les tocó participar? Porque duraron tiempo, yo creo que más de unos 2 meses prácticamente, ¿no?
2: Más o menos.
1: Con equipo utilizado allá en el centro, entonces, pues sí. Ahí, cuéntenos su experiencia, ¿qué se siente ser extra de cine?
2: Así es.
1: Muy bien, vamos a una breve pausa comercial, regresamos, hay más noticias, hay más información para todos ustedes a través de este espacio.
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19: La voz de la información. Estamos ya de regreso. Bueno, le hablamos nosotros hace un momento del cine. ¿Y por qué razón? Bueno, pues hay un evento especial y también, bueno, pues viene información importante para todos los amantes del cine, pero sobre todo aquellos que dicen, pues hay que mucha gente, ¿no? Sobre
20: y
19: todo
20: los las, que dicen, a mí sí carreras, me gusta el cine mexicano.
19: Las carreras de comunicación, ¿verdad?
20: Sí, comunicación. Cine, también está la carrera de cine, así como tal. No está aquí en Colima, pero está pues en Guadalajara, en México, en otras ciudades, en Morelia también. Y la verdad, pues es hermoso. El cine es un arte precioso. Y como parte de esta celebración del Día del Cine Mexicano, porque es justo en el marco del Día del Cine Mexicano, el gobierno del estado, a través de la Subsecretaría de Cultura, junto con la Secretaría de Cultura del Gobierno de México, van a desarrollar del 15 al 29 de agosto, acá en Colima, se llama el programa Elige Cine Mexicano. Es una iniciativa del Instituto Mexicano de Cinematografía, del IMCINE, que busca promover el talento nacional e impulsar la difusión de las producciones contemporáneas de nuestro país. El programa ofrece una cartelera de 13 proyecciones gratuitas, integrada por 2 largometrajes y 8 cortometrajes. Las funciones se van a llevar a cabo en el Centro Cultural Julia Pisa Miranda, acá en Manzanillo, el miércoles 26, y en el Centro de Cultura Escrita Enrique Alcocer, en Tecomán, del 15 al 29. La cartelera completa, pues la vamos a poder consultar aquí en las redes sociales, lo pueden checar aquí en Facebook de Informativo Turquesa. Y les comparto que las películas que se van a proyectar acá en Manzanillo es una que se llama Breaking la Vida, donde dice que son 6 jóvenes bailarines mexicanos provenientes de diferentes clases sociales y procedencias y se unen por el poder del hip hop. Su amistad y deseo de convertirse en profesionales los llevará por un camino que les cambiará la vida durante 8 años siendo filmados. Esto es documental, ¿eh? Es documental, es real lo que van a ver. Y también se va a proyectar Territorio Skate, que cuando Verónica era niña era raro ver a una mujer sobre una patineta y aprendió a patinar rodeada de hombres y estuvo cerca de convertirse en profesional. También es documental y también se va a presentar aquí en Manzanillo, ya saben, en el Centro Cultural Julia Pisa.
19: Así pues que es importante la información. Así que bueno, pues acudan, vayan del 15 al 19 de agosto. Uh-huh. Al día 29 de agosto, ¿verdad?
20: O sea, del 15 al 29 de agosto.
19: Ya estamos a este sábado.
20: Sí, ya este sábado empiezan las proyecciones.
19: Empieza, bueno, pues hasta
20: fin de Tecomán
19: mes.
20: Y Manzanillo.
19: Aprovechar las vacaciones, ¿no? Que es lo importante, le estamos informando de eventos y bueno, pues también carteleras y todo esto que tiene que ver también con lo cultural. Y hablando de cultural, también, pues también los productores. Uh-huh. y mucho que tiene que ver en nuestras comunidades. Penny, platícanos, tuviste la oportunidad de estar con Graciela, con la ingeniera.
20: Sí, así es. Bueno, ella es la técnico allá en Canoas, es la encargada de pues del programa Sembrando Vida, y nos platica unos datos muy interesantes. ¿Por qué? Porque ya lo hemos dicho, el tema de Sembrando Vida es algo bien importante en la cuestión del campo.
19: El programa,
20: ajá, y la verdad que les ha ayudado muchísimo a todos los participantes, productores, porque imagínate qué padre que te paguen por trabajar tu tierra.
19: Pues
20: y
19: los
20: es
19: tu apoyos,
20: propia tierra,
19: los
20: ¿no?
19: apoyos, ¿no? Entonces, que es lo que no se veía, ajá, anteriormente.
20: Exactamente, y esto la verdad que les ha funcionado muchísimo, es un aliciente para las comunidades y sobre todo para las que se dedican al campo, y además de que, bueno, pues aprenden incluso a comercializar sus propios productos. Así que vamos a escuchar la información por parte de Graciela Aguirre, ella es la técnico encargada de Sembrando Vida acá en la zona alta de Manzanillo. Amigos de Informativo Turquesa Manzanillo, Radio Turquesa 92.9 FM. Bueno, pues el día de hoy vamos a tener una entrevista muy especial porque vamos a hablar sobre el tema de Sembrando Vida y su importancia como un proyecto a nivel federal en las diferentes comunidades rurales, pues prácticamente de todo el país, pero sobre todo aquí en nuestro municipio de Manzanillo.
21: ¿Qué tal? Buenas tardes. Mi nombre es Graciela Aguirre. Soy técnico social del programa Sembrando Vida. Realmente llevo, 5-6 años en el programa. Iniciamos en el 2020. Yo inicié en el estado de Guerrero y con el tiempo solicité mi cambio a Colima. Y bueno, estamos trabajando en una comunidad que se llama Canoas. En la actualidad atiendo a 100 sembradores. El objetivo del programa, bueno, pues es apoyar, ¿verdad?, a los campesinos. Ellos reciben un apoyo directo de 6,450 pesos mensuales. Con esto el objetivo es, bueno, pues activar la economía local de las comunidades, así como la recuperación de suelos. El apoyo consiste, bueno, en que los sembradores, ellos tienen que tener una parcela de 2.5 hectáreas en la que ellos instalan, siembran, ¿verdad?, árboles maderables y árboles frutales. Y pues para mí es una experiencia personal increíble, ya que pues amo el campo, la naturaleza. Y en este momento pues tenemos varios proyectos, ¿verdad? Aparte de que ellos reciben apoyo económico, también ellos tienen apoyos adicionales. Ahorita aquí en la comunidad de Canoas, ellos recibieron 150 mil pesos por parte del programa. Con esos 150 mil pesos ellos pudieron adquirir una tostadora y una amorteadora, en la que ellos ya cosechan cada año el café de sus parcelas de Sembrando Vida, ¿verdad? Y ellos ya aprovechan ya para poder amortear su café, tostarlo y darle un valor agregado, que este es otro de los objetivos que tiene el programa. Que los productores ya le den un valor agregado a todo lo que cosechan en sus parcelas.
20: Y bueno, platícanos cómo ha sido esta experiencia de trabajar directamente con ellos, con ellas, que son los productores, y sobre todo, cómo ha sido esta cuestión de empatizar con la parte del campo, pero también aprender como el valor agregado, ¿no? Y también aprender a comercializar.
21: Sí, y fíjate que uno de los objetivos justamente en este 2026 es que nosotros como técnicos sociales les demos ya el seguimiento, pero ya para el valor agregado, ¿verdad? Durante estos 5 años ellos ya, todos sus árboles ya maduraron, todas sus plantas ya, de alguna manera ya producen. Los productos que tenemos acá es el café, como tal, tenemos guanábana también, tenemos mango, un poco de limón. Sin embargo, el producto estrella es el café. Ahorita lo que hemos hecho, lo que hemos avanzado, pues es eso, ¿no? Precisamente que ellos ya cuenten con su tostadora, cuenten con su morteadora, cuenten con ya con las herramientas necesarias para el valor agregado. Hemos registrado, yo les he dado acompañamiento en el tema de comercialización. Los avances son es que ya hay 5 marcas registradas ante el INPI. Entonces, y eso pues que aumenta que ellos puedan ya instalar ya sus productos, a lo mejor en tiendas de conveniencia, ¿no?
20: Bueno, pues esto y más información que nos ha compartido la técnico, más adelante les estaremos compartiendo lo demás, porque además ellos pues participan en ferias, eventos, forman parte de esta cuestión informativa. Ahora en este año, cuando fue el Festival del Café, pues estuvo ahí el módulo presente de Sembrando Vida, donde te mostraban todo el proceso del café, desde la semilla y todo, y pues el martajarlo, tostarlo, dorarlo, limpiarlo, bueno, es todo, todo es un arte, y de verdad que es bien importante valorarlo. ¿Por qué? Porque en el caso del café, no sé si usted lo sabía, pero se ocupa, más o menos se necesitan aproximadamente de 80 a 100 semillas de café para una taza. Para que usted se pueda tomar su taza de café en la mañana, se necesitan de 70 a 80, entre máximo 100, depende del tamaño de la semilla también, para que su taza, bueno, pues sepa muy, muy rico a café y huela delicioso. Así que sí, es un trabajo, la verdad, que se tiene que valorar, se tiene que apreciar, y por eso, bueno, pues el café tiene tanto valor agregado. Nosotros vamos a ir a conocer las condiciones del clima para el día de hoy aquí en nuestro bellísimo puerto de Manzanillo, porque está amaneciendo pues bastante caluroso. Esperemos que no llegue tan altas las temperaturas, pero bueno, vamos a escuchar la información y más adelante también vamos a contar con una entrevista importante que sí necesita escucharla. Así que no le cambie, siga con nosotros, escúchenos, mándenos sus quejas, comentarios, reportes al 314-121-6780.
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1: El Servicio Meteorológico Nacional de la Conagua le informa el pronóstico del tiempo.
2: Para hoy, 13 de agosto de 2026, el monzón mexicano, en interacción con inestabilidad atmosférica, ocasionarán lluvias puntuales muy fuertes en Durango y Sinaloa, así como lluvias fuertes en Baja California Sur, Sonora y Chihuahua. Dichas lluvias estarán acompañadas con descargas eléctricas y rachas de viento. En tanto que canales de baja presión al interior del territorio mexicano, en interacción con una circulación ciclónica en altura, una vaguada a niveles medios de la atmósfera y el desplazamiento de la onda tropical número 26 sobre el sur del país, originarán lluvias puntuales muy fuertes en el occidente y sur de México, así como chubascos y lluvias puntuales fuertes en el noreste, oriente y centro de la República Mexicana, además de la península de Yucatán. Finalmente, un anticiclón en niveles medios de la atmósfera mantendrá el ambiente caluroso a muy caluroso en entidades del norte del territorio nacional, prevaleciendo la onda de calor en Baja California Sur, Chihuahua, Coahuila, Nuevo León y Tamaulipas.
20: Bueno, continuamos con más temas, información, recordarle la línea de la comunicación, háganos llegar sus quejas, reportes, denuncias, lo que perciba en la ciudad y con gusto lo compartimos en este espacio. El número es 314-121-6780 y justo para ello pues tenemos ya por acá un mensaje que nos comparte un radioescucha. Gracias por escribirnos, contactarnos, dice: hola, buenos días a todos ustedes en cabina. Un reporte, aviso de precaución para todos los que tengan que circular por la vía alterna de Caleras Madrid. Extremar precauciones porque la carretera es muy angosta y no tiene acotamientos. Aparte, no está diseñada para altas velocidades. Comentarles que también ocupa un bacheo porque hay muchos baches y aparte tener en cuenta los cruceros del tren en todo el trayecto. También la carretera de Madrid para llegar a la población de Jala, la carretera está pareja y hay muchas curvas peligrosas porque no tiene inclinación hacia los lados. También mucha precaución al llegar al área de la zona de balnearios Los Amiales porque los accesos están a pie de carretera y eso lo convierte en un área peligrosa por el apoyo. Se necesita el apoyo de vigilancia en dicha zona. Gracias, saludos y ánimo. Ahí está todo el reporte, miren, de esta vía alterna. Esa es la vía alterna para llegar de Tecomán hacia Villa de Álvarez y luego Colima. Y efectivamente, pues así está la información. Hay que tener mucho cuidado al transitar por Caleras, de Caleras a Madrid, que es donde están bastantes curvas. Y sí, efectivamente, gracias Radio Escucha por mandarnos esto, porque es bueno mencionarlo. La carretera es muy pequeña, es muy angosta. Justo por eso no tienen que transitar por allí trailers o camiones de carga pesada. Y bueno, pues también son bastantes las curvas, así que hay que ir con precaución, hay que ir con de pues velocidad moderada, no pisarle mucho, ¿verdad? Y sobre todo también por la cuestión de los baches, el tema del bacheo continúa siendo una necesidad. Y por acá tenemos otro video, nos hacen llegar este video, vamos a verlo, y para las personas que nos siguen en las redes sociales, ahí está el reporte. Esto es sobre el Boulevard Miguel de la Madrid. Vamos a ponerlo, por favor, ahí, Bernardo, para escuchar lo que nos hace llegar nuestro querido Radio Escucha también esta mañana.
3: Hola, ¿qué tal? Buenos días. Mi pregunta para los del ayuntamiento, ¿cuál es la necesidad de estar haciendo este tipo de trabajos tan temprano cuando son horas pico? Digo, No deben de hacerlas porque hacen el tráfico a la mera hora de que van entrando todos los trabajadores. ¡Ah, qué bárbaros!
20: Y bueno, podemos percibir ahí sobre el Boulevard Miguel de la Madrid, esto es en sentido crucero de Las Brisas hacia Salagua, donde vemos que en el carril de alta velocidad pues ya se colocan ahí algunos conos, está personal del ayuntamiento realizando la recolección de las hojas porque pues al parecer podaron, ¿verdad? Podaron ahí en el camellón, las palmeras, le están dando mantenimiento al camellón y pues están llevando todas las ramas, todo el material. Bueno, al menos en esta ocasión sí colocaron ahí personal para estar indicando, para estar pues ahora sí que dirigiendo hacia un costado, personal de vialidad está apoyando, para que no vaya a haber algún altercado, pero bueno, está ahorita en estos momentos, usted tome precauciones y transita por el Boulevard Miguel de la Madrid, sentido crucero de las Brisas hacia Salagua, y solamente transite por el carril derecho, porque el izquierdo está obstruido, ya que se están recogiendo pues estas ramas de ahí, de la limpieza del camellón, ahí de las palmeras que se encuentran en el lugar. Gracias, gracias por sus comentarios, su reporte, queja, denuncia. Muchas gracias por escribirnos, contactarnos al 314-121-6780. Y bueno, pues continuamos, porque tuvimos una participación muy interesante. Sabemos que el tema de la educación es lo más imperante en este mundo. Ahora sí que, como dicen por ahí, es lo mejor que podemos tener, lo que mejor nos van a dejar nuestros padres, nuestras familias, incluso nosotros mismos. Entonces, bueno, por acá también nos hacen llegar un mensaje, espérenme tantito. Nos están reportando que el semáforo de Walmart no sirve. ¿Es el semáforo de Walmart? A ver, ahorita hay que nos compartan bien. Sí, entonces es importante, sobre todo el tema educativo, ¿no? Estar informado siempre de las nuevas carreras, las nuevas actualizaciones. Y para ello nosotros entrevistamos, estuvimos también con la maestra Gaby, que pues nos va a hablar sobre la cuestión educativa, algunas carreras que hay ahí en Universidad Multitécnica Profesional y pues las opciones que podemos encontrar ahí. Ah, ya está acá el reporte, dice: quiero reportar el bache que está en el semáforo de Walmart, en el carril izquierdo de Salagua, ascendido hacia las Brisas. Carril izquierdo de Salagua hacia las Brisas, es un bache que está en el semáforo de Walmart, a la altura del semáforo de Walmart. Bueno, pues para que tome muchísima precaución al transitar por ahí por la zona, gracias por mandarnos sus reportes, compañeros, radioescuchas, amigos, amigas, gracias. Bueno, pues nosotros vamos a seguir con los temas en el ámbito educativo. Universidad Multitécnica Profesional tiene para ustedes las mejores opciones, las mejores carreras y sobre todo el tema de la flexibilidad en horarios y además de horarios, las super promociones que tienen. Así que vamos a escuchar la información.
19: Hoy nos encontramos en Universidad Multitécnica Profesional y justo me encuentro con la maestra Gaby García. Ella es coordinadora de la licenciatura en psicología. Bueno, pues recordar que la licenciatura en psicología es una de las pues licenciaturas que pues aquí por lo pronto en Manzanillo pues solamente la encuentras en Universidad Multitécnica Profesional. Maestra Gaby, un gusto saludarla. Buenos días, bienvenida.
4: Muy bien, muchas gracias, buenos días y buenos días a todos.
19: Bueno, pues platíquenos un poco este tema. Está una, pues ahora sí que una de las carreras interesantes, trabajar con personas, que no es nada fácil, a diferencia de otras licenciaturas. ¿Cuál es la experiencia de la psicología, por supuesto, y cómo ha sido todo este proceso de la misma licenciatura en el tema educativo?
4: Bien, bueno, nosotros aquí en la Universidad Multitécnica Profesional tenemos la carrera de psicología. Uh-huh. Como bien lo dices, una de las carreras que trabaja con el ser humano. Esta carrera, pues, es para todo aquel que está interesado en el área del desarrollo humano. Tenemos diferentes materias para cuando el alumno decida tomar su especialidad, los vamos formando para que tome su especialidad. Puede ser infantil, puede ser psicoterapia, puede ser social, laboral, en todos los ámbitos. Contamos con plantilla docente que tiene la experiencia, la formación y la capacidad para orientar a todos nuestros alumnos para que tomen la mejor decisión y salgan lo mejor preparados.
19: ¿Y cuáles serían las razones que le dijera usted a las personas que nos están viendo escuchando, sobre todo a los jóvenes o a aquellas que dicen, bueno, tengo una carrera pero quisiera otra, ¿por qué estudiar psicología?
4: Bueno, la carrera de psicología abarca muchos aspectos del ser humano, entonces nos obliga a trabajarnos un poquito en nuestra persona, o un mucho, más bien. Desarrollar habilidades blandas nos ayuda para nuestra formación profesional, nos ayuda a profesionalizar nuestro trabajo. Tenemos actualmente alumnos, por ejemplo, nosotros que estamos en el sabatino, tenemos alumnos de diferentes carreras y es su segunda carrera o su tercera carrera porque encuentran la necesidad de fortalecer su primera carrera, su segunda carrera, y les resulta bastante interesante y de mucha ayuda para la vocación o la profesión a la que se dedican.
19: Muchas veces hay personas que pues por cuestiones de tiempo es complicado, se quiere estudiar pero muchas veces no se puede, sí. Hay que trabajar, muchas veces se tiene una familia, otras actividades. En Universidad Multitécnica Profesional hay modalidades de estudio, ahorita que me
4: así es, nosotros les ofrecemos la modalidad sabatina, la tenemos por la mañana de 9 a 1 de la tarde y por la tarde el turno vespertino está de 3:30 a 7:30, así que opciones tenemos para tanto la escolarizada como la no escolarizada, y la verdad es que está bastante nutrido el turno sabatino, precisamente porque, como te comentaba, profesionales o quienes van a apenas iniciar su carrera deciden combinar el trabajo con el estudio, y la verdad es que esta modalidad les resulta bastante interesante y muy flexible también.
19: Maestra, ¿qué se ve en psicología? Sobre todo porque habíamos platicado talleres, prácticas. ¿Cómo se lleva esta carrera durante sus 3 años?
4: Bien, estamos por módulos, y los primeros módulos, pues como toda profesión, son tronco base. Pero conforme van avanzando los módulos, se van

0: agregando materias de práctica, práctica de entrevista, práctica de psicoterapia, prácticas profesionales. Nuestros maestros los llevan a equinoterapia, a la cámara de Gesell, al hospital psiquiátrico, al centro de integración juvenil, al asilo de ancianos, para que los alumnos puedan aplicar la teoría y vivan realmente la experiencia de la atención psicológica. Y precisamente ahí descubre el alumno, ¿no? Yo me voy por la educativa, yo me voy por lo social, y fortalecemos la plantilla o el programa de estudios para que salga un profesionista integral.
1: Muy bien, ¿qué necesitan todos aquellos para poder inscribirse en la carrera en psicología?
0: Bueno, pues es muy sencillo. Lo primero pues es acercarse a nuestras instalaciones o pedir informes. Tenemos diferentes modalidades: correo electrónico, la página web, el WhatsApp, o directamente aquí con nosotros se pueden acercar. Documentos, pues ya sabemos los básicos: tener por lo pronto el bachillerato y algún otro documento que normalmente todos tenemos a la mano, y ganas de aprender y ganas de comprometerse a ser psicólogo y dar un servicio de calidad.
1: 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Tus primeros 6 meses te llevan descuento y después, bueno, puedes optar por alguna de las becas que tiene la misma universidad. Así maestra, es. Pues algo más que le gustaría agregar que quiera comentar con toda la gente que
0: pues invitarlos a que nos conozcan, invitarlos a que conozcan nuestras instalaciones, nuestro programa de estudios, y bienvenidos, aquí estamos para cualquier cosa, a sus órdenes. Muchas gracias por todo.
1: Muchas gracias. Bueno, pues es la maestra Gaby, coordinadora de la licenciatura en psicología de la Universidad Multitécnica Profesional. Muchísimas gracias, los esperamos.
2: Hasta luego. Y qué mejor, ¿verdad?, que nos lo platiquen directamente ellas, las maestras, que nos cuenten de qué se trata la carrera, en qué campo laboral se pueden desarrollar los alumnos, las alumnas, y sobre todo, bueno, pues, lo bonito que es estudiar. En esta cuestión fue el ámbito de la psicología, así que, bueno, pues, si usted tuvo en algún momento alguna inquietud o al momento de elegir su carrera decía, bueno, pues, probablemente puedo estudiar psicología, por algo no lo decidió, pero en algún momento lo puede hacer, y nunca es tarde, de verdad, para seguir estudiando, vale la pena completamente. 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Así que bueno, nosotros vamos a ir a una pausa comercial, regresamos en un momento con más temas y más información para usted.
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1: 8:49, 29 grados.
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1: Hablábamos hace un momento de las marcas, platícanos de las marcas que manejan. De repente, pues hay unas que son, pues ahora sí que muy, muy de confianza, y hay otras también de calidad y precio.
0: Sí, tenemos desde marcas Pirelli, BF Goodrich, Michelin, que son las marcas high performance, o calidad media, igual también, o las económicas, que ya las chinitas están saliendo hasta más buenas que una de marca.
1: Excelente. Oye, también hay que decirlo, ya estamos, pues ahorita los alumnos terminando clase y la gente preparándose para estas vacaciones de verano. ¿Cuáles serían tus recomendaciones al momento de salir a carretera y también pues invitarlos a que verifiquen?
0: Pues igual un chequeo general con nosotros, vengan, se checa suspensión, frenos, que es muy importante, chequeo de niveles, de motor, de agua, anticongelante, o sea, checar todo, igual en qué condiciones trae la presión de sus llantas, también es bien importante, si le hace falta la alineación, el balanceo. Ahora sí que en carretera todo nos puede pasar, mejor prevenir.
1: ¿Verdad?
0: Sí.
1: Lo importante es la seguridad. Oye, y también hablando de llantas, porque no nada más vehículo, camioneta, sino también nuestros amigos transportistas encuentran aquí solución.
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1: Platícanos para la gente que, bueno, pues de repente el tema del renovado, ¿cómo es? ¿Cómo se lleva a cabo este proceso?
0: Checamos el casco que está en buenas condiciones y el cliente escoge un cierto modelo de piso, que es el renovado que se hace a la banda de rodamiento, y él escoge qué piso requiere. Por ejemplo, no estoy muy empapada en eso, pero hay un compañero que se dedica, es experto en llantas de camión, igual le puede recomendar si son largos trayectos o nomás locales, okay. Ya sea para tracción o lineal, igual se puede hacer.
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1: 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Bueno, pues recuerden, nuestros amigos de Total Llantas. 9 de la mañana en punto. Ay, felicitaciones también.
2: Sí, el día de hoy cumpleaños. A ver si nos apoya Pascual, por favor, a poner poquito las mañanitas. Gracias. Un saludo y felicitación a nuestro amigo Germán Roque, que el día de hoy es su cumpleaños. Felicitarte. Esperamos que lo pases muy bien esta vuelta al sol. Disfrútalo, pásala bien y pues sobre todo mucha salud, amor y abundancia para ti. Que tengas muy bonito comienzo de año y feliz vuelta al sol, Germán. Saludos.
1: Gracias. Y bueno, pues agradecerle a usted el favor de su atención por acompañarnos, escucharnos. Recuerde una cita en punto de las 2:32 de la tarde exactamente. Y bueno, pues ahí en Pascual Rodríguez en los controles, Radio Turquesa 92.9, en el streaming Bernardo Lara. Gracias, por supuesto, a nuestro corresponsal Lupillo Hernández. Hoy estuvo presente el tema de deportes. Penélope, un gusto como siempre.
2: Que tengan muy bonita mañana, jueves, casi viernes, fin de semana, casi quincena. Así que páselo muy bien, disfrute y pues también disfrute del calorcito del día de hoy.
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4: 9:02.
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16: 9.22, 29 grados. 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
14: 9:35.

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1: 9:43.
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2: Las 10 en punto.
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1: 10-13.

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7: 10, 17, 31 grados.
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26: 10:21.

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1: 1028.

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2: 10:49.
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2: 11:01.
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0: ¿qué tal? Muy buenos días. Ay, me escucho media rara. ¿Qué tal? Muy buenos días. ¿Cómo están, queridísimos sintonizantes del 92.9? Un gusto saludarlos el día de hoy en esta mañana de jueves. ¡Ya es jueves! Estoy súper emocionada porque quiero que sea sábado. No les puedo decir por qué, pero ya quiero que sea sábado. Tengan todos una excelente mañana, pues llena de energía, cargada de buena vibra y sobre todo cosas buenas para el día de hoy. Para la gente que no me conoce, mi nombre es Adriana Maldonado y es un placer estar con ustedes el día de hoy, juevesito, en este su programa Wake Up Turquesa. Déjenme decirles que iniciamos con esta rolita de Gangster Paradise de Coolio, que fue lanzada en 1995 y fíjense que es una de las canciones más icónicas del hip hop de los noventas. Está basada precisamente en, o más bien fue creada para ser como el soundtrack de la película Mentes Peligrosas. Para quienes no la han visto, se la super mega recomiendo. Y la letra habla precisamente de eso, ¿no? De la pobreza, de la delincuencia, de la desesperanza de vivir en un lugar, en un entorno que parece ser muy difícil escapar de él, ¿no? Entonces, Coolio no presume la vida del gángster, más bien la canción tiene un tono oscuro y reflexivo, como cuestionando esa vida, ¿no? Y fíjense que para la gente que de repente vio esa película, es una de mis películas favoritas, la verdad es que sí, habla y le da como ese sentido a la canción, por eso es como fue el soundtrack de esta película, y que como un dato súper interesante, ganó el Grammy, fíjense bien, ganó el Grammy a la mejor interpretación de rap de la década de los noventas, y por supuesto fue uno de los éxitos de Coolio, que realmente pues llegó para quedarse, ¿no? Entonces Gangster's Paradise, que pues es el soundtrack de la película Mentes Peligrosas. Híjole, todos tenemos esa mente peligrosa que nos dice que hagamos cada cosa, que qué bárbaros. Así es que, pues bueno, y si ustedes, al igual que yo, hacen cada cosa, lo que tienen que hacer es mandar mensajito para que nos saluden, si quieren mandar felicitaciones, si alguien está cumpliendo años, o simplemente decir, aquí estoy presente, pueden hacerlo a través de los mensajes de WhatsApp, que es el 314-14-85-046, 314-14-85-046, para la bandita que quiere comunicarse con nosotros, opinar acerca de los diferentes temas que vayamos a tener el día de hoy, o simplemente para echar coto, ustedes escriban, la verdad es que es súper padre. Y fíjense que el día de ayer estuve platicando muy a gustamente ya por la tarde con un radioescucha que nos decía, quiero mandarle saludos a Fernando Coyoc, así está escrito en su WhatsApp. Que hablábamos acerca, fíjense qué padre, ¿no? Qué padre recordar de repente a los invitados que tenemos aquí con nosotros. Estuvo hablándome acerca de la entrevista que le hicimos a Martín Serrano hace un par de semanas. Y decía Fernando que estaba escuchando por la tarde a otra compañera locutora de otra estación de radio, que hablaba así con la voz muy suave, muy tenue, muy, muy linda, muy dulce, y que era una voz agradable y que conquista. Pero él decía que él era consciente de que esa voz era fingida, porque realmente no vas a llegar a decir, hola, ¿qué tal? Buenos días, ¿me da un kilo de tortillas, por favor? Pues no, decir, buenas tardes, me das tortillas y ya, punto, ¿no? Y decía que efectivamente esas voces cautivan, atrapan a la audiencia, pero que sí se da cuenta que con el ahora en la actualidad la gente como que conecta más con la persona que habla sin tener, digamos, una modulación en la voz. Entonces me estaba diciendo y me encantó que platicara conmigo Fernando Coyoc, porque decía él que a él le encanta escuchar Turquesa y le encanta escuchar las diferentes estaciones de aquí de Manzanillo, y eso es padre, porque se daba cuenta cómo era un estilo totalmente diferente de otro y que cómo se sentía empatado cuando escuchaba precisamente Wake Up Turquesa, porque se reía, porque se distraía, pero que sí siente que eso de las voces, que recordó esta entrevista con nuestro amigo, queridísimo amigo Martín Serrano, que sí en su momento cautivaban. Y que él, que cuando creció en radio, escuchando radio, pues precisamente decía eso, que le encantaban las voces así de las mujeres, de la voz femenina, que fuera una voz muy dulce. Pero cuando de repente daba la nota periodística, una voz muy, muy culta, muy, muy seria, pues también prestabas atención a lo que decía. Entonces, muchísimas gracias, Fernando, por tus buenos comentarios y, por supuesto, que estés escuchando Wake Up Turquesa también, muy, muy agradecidos. Así es que, pues bueno, es así como le dimos inicio a este programa, pero ustedes saben que este no puede ser un programa completo. Más bien, yo me rehúso a que Wake Up en algún momento pueda ser de una sola persona. ¿Por qué? El mero guapetón, el divertido, el greñudo, Alejandro González, ¡Pulga! Buenos días, amigo, ¿cómo estás?
1: ¿Cómo estás, amiga? Hoy sí, creo que tengo los pelos todos chuecos, ¿no?
0: Hoy sí. Ayer venías muy bonito, muy coqueto con tu copetito así bien peinadito, bien bonito.
1: Sí.
0: Pero hoy sí andas fodongo. Así lo puedes decir, fodonguín. Nada, la verdad es que tienes un estilo.
1: Sí, vengo despeinado.
0: Vienes con un estilo. Pues te acabas de quitar el casco.
1: Voy a modificar un poco la letra de Bien Sebastián. Me gusta tu estilo. Medio despeinado.
0: Esa. Ay, ahorita no, porque no está tu mamushis, porque te diría, mamushis, qué bonito estás. No, estás muy despeinado, pero estás bien.
1: Tengo muy despeinadirria.
0: Ah, está bien, está bien.
1: Vamos a echar un shower ahí.
0: Sí, ahí en el baño. Así es que, pues bueno, amigo, una mañana calurosísima, diría yo. Me levanté y dije, ay, jola, jijurria. Salí del cuarto y me entró el golpazo de la onda de calor de ahí de la sala. Y dije, ay, qué bárbaro. Mejor me regreso. Otra vuelta más.
1: Ayer haz de cuenta que entramos como al horno, ¿no?
0: Ah, sí. Ayer te dije. Sí. Abrí la puerta y me sentí como Sarah Connor de la película de Terminator. Cuando estaba en la reja y le entraba la flama del calor, de la onda expansiva, así cuando abrí la puerta de aquí de Turquesa para salir.
1: No, sí está cañón.
0: Es feo. Oye, amigo, ¿qué tembló?
1: Ayer.
0: ¡Ah, chihuahua!
1: Ayer.
0: Y estábamos hablando.
1: Como a las 11,
0: más chico, o menos.
1: Por ahí, más o menos.
0: Mira, no sabría decirte porque yo andaba haciendo cosas, no lo sentí. A esa hora andaba limpiando, haciendo cosas y pues la verdad es que no me di cuenta. Hasta hoy en la mañana que tomé el teléfono celular y empecé a ver los chats y dije, ¡achi! ¿En qué momento? O sea, no lo sentí, no lo percibí, ni tampoco escuché, porque normalmente siempre se escucha un pequeño retumbido, si se puede decir así la palabra, el golpazo del movimiento de las placas. Y es cuando a lo que nuestro oído puede identificar o hacer una similitud es que si viene acercándose un camión grande, que ese es el sonido que se escucha, ¿no? Entonces, no sentí absolutamente nada, amigo.
1: No, sí, yo acuérdate que yo te dije que ahí en mi habitación, como tengo el ventanal bien grande,
0: sí,
1: y
0: se simbra.
1: Los cristales no están o sea, les hizo falta ponerles como el sellador, no sé cómo carajo se llame, se mueven
0: sí,
1: y
0: sí.
1: pegan junto con la estructura de aluminio. Entonces, hay un muy peculiar sonido que emiten y yo ya digo,
0: está
1: va a temblar. Ajá, porque primero es como un jalón.
0: Sí.
1: Y dices, va a temblar. Y ayer me pasó exactamente lo mismo. Estaba acá y dije, ¿va a temblar?
0: Sí.
1: Sí, está temblando. Ajá, efectivamente. Es mi alerta sísmica, pero por segundos. Si acaso uno, dos, tres segundos.
0: Y órale. Pero pues, bueno, pero eso ya te dio la ventaja para que ya por lo menos te pararas de la cama.
1: No, es que acuérdate que ayer te dije que me gustaba la adrenalina del rollo. Y más bien yo me quedo así como, ok, está temblando. Y ya, no pasa nada. Pero si ya siento que viene el guamazo...
0: ¡Vámonos para afuera!
1: Ahí sí me salgo, pero no, porque si hay mucha gente muy asustona que de repente nada más siente... ¡Ay, José! Y se va corriendo.
0: Yo no puedo hacerlo.
1: Pero no, yo sí como que me espero más bien así como... ¡Ah, está temblando!
0: Ya,
1: no
0: es
1: pasa
0: que
1: nada.
0: Es que normalmente cuando uno esté... Aunque a veces no percibamos nosotros... Siempre está habiendo movimientos, siempre existen movimientos, amigos. Siempre hay movimientos de la Tierra.
1: Siempre.
0: Hay quienes sí lo sienten, hay quienes no, pero, o sea, yo creo que ya deberíamos de estar acostumbrados y tener, como ayer lo mencionamos, y lo curioso fue que ayer mencionamos acerca de estos datos, de dónde, cuándo, cuánto tiempo y todo, de los temblores, pero tenemos como esa de, ok, ya tenemos el chip, está temblando. No, ya pasó. Pero de repente sientes el jaloncito, como dices tú, está temblando, pero pues se viene y vámonos para afuera. Es cuando ya dices, vámonos.
1: No, sí, está locochón. Ya saben que aquí, pues, es movimiento, hay muy mucho movimiento telúrico, perdón, para los que a lo mejor vienen llegando, que apenas comiencen a radicar, gente que tal vez esté de vacaciones o de pasadita. Ayer nos tocó uno a las 11, 4.5, ya confirmado por el Servicio Sismológico Nacional. Y de acuerdo a lo que decías, pues sí, por ejemplo, mira, acaba de ocurrir uno a las 8.14 de la mañana, 4.3 en Mapastepec, en Chiapas. Luego a las 4.25 en Puerto Escondido, en Pinotepa Nacional, a las 3.26, a la misma hora en Tepelmeme, Oaxaca, en Cintalapa, a las 3.06, a las 3.12 en Acapulco, 2.57 en Zihuatanejo, 2.47 en San Marcos, 2.41 Matías Romero, a la 1.56 volvió a temblar, 3.5 en Manzanillo, Colima, luego a la 1.43 en Armería, a la 1.39 en Manzanillo, 3.3.
0: Está costeando todo.
1: En Cihuatlán, a las 12:56 en la madrugada, 3.4 en Armería. Luego nos vamos más para acá. Estoy viendo el Servicio Sismológico
0: Nacional. No se lo está inventando. Está
1: luego,
0: en una página A.
1: A las 23:37, 3.4 en Armería. Y el bueno, que fue el que del que estamos hablando, fue al sureste de la ciudad de Armería, en el litoral, ya en la zona de playas, en el litoral. Ajá. De 4.5. Más o menos, para que ustedes tengan una idea, es en donde de las playas que regularmente conocemos de Tecomán, a donde vamos a comer, que son accesibles, y donde sería el nuevo puerto de Manzanillo. Hagan de cuenta, esa distancia, divídenla en la micha y para adentro.
0: Para adentro.
1: Y para adentro, ahí es donde fue el sismo de ayer. Fue exactamente a las 23.02. Te dije que era a las 11 pasaditas, porque yo me acuerdo que había visto el teléfono. Pero, o sea, tienes razón, Adri. Aquí está constantemente temblando. El rollo de la tembladera. A veces se sienten, a veces no. El de ayer sí se sintió. Y de repente estaba en la cama. ¡Ay, joder! Sentí tengo una bolita que me decía.
0: ¡Ay!
1: Y dije, ¡mole!
0: Sí, está temblando.
1: Sí.
0: No, tu ventana es la de. Yo tengo una ventana que me suena y me suena. ¡Ay!
1: Sí, ese es mi.
0: Me da risa porque dice, no, esa es mi alarma.
1: Esa es mi alarma. Fíjate cómo está, que ayer nada más escuché el. Es que es un sonido en específico. Y ya escuché y me quedé así. ¿Va a temblar? Ya está temblando. Hay que ver.
0: Ay, pulga.
1: No, ya pasó.
0: Bueno, de risa, porque sí sé que si eres así.
1: Sí.
0: De verdad, bien.
1: ¿Cómo? Inclusive, cuando hay gente en la casa, que ya sabes, están ahí el rojo y todo, suena ese. Bueno, obviamente yo tengo que estar ahí.
0: Sí. Si no, nos escucha.
1: Ajá, tengo que estar ahí. Y ¡va a temblar! Y ya empezamos.
0: ¿Eres brujo o qué? No, sí, mi ventana sonó.
1: Estoy adelantado a mi generación, amiga.
0: Más bien no, tu ventana.
1: Sí. Mi ventana.
0: Tu ventana está adelantada a la generación.
1: A la construcción general de todo el conjunto habitacional donde radica.
0: Oye, esas simplezas, esos detallitos marcan la diferencia. Ay, no,
1: es igual bárbaro. Como cuando están las, ¿cómo se llama? Los ventarrones.
0: Ah, sí, también.
1: Que digo, ya se están pasando de chorizo.
0: Sí.
1: Igual, hay un sonido en particular que
0: se siembra.
1: Y entonces ahí es cuando, como acuérdense que yo soy como Batman, yo estoy todo el día encerrado, entonces no tengo vista hacia afuera, ¿no? O la verdad no me interesa estar bien para afuera. Entonces ahí y digo, caracas, y me asomo y ya están las palmeras. Y digo,
0: No me quiero imaginar cuando de las veces que ha tocado aquí huracán en Mansa, ¿cómo se hace sentir o cómo se hace escuchar en el ventanal ese? Es famoso ya aquí en Wake Up porque ha tenido muchas experiencias. Fíjate, alarma sísmica.
1: Pensándolo bien ahorita que necesito lana, lo voy a subastar. sácate. Lo voy a subastar ya próximamente.
0: Oye, no, fíjate, es alarma sísmica. Es escudo o es protector de objetos no identificados. De repente, no, amigo, pues es que ya es famoso ese ventanal.
1: No, ya lo sé.
0: No manches.
1: Somos y yo.
0: O sea, tú reniegas porque dices, ay, la luz, ¿no? Porque tienes mucha luz y tú eres que murciélago, ¿no? Pero.
1: Él es un vampiro,
0: pero ya es famoso aquí en las historias de Wake Up Turquesa.
1: No, sí, pero fíjate que yo creo que por eso me choca como que cuando llueve o hay ventarrones, porque me quiero jetear.
0: Y no puedes.
1: Y no puedo,
0: sí,
1: ajá,
0: por,
1: o sea, porque suena mucho.
0: Bueno, una de dos, amigo.
1: Y luego lo que hice, que ya fue la opción, pero también como que no está del todo tan cool, es el rollo de, porque obviamente no se caen los rayos, etcétera, entonces ilumina la habitación. Y me compré de los audífonos de los que son noise cancelling.
0: Sí, sí, sí.
1: Cancelación de ruido.
0: Sí, sí, sí.
1: Y ya entonces más o menos ahí como que digo, que es una idea que se caiga la casa.
0: Sin vergüenza, no inventes.
1: Y ya me pongo los audífonos y ya me...
0: ¿Cómo vas a escuchar tu alarma sísmica? ¿Cómo? No, una de dos. O batallas toda la vida con ese problema o te acostumbras.
1: Supuestamente ya iban a ir a cambiarlo, según, pero no tengo la fecha, pero ya estaba para 2027, ya espero poder estar en Santa Paz.
0: Ahora vas a tener que utilizar otro método, otro medio de alarma y de todo lo que... Ay, pulga, sí. No, ya no vamos a tener aventuras con ese ventanal.
1: No. Sí, ese ventanal, ¿verdad?
0: No, de eso no. Te digo. Oye, amigo, pues nosotros, ¿qué te parece? Nos vamos rapidísimo. Fíjate que tengo aquí una canción de Lenny Kravitz. ¿Te late o quieres algo de Blondie?
1: Y Blondie, yo creo que de Lenny a Blondie, prefiero Blondie.
0: Vámonos a escuchar Blondie. Antes, póngase a tiempo con Ferre Pacífico. 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Ya está. Vámonos al patrocinio. Y regresamos en su programa Wake Up Turquesa.
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0: 11.25, 32 grados.
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0: 11:41 aquí en el puerto de Manzanillo y nosotros continuamos con más de su programa Wake Up Turquesa. Pero fíjense que antes de continuar con más buen cotorreo, con más... eso reclámaselo a Pascual. Sí, pero eso reclámaselo a Pascualín. ¿Por qué haces eso? 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Oye, amigo, por acá me dice Salvador, dice, ay, no manches, Adri, yo ayer, dice, me agarró el temblor en el puritito baño, ya no sabía si pararme y quedarme. Y es así como les pregunto, ¿dónde les agarró el temblor? ¿Qué estabas haciendo cuando te agarró el temblor?
1: Yo lo acabo de decir, estaba acostado.
0: Acostado, perfecto, qué bueno, qué bueno. Que estaban acostaditos, el otro día estaban viendo la tele, yo andaba en frieguiza, así es que la verdad... Es que la última vez que tembló y que sí se sintió y se percibió aquí en Manzanillo, yo me estaba bañando. Y nos agarré la toalla y vámonos para afuera. Pero no, sí,
1: a mí fíjate que nunca me ha tocado como de qué hubo, ¿les qué?
0: Estabas en el baño.
1: No, nada más el de... ¿Cuál fue? Es que soy pésimo para los años.
0: No, tú para las fechas, ¿no?
1: Sí, no, soy bastante...
0: Ah, pero pregúntale algo de música y...
1: Sí.
0: Ay, sí, ya saca todo el historial.
1: Pero el que fue en la mañana, el que fue como a las, como a mediodía, como a la una.
0: A la una.
1: El de... Sí, el de... Cuando sucedió lo de Punto Bahía. Uh-huh. Ese, yo recién estaba acabando de echar la firma.
0: Sí, me acuerdo que dijiste.
1: Cuando empezó a moverse, ay, güey. Y estaba, y dije, ya eché la Miyagi.
0: Vámonos.
1: Ya se estaba sintiendo, pero tranquilo. Ya ves que te digo que no que no cunda el pánico. Cuando me estaba lavando las manos,
0: fue cuando se vino.
1: Fue cuando dije, patitas, ¿pa' cuándo las quiero? Pero sí, lo bueno es que me agarró echando la firma. Imagínate, me agarra acá en el cubo y les quedo. No, pues ahí quedo.
0: Ay,
1: deja
0: qué
1: tú mal. La vergüenza de... No. ¿Cómo lo encontraron? No, pues ahí sentadirri.
0: Bueno, que es algo normal, digo, pero... ¿Crees que feo, verdad? Aparte
1: recién estaba echando la Miyagi... ya se estaba sintiendo bastante tranquilón, muy leve, y cuando ya ¡tum! Ahí el último chisguete, ¡pum! Vale, vámonos, ¿no? Y ya me estaba lavando las manoplas y ahí y en el lavado de manoplas, ¡fuga! ¡Corran!
0: ¡Mamá!
1: Sí.
0: Y vámonos para la calle, ¿no?
1: Yo corro, yo grito y yo empujo. Y sáquense boletos. Primero yo y luego yo y al último yo. Y empecé
0: Y ya desde afuera, ¡mamá!
1: No,
0: hacía
1: todo.
0: No es cierto.
1: Repartí guamazos, piquete de ojo, piquete de jundillo. ¡Tum! ¡Vámonos todos! ¡Ábranme camino! ¡Yo primero!
0: Eso es reprobable.
1: Ya si acaso no. Si ves un chamaco de brazos, también lo agarras así. Y ves un perro y también te lo llevas. Vámonos. Lo que se cruce.
0: ¿Te imaginas al
1: chiquillo? Es una madre soltera. Vámonos.
0: ¿Eso qué?
1: Ya estoy inventando yo.
0: Eres cosa seria. No, qué bárbaro. Pero bueno, oye, amigo, fíjate que mucha gente se ha contado esas historias que... Dice, ¿dónde les agarró el temblor? Ay, no, dice.
1: Mira, oye, este sí tiene un muy buen registro de los años, ¿eh?
0: A ver, cuéntame.
1: Dice, a mí el del 2022. ¿Sí digo quién? Sí,
0: sí, sí.
1: El Josué.
0: El Josué.
1: A mí el del 2022 me agarró echando el topodrilo, ¿no?
0: Ay, Josué.
1: Estaba echando el tubo, ¿les qué? Nada más cayó. ¡Pip! Y
0: ¡no! No, qué feo.
1: Se salió sin limpiarse la cauliflower y córrele. Y el del 21 de enero del 2003 Dice, ese me agarró bañándome, güey, qué...
0: No, qué desfortuna. Mejor, ¿sabes qué, amigo? Váyate con la puerta abierta, todo, porque ya contigo...
1: Báñate en traje de baño.
0: Y pues ya lo otro, no, ahí sí, definitivamente no.
1: No, pues sí.
0: Oye, amigo, A ver, por acá nos siguen llegando comentarios. Dice, ay, a mí también me agarró en el baño una vez. Esté bien ¿neta? Feo.
1: No, a mí
0: mucha gente dice que le agarra en el baño.
1: A mí sí nunca me ha agarrado en el baño, ¿eh?
0: No, a mí tampoco.
1: La neta, qué dicha.
0: Una cosa, bañando. Esta fue la última vez que tembló y que se sintió.
1: Es que bañando, pues yo no creo que haya tanto rollo. Pues porque ya te vas en la toalla y no, y te entienden.
0: Sí, o sea, si traes jabón en la cabeza, no le hace, te limpias los ojos y ya sales, ¿no?
1: Pero imagínate, por ejemplo, hay gente que se pone el... O sea, si estás echando el cake, pues hay gente que... Bueno, yo conozco, porque me han platicado, ¿no? Que se quita todo. Y entonces lo pone como por un lado. Hay gente que el short o pantalón o lo que traiga el chonino, se lo pone en las rodillas.
0: En las rodillas.
1: Hay otro que se lo pone hasta abajo en los tobillos. En los tobillos. Hay gente que se lo pone a michas, o sea, en donde está la espinilla, ¿no? Entonces...
0: No, pues, y te faltó el de la media pierna.
1: El de... no sé si nunca he conocido. Yo es de rodillas para abajo. ¿Tú eres de media pierna?
0: Sí, aquí.
1: Ah, no, yo no.
0: Hasta abajo. No. Pues si no me voy a bañar.
1: Yo soy de rodillas.
0: ¿Por qué me voy a quitar todo,
1: yo
0: no?
1: Yo soy de rodillitas y ahí merengues, ¿no? O a menos de que traigas un pantalón muy pegado, pues sí te lo bajas.
0: Sí, un poco más abajo de las rodillas
1: para poder sentarte a gusto, ¿no? Pero imagínate, por ejemplo, los que se quitan todo. O sea, que yo sí he conocido... Por ejemplo, no sé, pueden ser hombres, mujeres, porque...
0: Hay mucha gente que está...
1: Me han platicado de que se quitan todo, y quedan así como encueradillos, de la cintura para abajo,
0: sí.
1: ¡Fum! Y están ahí pensando en la inmortalidad del cangrejo y todo, filosofando, están cavilando, ya acabé, se limpian la colchón y otra vez se visten todos completos.
0: Yo no puedo hacer eso.
1: Yo no puedo.
0: ¿Y sabes por qué?
1: Y aparte, para mí, qué lata de...
0: De quitar, poner.
1: Ajá, sí, exacto.
0: Oye, ¿te imaginas? Yo siento que ese hábito viene desde la infancia. Siento que así.
1: ¿Puede ser?
0: Ese hábito viene desde la infancia.
1: Puede ser.
0: Así, yo puedo decir. ¿Sabes qué? Voy a quemar aquí a mi hermano. No me importa, tu mamá no me escucha.
1: ¿Está aquí? ¿Está en Querétaro?
0: Pues
1: le vale gorro.
0: Me da buena risa. No sé si lo sigue haciendo, ni me interesa tampoco. Pero me daba risa porque él, cuando estaba, ¿qué será? En la primaria, entraba al baño. Sí se quitaba todo, como tú dices.
1: Es lo que te digo, hay gente que se quita todo.
0: Pero se metía carritos.
1: No.
0: Espérate. Describe esto que te voy a enseñar. Y hacía esto.
1: Pero a ver, es que no sé.
0: Estaba sentado en el baño, pero sentado haciendo del baño, y de repente se agachaba como si fuera a recoger algo.
1: O sea, como gimnasta olímpico.
0: Como gimnasta olímpico, doblado así por completo y jugando carritos haciendo del baño.
1: Ah, no, qué necedad.
0: Él encantado. Y le decíamos, ¡ya acabaste! Y, no, todavía no, me falta poquito. Y pues yo no sé qué le faltaba, pero estaba jugando o con monos, o carritos, o tazos.
1: Tal vez así pues lo educaron, o tus papás pues no le enseñaron a hacer. No, pues, o sea,
0: que lo enseñaron porque, como a todos nosotros.
1: Porque esos
0: sí.
1: son hábitos
0: que agarró ya después, que ya sabía ir al baño solito.
1: Sí, pero de todas maneras, pues, o sea, ahí yo y creo ya, que jefe,
0: hasta
1: tienen que decir,
0: mamá,
1: oye, a ver,
0: hasta que mi mamá le dijo, ey.
1: Tienes que ir a despanzurrarte y a lo mejor a los carritos.
0: Si quieres jugar acá afuera, juega.
1: Sí. Como los que juegan en la regadera, sí. Dicen, no, güey, pues estás desperdiciando el agua.
0: Manche, sí, también.
1: No te pases de lanza.
0: Como el otro día leímos que para el baño tenía que ser una hora y qué.
1: ¿Cómo?
0: Una hora y cacho bañándote, ¿no? Estábamos leyendo. Que la gente...
1: La ducha con agua fría, ajá, sí. Para que sea efectiva y que, de acuerdo a los estudios científicos, haga todo lo que tiene que hacer a nivel fisiológico, ajá. Y de restauración, de que el cerebro se ponga en otra sintonía, tiene que ser un baño de una hora con agua fría. Imagina quién carajo se va a aventar
0: en la
1: regadera.
0: No.
1: A lo mejor en una tina con hielo te lo
0: todavía
1: creo.
0: Todavía ahí te creo, pero ya te está cayendo.
1: Pero que te cayendo es un desperdicio
0: de
1: brutal,
0: claro,
1: de agua, ¿no?
0: Por supuesto.
1: Y te acuerdas que inclusive leímos el dato de que los atletas, de alto rendimiento se daban duchas de 10 a 15 minutos.
0: Eso.
1: Pues
0: y
1: ahí estás.
0: Se acabó.
1: De 10 a 15 minutos,
0: ¿sí?
1: La ducha.
0: Es lo que normalmente la gente hace cuando
1: se baña. De los deportistas de alto rendimiento, ajá.
0: Así es que, pues, bueno... Así mi hermano.
1: No más.
0: Y hasta la fecha, y es algo que de verdad, tómenlo en cuenta para la gente que tarda muchísimo en el baño. Yo soy de las personas que a lo que vas y vámonos. O sea, no me gusta quedarme en el baño tanto tiempo. Y hay gente que ahorita tiene un hábito muy feo de estar en el baño con el teléfono celular. Y eso afecta.
1: Oye, como por ejemplo, ¿has visto los videos de los TikTokers? Que meten las fundas estas para, como para el agua, para que el teléfono no valga camote, y tienen el stream en vivo, y están viendo cómo se bañan.
0: Ay, sí, qué
1: fuerte. Y son grabaciones de una hora y cacho, y están en la regadera haciéndose güeyes, y que mira, que no sé qué, y que estoy acá, y digo, güey, ¿neta?
0: Bueno, la gente hace hasta lo imposible por...
1: por los views.
0: ¿Qué te digo? O sea, y como eso, ¿qué me nutre? O sea, ¿qué?
1: No, pero regresando a lo mismo, ¿no? O sea, el desperdicio.
0: El desperdicio del agua.
1: Pues no aplicarte.
0: No, pues no te aplicas en este sentido, y pues ahí es, debería de ser un claro ejemplo. Si te vas a hacer ese tipo de contenidos, chicos, miren, recuerden que para cuidar el agua, pues se van a enjabonar, cierren el agua, pues, háganse mensos, lo que tengan que hacerse, pero no están.
1: Oye, pero a ver, regresando al tema, pues sean cuidadosos nada más de si van al baño, pues cómo se van a... O sea, tengan un plan de evacuación doble, ¿no?
0: Sí, es verdad.
1: No, ahí para el que entendió, tengan un plan de evacuación doble. No, primero para lo primordial y después, pues,
0: bueno,
1: si hay una emergencia.
0: Si estás en tu casa,
1: ¿cómo vas a salir?
0: Y es un baño completo y ya te tienes esa costumbre o ese hábito de quitarte todo, pues a la mano tienes una toalla y te la envuelves y llámanos para afuera, ¿no?
1: Sí,
0: pues. Pero si estás en una casa que no es tuya, o si estás en el trabajo, que de repente, que mucha gente está acostumbrada a no hacer del baño en el trabajo, o sea, como quiera orinar, sí, pero hay gente que no puede hacer del baño en otros lados, que no sea su casa.
1: Sí.
0: Entonces, a lo mejor no puede pasar. Pero si de repente te agarra la emergencia y haces eso, de quitarte toda la ropa, ¿cómo vas a salir?
1: No, pues no. No se puede.
0: Como una mano imposible por delante y otra por detrás. Y pues ni modo, pasen de mi ropa ya que pase el temblor o me regreso, qué sé yo.
1: No, eso está imposibilísimo.
0: No. Qué pena ajena, veo, ¿no? Está cayuchi. Pero bueno. Oye, amigo.
1: O avísenle a los vecinos, ¿no? Pues oye, la neta, a mí me gusta estar echando ahí el cake. Si un día sale algo encuerado, pues no.
0: Ya me remas una toalla, por favor.
1: Salí encuerado y oliendo a rayos.
0: Es que lo peor que de repente, en ese momento no te acuerdas si tienes que limpiarte por ahí o no.
1: ¿Te acuerdas que hace, ya en otro tema, ¿te acuerdas que hace unos días estábamos platicando de cuánto se tardan los multimillonarios en facturar $1,000,000?
0: No. O sea,
1: es que no estabas aquí porque ya me acordé.
0: Estaba con mi muelita así toda.
1: Sí, cierto. Fue en esa...
0: En
1: esos días. Y yo le comenté al auditorio de cuánto se tardan como los empresarios, algunos de los más destacados y otros de los más ricos, uh-huh, ¿no? Por ejemplo, cuánto se tardaba Donald Trump, cuánto se tardaba en generar $1,000,000, Elon Musk, Mark Zuckerberg, uh-huh, y así, ¿no? Y el más impresionante fue Elon Musk, que se tarda cerca de 5 minutos 30 segundos para que en su cuenta bancaria aparezca $1,000,000. $1,000,000.
0: Hasta me atoró la saliva en la garganta.
1: Cada 5 minutos y medio. Entonces yo le dije, pues estaría chido un día llegar con él y decirle, oye, ¿podrías regalarme 15 minutos de tu tiempo en efectivo?
0: Va a decir no.
1: ¿No? Que serían $3,000,000 de dólares.
0: De dólares.
1: Y dije, no, o sea, la industria, lo que se dedican y lo que se tardan en general. Por ejemplo, creo que el Donald Trump se tardaba cerca como de 12 horas para generar $1,000,000. O sea, unas cosas de locura, ¿no? No me acuerdo si era Donald Trump u otro que se tardaba como... O sea, en un día facturaba $2,000,000.
0: Yo tengo 26 años y no llego ni a la mitad.
1: No, no manches tu vida.
0: No, pues es que ¿cómo?
1: No, es que sí está canijo. No, y bueno, esa fue la nota. Y esa nota originalmente la había publicado un medio encargado del rollo de finanzas y uh-huh, el rollo de ya sabes qué, hacen estudios de economía todo y tal, y hacen comparativas, y lo había retomado Forbes, y Forbes Internacional, el Forbes de Estados Unidos, uh-huh, fue el que publicó la nota, o sea, como que se voló los datos, y dijeron, a ver, vamos a hacerla ahora, pero con Forbes. Pues bueno, ahora Forbes da a conocer... con algunos de los estrenos de los artistas que son tendencia,
0: ajá,
1: ¿no? Estrenos de cine y artistas
0: de
1: la
0: música.
1: Ajá. ¿Cuánto es que algunas de las estrellas femeninas se tardarían en facturar $1,000,000?
0: Puedo mencionar que una de esas femeninas que genera mucho dinero está en tendencia ahorita, y desde que le pusieron el cuerno y que está en la lista, es Shakira.
1: No.
0: No.
1: No. Esa no la pusieron.
0: Ok.
1: Pero, por ejemplo, está Lily Collins, que es una chica hiper mega preciosa y que es hija de Phil Collins, baterista de Genesis, ¿no? Y que también pues, fue el que musicalizó la película de Tarzán.
0: Tarzán, ay, qué bonito.
1: Una voz extraordinaria, exquisita.
0: No.
1: Aquí tenemos creo que la de Another Day in Paradise, de su papá. Bueno, Lily Collins se tarda 101 días y 8 horas en facturar $1,000,000.
0: Un día, 8 horas.
1: Un día, no. Amiga, hay que lavarte las orejas. 101 días.
0: 101 días, ay, perdón, entendí.
1: 101 días y 8 horas. Sydney Sweeney se tarda 45 días y 13 horas. O sea, pasado el mes, un mes y medio.
0: Más o menos.
1: Y factura $1,000,000.
0: Ok.
1: Y aparte Sydney Sweeney está preciosa.
0: Oye.
1: Yo creo que es la, ¿cómo se llama? La Scarlett Johansson del siglo XXI.
0: Ajá.
1: Sin ningún problema.
0: No.
1: Está preciosísima. Y aparte.
0: La Scarlett.
1: Tiene un par de cosas bellísimas que son sus ojos.
0: Sus ojos, claro.
1: Sus ojos bellos y pechochos.
0: Tus
1: y
0: ojos.
1: Y su cabellera rubia.
0: Fíjate que hubo un buen tiempo, bueno, más en la década de los 90, la tendencia de las rubias rifaban porque rifaban.
1: Sí. Entonces, acuérdate que fue el estereotipo en los 80s, 90s sí, del sex appeal de los gringos.
0: De los gringos.
1: Que tenían que ser rubios, rubias, hombres y mujeres.
0: Sí, sí, sí.
1: Margot Robbie, que también se me hace una actriz guapísima. Margot Robbie, 18 días y 7 horas.
0: ¡Ay, jola! No, pues es que.
1: Ariana Grande.
0: La flaca. La viejita. No manches.
1: Yo no sé qué se hizo, que se ve...
0: Yo sí sé.
1: Desde mi perspectiva se ve bastante
0: yo
1: mal.
0: Yo sí sé. ¿Quieres que haga un paréntesis rápido y te digo qué pasó?
1: No, en serio no sé qué le pasó. No, no me he metido a ver su
0: vida. Me puse a leer acerca de por qué hubo un cambio tremendo en su imagen. Todo esto debido a que la chica está tomando antidepresivos. Abusó en su momento de ciertas sustancias.
1: Sí, sé que primero cayó en depresión por la muerte de su, uh-huh, de su galán, que era un rapero.
0: Sí.
1: Pero después de ahí ya no sé qué sucedió.
0: Pues...
1: Sigue tomando de la
0: depresión.
1: Wow.
0: A eso llegó.
1: Se ve súper acabada, ¿eh? Es una chica que es joven.
0: Y créeme que era una de las chicas que más bella se me hacía en el mundo la música. Bonita, cara, sin necesidad de andarse poniendo tantas cosas. Cuando se ponía su coleta
1: acá arriba. A mí me gustaba que salía al natural.
0: Sí, bien bonita.
1: En un montón de sitios salía al natural.
0: Bien linda.
1: Sí,
0: y
1: sí,
0: cuando
1: sí.
0: La volví a ver en una fotografía, creo que estaba en la alfombra roja de una película que estrenó hace un año, que fue cuando empezó la decadencia de su peso y su imagen. Y que o sea...
1: Fíjate, no, se ve muy mal, ¿eh? A mí se me hace que se ve más vieja de lo que es.
0: Más vieja de lo que es.
1: Y...

0: Jesse J, y que colaboró con no sé quién más, que estaba neta en el tope, tenía como 20 y tantos, y se veía incluso más chica.
1: Sí, más chica, se veía incluso más chica. Súper linda.
0: Sí, sí, sí, e incluso dependiendo cómo saliera, hasta parecía como un adolescente.
1: Ajá.
0: ¿No?
1: O sea, fue el estilo que Disney promovió en ellas, o sea, chiquillas así. Y sin embargo, de cuando saltó de la actuación a la música, yo creo que en ese lapso y los inicios, sus primeros éxitos, fue lo más grandioso que ella pudo haber hecho.
0: Y para mi gusto, una de las voces más geniales.
1: Sí, hasta eso bien educada en eso.
0: Que ha habido en el siglo XXI, sí, sí, de las mejores voces, sin temor a equivocarme, Ariana Grande, aparte preciosísima. Ella se tarda 12 días y 8 horas.
1: 12 días, ni los 15 días.
0: No, hombre, ni en la quincena. En facturar $1 million. Otra chica que dicen que está guapísima, la verdad también no se me hace tan acá.
1: ¿Quién?
0: Es Zendaya.
1: Ubícame, no la...
0: Zendaya, la chica de Spider-Man.
1: Ah, no, no, no. No, fíjate que no.
0: Ella,
1: Bueno, que genera mucha lana, eso sí, pero no se me hace una chica así que digas.
0: No, a mí también. O sea, sí que dicen, o sea, que es mega guapísima. No.
1: Es linda.
0: Y en algún momento algunos la catalogaban como de... Como, o sea, como que podría llegar a ser supermodelo. No sé.
1: No.
0: Tengo como mis rollos, pero... Pero bueno, o sea, eso sí, como actriz...
1: No
0: tengo la menor duda.
1: No.
0: Creo que hay chicas más guapas en la industria.
1: Sí.
0: Desde mi perspectiva.
1: Ahora, si vamos a ciertos rasgos, también.
0: Y Zendaya creo que también como que ha tomado para bien el rollo de ser pareja de Tom Holland.
1: Ya se
0: casaron. Porque ahí van como que a la par, ¿no? En esta carrera.
1: Sí, en la carrera.
0: Son mediáticos, son jóvenes. Entonces siento que les ha ayudado a escalar su carrera de buena forma. Esta chica se tarda 8 días y 16 horas en generar $1 million.
1: Ay, no, muchachos.
0: Y nos acercamos
1: al primerísimo.
0: Al top 3. Que por cierto, a ver si ahorita te pones una canción del primer lugar. Kylie Jenner, la más millonaria de las Kardashians. Kardashians Jenner, ¿no? Porque ella ya es de otro,
1: otra generación.
0: De otro papá, ¿no? Pero de este clan de hermanas que son súper mega socialites, son guapas a su manera y a su estilo y con su forma, con sus extravagancias. Kylie Jenner se tarda en generar $1 million, 5 días y 10 horas. O sea, la verdad sí está bueno el asunto, ¿no?
1: Me pongo a pensar, ¿de qué generarán tanto dinero?
0: O sea, ¿cómo se llama? En un mes andan facturando 6 melones.
1: No manches, es muchísimo.
0: Por ahí, casi 6 melones.
1: Sí.
0: No Selena manches. Gómez.
1: Selena Gómez.
0: 3 días y 7 horas. Güey, qué dicha de estos. Imagínate, cada 3 días tengo 1 millón.
1: Nada más.
0: Ya me lo gasté.
1: Tu cuenta.
0: No te preocupes, en 3 días ya lo recupero. Porque también así gastan, ¿eh?
1: Sí, claro.
0: O sea, así como generan, gastan.
1: Es como un pobre y simple mortal locutor. Es lo que gana, así lo gasta.
0: Hay gente que se lo gasta en taquitos. Y hay gente que se lo gasta en un viaje a Ibiza. Con todo pagado, como para 15 amigos incluidos.
1: Sí.
0: Taylor Swift.
1: La Taylor.
0: El primerísimo lugar.
1: Me imaginé.
0: Taylor Swift factura $1 million cada 12 horas.
1: O sea, no, ni el pasa. Día, ni el...
0: O sea, genera $2 millones por día.
1: Por día.
0: Por día, amiga.
1: Ahora, imagínate, me pregunto una
0: dependiendo
1: cosa.
0: Dependiendo del mes, pero son 60 melones.
1: Amigo.
0: ¿60 melones en un mes?
1: No, es mucho dinero. Es mucho dinero.
0: ¿Qué carajos? A ver, vamos a hacer Vamos a ver en cuánto está. Mira, aquí está el peso. Hoy está a 17.05.
1: Ay, no manches, bajó hasta 0.23.
0: 60, 1, 2, 3.
1: Es menos de 15 días.
0: No te pases, güey. A ver, deja las cuentas. 1, 2, 3. No puede ser posible esto. O sea, ella en un mes está facturando 1,022 millones de pesos.
1: No manches, no.
0: Millones de pesos mexicanos.
1: Mexicanos, no manches, es mucho dinero.
0: No.
1: O sea.
0: ¿Sí hice bien mis cuentas? 1, 2, 3. 1, 2, 3. No, sí está bien.
1: ¿Sí está bien? Sí lo dijiste bien.
0: 60 millones de dólares, que es lo que generaría en un mes.
1: En un mes.
0: En peso mexicano, Taylor Swift se estaría clavando 1,022 millones de pesos mexicanos.
1: Wow. No, la verdad es que...
0: Es una locura, lo que generan estos artistas a nivel internacional. Recordemos, ¿no? Que este es un como estándar bastante generalizado de lo que hace la revista de Forbes.

0: Corps, ¿no? O sea, es como un general. Uh-huh. No se incluye el algunas cosas que tienen de patrimonio, pero sí más o menos, acorde con las últimas cifras, porque así es como se sacan ese tipo de estadísticas, ¿no?
1: Fíjate.
0: Con lo que generan basándose en el año pasado y en lo que han generado hasta ahora, se hace una división, ¿no? Obviamente se divide en meses, luego en días, y también tiene que ver con lo que facturan en promedio por un espectáculo, por un show, lo que cobran por algún trabajo. Fíjate. y de ahí se empiezan a sacar estas ecuaciones. Ajá. Porque, por ejemplo, Kylie Jenner, estaban diciendo que creo que por una publicación de Instagram, creo que la publicación iba de una publicación hecha ella con imagen, y aparte creo que retuitea las historias. Uh-huh. Bueno, no retuitea, replica más bien, retuitea porque es de Twitter. Replica las historias durante una semana y creo que por eso cobraba $1,000,000.
1: No, ajá, pues, amigo, estamos jarrando. Oye, ¿sabes a quién sí? O sea, no sé por qué mi cabeza pensó, a lo mejor porque ha estado en tendencia, que entre chismes, que sí, que el mundial, que sí en el mundial. Pensé que iba a estar Shakira, como lo mencioné hace un momento. Pensé que también iba a estar Beyoncé. No sé por qué lo...
0: Ah, no, es que no sacaron el total, o sea, sacaron como que algunos que son tendencia.
1: Ah, ok.
0: Por ejemplo, Beyoncé ahorita no está...
1: No está tan vigente, no, claro.
0: Por ejemplo,
1: claro.
0: Fíjate, Taylor Swift ahorita es la artista femenina. Tope de gama.
1: Yo te puedo preguntar.
0: A nivel internacional, Selena Gómez, acuérdate que acaba de sacar una campaña relativamente hace muy poco tiempo con Coca-Cola.
1: Sí, sí, sí.
0: Y Selena Gómez ahorita es referencia en todo el mundo porque es una de las chicas con mayores seguidores en Instagram. Y aparte la apoyan por el rollo de su... la cuestión de salud que tuvo. Entonces ahorita esta chica también es punta de lanza. También. Kylie Jenner, ni hablar.
1: No, ni hablar.
0: La empresa de cosméticos más vendedora y con mejor campañas de publicidad es de Kylie Jenner. Obviamente perteneciente al clan de las Kardashians. Jenner, una socialité que ahorita anda saliendo con otra nueva pareja, Zendaya. Ay, ahorita está en todas las películas habidas y por haber. Es como la Martita y Gareda, pero de Hollywood.
1: Pero de Hollywood.
0: Ariana Grande, igual, ahorita no, acaba de sacar una nueva producción.
1: Sí,
0: que a mí se me hace espectacular. Tiene una canción bellísima que la tenemos aquí justamente en Radio Turquesa 92.9. Margot Robbie, que es como ya de las maduras, dicen en Hollywood. Ya es una actriz con sus
1: dinero,
0: años.
1: Con dinero, pero con dinero, papá.
0: Y está guapísima.
1: Ya quisieras.
0: Sydney Sweeney, que ahorita es el referente, lo digo tal cual como lo que es el referente sexual de Hollywood. ¿No?
1: Así
0: que
1: sí, claro.
0: Mucha gente la ha comparado que Sydney Sweeney ahorita, y sobre todo por cómo se viste,
1: sí.
0: ¿No? Y por el look que trae, por el tipo de escenas que hace, hay quienes la han comparado con Marilyn Monroe, obviamente,
1: sí.
0: conservando ciertas cosas,
1: sí.
0: ¿No? y sí, porque en su momento Marilyn fue un super mega bombazo.
1: Y loquilla la Marilyn.
0: ¿No? Pero la Sydney Sweeney la han llegado a comparar con Marilyn. Incluso dicen, ¿no? Que en algún punto leí una entrevista que estaban haciéndole a... No me acuerdo qué medio, no me acuerdo si fue TMZ o... Fue un medio gringo. Que decían que creo que por contrato tiene esta onda de que tiene que estar enseñando los pechos. Porque vende.
1: Eso es lo que vende, claro.
0: Porque está en las portadas.
1: Qué loco, ¿eh? Qué loco.
0: Y es más, haz este ejercicio. Yo leí eso en revista de la cuestión de los que la manejan.
1: Ajá.
0: Y que tiene que ver con el rollo de las campañas de publicidad que ella hace y cómo es que se vende en el espectáculo.
1: Sí.
0: O cómo es que ella, de forma inconsciente, busca que los productores o las casas productoras la tengan para sus proyectos. Ve las fotografías de alfombras rojas, de invitaciones que tiene para ciertos eventos, cuando ella sale al público, casi en la gran mayoría, si no es que en todas, sale enseñando la pechuga.
1: Pues, de lo que vende ahorita este medio.
0: Es lo que te digo. Y Lily Collins, hasta donde tengo entendido, aparte de que es una extraordinaria actriz, está catalogada como una muy buena pianista, porque su papá pues es Phil Collins.
1: Sí, claro.
0: Nada más.
1: No, nada más.
0: Y aparte es una chica muy
1: talentosa,
0: joven, que aparentemente
1: también
0: lleva una carrera bastante derechita y es punta de lanza. O sea, por eso te digo que Forbes hace esta publicación considerando que son como referentes en la actualidad. Por ejemplo, decías Beyoncé. Yo creo que Beyoncé ahorita
1: no está tan actual, pero ¿no? De que sigue generando.
0: Shakira viene siendo un refrito.
1: Sí.
0: Porque si le quitas la última canción, la del Mundial.
1: Malísima aparte.
0: Realmente no tiene. Que la coloque.
1: Lo único que le pudo haber colocado en. Digamos, por el morbo, por lo que fuera, fue esta grabación que hizo con Bizarrap. Que en su momento.
0: Pero ya tiene rato.
1: No, ya tiene rato. O sea, por eso yo siento que fue como el boom después de todos los éxitos del pasado.
0: Sí, la donde así. Le tira a Piqué como 15 canciones que le dedicó.
1: Qué flojera.
0: Y que ¿no? Todo el mundo, yo creo que ya estaba harto de eso.
1: Ya. Pero ya están como las canciones de la paca, la del barrio, ¿no?
0: Ándale.
1: Sí, ya.
0: Era como
1: señora,
0: una paca del barrio, pero New Age. Pero New Age.
1: Así es que, interesante dato, yo quisiera hacer...
0: ¿Cuánto ganan los
1: aunque
0: artistas?
1: Sea aunque sea por año, ya no me lo den ni cada 24 horas, aunque sea por año.
0: Oye, y luego también estaría bueno explicar la teoría del billón de dólares, que esta es una teoría que hicieron los gringos, sobre todo los que empezaron a tener grandes triunfos y grandes éxitos en Wall Street. De hecho, esto se enseña hasta cierto punto en las escuelas de economía y de finanzas, la teoría del billón de dólares. Obviamente habrá que explicarla, ¿no? Vagamente decían que de la década de finales de los 40, principios de los 50, que es cuando realmente comienza a haber un boom, sobre todo en los artistas dedicados a la música, el objetivo era, en ese entonces, llegar al millón de dólares. ¿Por qué? Porque te hacía millonario. Y decías, bueno, yo ya triunfé. Pues obviamente va pasando el tiempo, va pasando ciertas devaluaciones, ciertas crisis económicas, ciertos desplomes financieros. Y el punto es que hoy en día, con los costes de vida y con los lujos que hay en la actualidad, no es lo mismo tener un millón de dólares ahorita que lo que significaba tener un millón de dólares, por lo menos hasta finales de la década de los 60. Ajá, o sea, esto comprende de los 40, 50 y 60. Y después lo del millón de dólares, donde empezaron a ver que ya no era lo mismo, es a finales de los 90, principios de los 2000.
1: Ay, no inventes, que sí.
0: Y, por ejemplo, una cosa que está como súper curiosa es, en los 60 tenías un millón de dólares. Entonces, ¿qué podías comprar con un millón de dólares?
1: Pues, las perlas del Pacífico.
0: Así es, exactamente.
1: Ahorita,
0: por ejemplo, Elvis Presley se hizo de 40, de 60 automóviles. No, en ese entonces, pues no había la oferta tal vez que había ahora.
1: Claro.
0: Entonces eran, por ejemplo, compraba Cadillacs, compraba X cantidad de propiedades, y aparte propiedades enormes.
1: Sí.
0: ¿No? Y, por ejemplo, ahora dices, ¿qué me compro con un millón de dólares? ¿No te compras ni siquiera un auto de lujo? O sea, considerada de lujo o de alta gama, no vale un millón de dólares.
1: Vale más.
0: Mucho más.
1: ¿No?
0: Por ejemplo, hay Rolls Royce, por ejemplo, creo que hay un Rolls Royce Phantom que tiene la cajuela como de bote, como de un bote de lancha, que está en madera preciosísima, total. Entonces, cuando la abres, te puedes acostar y puedes tenerlo como de picnic. Es un Rolls Royce que anda como en los 7.5 millones de dólares. Entonces, estaría interesante como un día platicar acerca
1: de eso.
0: De cómo cambian las economías.
1: No manches.
0: Ajá, no. En ese sentido, y cómo la artisteada llegó a hacer este estudio del famoso millón de dólares.
1: No manches, está interesante ese tema, me late que lo tengamos presente para en el tintero para platicarlo. Y ¿sabes qué? Yo, de hecho, si tú te fijas, antes aquí en nuestro país, tú decías... No manches, la lotería se ganó un millón de pesos, fulano de tal, X, ¿no? Por así decirlo. Y de repente, dices, órale, pero pues ahorita con un millón ni una casa te alcanza a comprar. O sea, ya con un millón de pesos mexicanos, tú decías, no manches, me compro una casa, me compro un carro y pongo un negocio. ¡Paz! Se acabó.
0: Sí.
1: Ahora con un millón de pesos no se compran ni una casa. Bueno, al menos aquí en Manzanillo, ¿no? Ahorita, digamos, una casa pasable, dependiendo la distribución de las habitaciones, 1,800,000. Eso, para la gente que lo sabe y que hasta ahorita...
0: ¿Te acuerdas que aquí también dimos en algún punto la nota de ¿En qué parte del país están las viviendas más económicas y las viviendas más caras?
1: Sí, claro.
0: ¿Y cuánto tendrías que tener en la cuenta de banco para pedir una propiedad?
1: Así es.
0: ¿No? Las más económicas a nivel nacional creo que están en 1,200,000, 1,300,000.
1: O por menos del 1,990,000+.
0: Sí.
1: Y estamos hablando de un pichonero.
0: Ah, no, sí, una casa, casa geo.
1: Sí. Si ya quieres algo, digamos... no sé, gama media, poder decirlo así, no sé cómo
0: sí,
1: se diga.
0: Sí, no, te vas a los dos melones, no, tres melones.
1: No.
0: Por ahí.
1: Si ya quieres algo muy excéntrico, pues ya, ya. O sea, definitivamente...
0: Un día vamos a desmenuzar esa teoría.
1: Sí, no, porque está triste de cómo ya no vale nada el dinero o cuánto necesitas tener para poder,
0: sí, porque ahora la vida
1: vivir
0: es más cara.
1: De lujo.
0: Ahora la vida es más cara.
1: No, man. Ay, no, porque si me decían, en el mar la vida es más sabrosa, y no es cierto, es más cara, es más calurosa. Así es que...
0: Oye, que por cierto, ahorita tengo otro rollo, pero es que no sé si tirarlo. Mm. Son factos que tengo aquí. Ya ves que yo me mando las notas.
1: Tú, tíralo.
0: Dale, pero vámonos
1: a corte. Nos regañen a los dos.
0: Ah, sí, pues ya.
1: Vamos a escuchar a Taylor Swift, que... A mí en lo personal no me gusta para que yo la siga como un artista que diga, ay, yo tengo sus discos y yo escucho la música. No. Yo no sé ahorita en la actualidad los jóvenes cómo es que, bueno. Es
0: Oye, y sobre todo recordarle a la gente que ahorita son las 12:15 del mediodía. Cuando lleguen a ser las 12 de la medianoche, ella tendrá en su cuenta miserables $1,000,000.
1: Y yo... esperando la quincena para el 15.
0: Y yo seguiré debiendo 4 tarjetas.
1: Vamos al corte a escuchar música y continuamos en su programa Wake Up Turquesa.

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Vámonos rapidísimo con una canción de One Republic, que se lleva por nombre I Ain't Worried. Y regresamos con más aquí a través de Radio Turquesa 92.9. No le cambien. Regresamos.

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0: 12:45 minutos aquí en el puerto de Manzanillo. Oye, amigo, no manches, ¿ya 12:45? No puede ser posible esto. Oye, ¿qué nos querías comentar? ¿Qué dices? ¿La aventamos o no la aventamos la info?
1: Ah, porque ahorita que estábamos diciendo de cómo se ha vuelto todo más caro.
0: Todo.
1: Hay una nota que publica Pulse México. Y va de la fuente que está basada en el Sistema Nacional de Información e Integración de Mercados. Esa es la fuente oficial. Y pues bueno, al parecer, de acuerdo a este estudio comparativo que va desde el año 2000 hasta el año 2026, hoy por hoy, ¿cuál crees que sea la carne más costosa en este país? La carne de pollo.
0: No.
1: En el inciso A. En el inciso B. La carne de cochipuerco.
0: No.
1: Y en la opción número C. La carne de res.
0: Nada más de esos tres me pusiste.
1: ¿Cuál crees que sea la carne más cara? La que ha subido más.
0: El pollo.
1: ¿El pollo?
0: ¿Eh?
1: Pues no, amiga.
0: Ah.
1: En los últimos 8 años, con el imprescindible, el número uno, el Movimiento de Regeneración Nacional, en los últimos años, específicamente en los últimos 8 años, Morena, en la presidencia de este bello y cálido país, ha mandado los registros de los costes de carne a las nubes.
0: ¡Sas! No, por eso mejor hago huevito.
1: Al comparar los precios del 2018 al cierre de la administración de Enrique Peña Nieto, con los registros del 2026, la carne de res encabeza el mayor incremento al pasar de aproximadamente 92 pesos a 182 pesos por un kilo.
0: Nah, pues ya ves, con un kilo no comen.
1: Lo que representa un aumento de casi 90 pesos por kilogramo, es decir, casi el doble. Por su parte, la carne de cerdo pasó de costar cerca de 76 pesos a 104 pesos. Esto por kilo. Una diferencia al alza de más de 28 pesos. Mientras que la carne de pollo sufrió un encarecimiento a pasar de los 36 pesos a los 62.39 pesos por kilo, elevando su costo en más de 26 pesos por kilogramo. Que alguien me explique en dónde está la mejoría de este partido. Si bien la inflación y el aumento en las carnes no son un fenómeno exclusivo de la actual administración, las estadísticas del Sistema Nacional de Información e Integración de Mercados muestran que la tendencia se acentuó a partir nada más y nada menos que del 2018 en adelante. Saquen sus cuentas y si no, les presto los dedos para contar. Así, merengues. Y quiere decir que en el 2000 exacto, cerradito, la carne de res estaba en 31.75, la carne de cerdo en 32.97 y la carne de pollo en 14.29 por kilo.
0: Sí.
1: En el 2000. Nos vamos un poquito más para acá. En el 2000, ¿qué será? ¿Qué año te gusta? Entre el 2010 y 10, el 2015.
0: 2010 y 2015.
1: ¿Pero cuál te gusta?
0: El 12.
1: En el 2012, el costo de la carne de cerdo estaba cercano a los 72.94 pesos, ajá, mientras que la carne de res estaba más o menos 98.91 y la carne de pollo en 34.5 pesos. Todo esto por kilo.
0: Ay, con razón no me alcanza.
1: Después nos vamos exactamente a lo que comprende el año del 2020. En el 2020, la carne de pollo tuvo un ligero incremento, como a 37 pesos por kilo. La carne de cerdo estuvo cercana a los 73 pesos, pero ahí valió camote, porque la carne de res se fue a los 163 pesos punto 22.
0: Sí, está caro.
1: Eso en el 2020, te había dicho.
0: 2020.
1: Sí. Es que estoy viendo aquí los parámetros.
0: Es que hiciste la comparativa del 2012 y luego hasta el 2020.
1: Al 2020. Y ahora, en el 2026, cerramos en las cifras ya dadas. La carne de pollo por kilo, 62.39. Uh-huh. La carne de cerdo, 104.61. Y sí, la carne de res, 182.16. Por
0: estoy
1: kilo.
0: Estoy comprando en un lugar incorrecto. Me la dan en 200 y tanto.
1: El kilo.
0: De res.
1: Porque también hay que recordar que...
0: ¡Profeco!
1: Esto que está sacando el Sistema Nacional de Información e Integración de Mercados es basado en un general.
0: Sí,
1: o sea, es un promedio, un promedio general. General. Pueden ser más, pueden ser menos. Sí, a lo mejor más. Ahorita hay señora, ese güey, ¡che mentiroso! Ah, en 167. Es un promedio, señora.
0: Y por ejemplo, como hay yo, que 230, 210.
1: Hay sí, gente que igual va por un kilo de pollirri y le puede salir en 57 pesos, como hay otros lugares más que barato. A lo mejor el kilo de pollo te puede salir en 70
0: sí,
1: pesos.
0: Sí, sí, sí, sí, sí.
1: Y ahorita están 62.39 en un, promedio, un promedio general.
0: Ni para allá ni para acá. Okay,
1: ¿no?
0: Okay,
1: pero bueno, okay, ahí están las cifras.
0: Mira, lo más importante es...
1: Pero la inflación, es más, ahorita te voy a enseñar el mapa. La inflación viene tal cual como lo marca la nota. A partir del 2018 en adelante
0: incrementó.
1: El incremento es brutal.
0: Amigo, es que ¿sabes por qué? Bueno, no, está exageradísimo. Exagerado. Y ¿sabes? Debido a los insumos, la alimentación y todo lo que se les da a este tipo de animales que
1: es
0: son...
1: Que todo se ha encarecido.
0: Todo ha encarecido bastante. Todo.
1: Dime
0: bastante.
1: Algo ahorita que compras en la actualidad que sea barato.
0: No, nada. O sea, amigo, lo básico. No hay nada lo barato. Básico, el kilo de tortillas. Sí, está en 20 pesos. Ahora ya está en 30.
1: No hay nada barato.
0: O sea, ya no hay nada barato, de verdad.
1: Yo te lo digo en puras babosadas, ¿no? Por ejemplo, yo me acuerdo cuando mi jefa me compraba de repente cosas de papelería, uh-huh, para la escuela o etcétera. Y ahora que estoy yendo a la uni, a las clases y todo el rollo, el otro día compré folders, unas plumas, o sea, cosas que tú dices, hey, ¿cuánto me puedo gastar en eso? Una serie de copias que necesitaba, que la verdad no eran tantas, han de haber sido, no sé, 14 a color, tal vez. Y terminé pagando como 50 y tantos pesos. Y yo dije, en la torre, ya no hay nada barato, ¿no? El otro día igual fui por una pluma que había perdido, que esas plumas de Vic.
0: X.
1: Que en todos lados, y no me acuerdo en dónde carajos me la compré. Me costó como, no me acuerdo si 12 o 15 pesos una pluma.
0: Cuando y en mis épocas... 6 pesos, 5 pesos.
1: En mis épocas yo me acuerdo que mi jefa por 3, 4 pesos las compraba.
0: Sí, no.
1: O sea, por eso te digo que ahorita ya no hay nada barato.
0: A eso
1: un
0: iba.
1: Chicle, amiga.
0: No.
1: No nos veamos tan
0: 5
1: lejos.
0: Pesos.
1: Un chicle.
0: 5 pesos.
1: Pero suelto.
0: Sí.
1: Porque el paquetito, ajá, ahorita el más barato te andas costando 25 pesos, más o menos.
0: Antes tú comprabas un chicle con 50 centavos, un peso muy caro.
1: Sí, sí, sí.
0: Ahorita 5 pesos. No, ¿sabes qué?
1: Pero bueno, demos las gracias a Morena.
0: Oye, amigo, ¿sabes qué? Ahora que ya se viene el regreso a clases, viene otro golpazo económico para las familias. Dice mi mamá, estaba platicando con mi mamá y me decía, hija, cuando yo les compraba a ustedes los útiles escolares, me las veía súper negras, porque éramos 4 en la escuela. Más o menos, entre cuando estaban en kinder, primaria y secundaria. Le tocó los 3 juntitos así. En el kinder ya es que te piden un montón de papeles, que el jabón, que, o sea, infinidad. A lo mucho se gastaba más con el del kinder, que eran en aquellos entonces 400 pesos, 500 pesos por lo mucho en el del kinder. Ahora, amigo, en la actualidad, un niño que va a kinder le piden las perlas del Pacífico, que no sé cuántos paquetes de papel de baño, que no sé cuántos botes de jabón para las manos y... O sea, todo englobado con las cosas de higiene, las de papelería, más aparte material didáctico para el pequeño y todo, más de 1,000 pesos. Eso en un niño de kinder. Niño de primaria, que son libretas, colores, que nada más es lo que ellos van a cargar. Dice mamá que antes más o menos se gastaba como 300 pesos por cada uno de nosotros. Ahora, amigo, de 700, 800, 900 pesos, no, lo más económico. Porque son no sé cuántas libretas, más aparte todos los colores y de repente los marcadores, los marcatextos, o sea, un montón de cosas, 900. Ponle, si te vas a comprar libretas ya muy caras de pastas o libretas cocidas y demás, también, ahí te llevas una buena lana. O sea, date cuenta, todo lo que sea, dice, yo con 1,000 pesos les compraba a los 3, 4 que estaban en la escuela, útiles. Uh-huh. Ahora necesito 4,000 para, 5,000 pesos para comprarles a todos. O sea, cómo ha ido incrementando bastante con el paso del tiempo las cosas, lo básico ahora que se vienen los niños a la escuela y que realmente se viene un golpe económico para las familias cuando regresan estos pequeños a nuevo ciclo escolar, Así de feo se nos pone la situación.
1: No, es horrible. Imagínate ahorita.
0: No sabíamos que estábamos bien cuando estábamos bien. Eso es triste, amigo.
1: No. Y se quejaban.
0: Y nos quejaban.
1: Se quejaban y estamos peor.
0: ¡Peña!
1: Fíjate. El promedio mínimo general, 315 varos al día. Digo, quitando los centavos, ¿no? Y la zona libre de la frontera está en 440. Ahí está. ¿No? Porque dicen que la vida es más cara, que tal, que etcétera. Hay rollos, ¿no? Que tienen que ver con la frontera y... Bueno, ya todo otras cosas, ¿no? Para no clavarme.
0: Sí.
1: Pero bueno, zona libre en la frontera norte, 440. Salario mínimo general, 315. Entonces aquí estoy haciendo la operación de los 315. Imagínate que llegue un padre de familia, ¿no? Que está ganando el mínimo y dice, ah, bueno, pues voy a comprar un kilo de carne. Pues en su bolsa le quedan 133 baros.
0: O sea...
1: Así. En su bolsa le quedan 133 baros para que compre todo lo demás que tiene que comprar en el día a día, ¿no?
0: El día a día. Como dice José Alfredo Jiménez, la vida no vale nada.
1: No, y luego lo reafirma, la vida no vale nada, no vale nada.
0: La vida. Así es que, ¿qué te puedo decir? Ay, amigo, es triste.
1: Pero así el asunto, ustedes lo pueden confirmar. Aquí no estamos haciendo chanchullo, no estamos tirando bola. Que, por cierto, le mando saludos a nuestros amigos del ayuntamiento que ya deben de estar con la grabadora a tope. Y no grabadora de radio, porque es la grabadora con la que nos graban. Y le mando saludos a todos ellos por igual. Ya saben que los quiero muchísimo. Y todo esto lo pueden comprobar ustedes mismos. Sistema Nacional de Información e Integración de Mercado.
0: ¿Qué? ¿Nosotros?
1: En esta nota que publica Pols México.
0: ¿Nosotros no dijimos Manzanillo?
1: No estoy diciendo. ¿Nosotros es un general, general en nuestro país?
0: ¿Yo qué?
1: ¿No?
0: Ma, a mí escúlquenme, yo no... No dije ustedes.
1: No, ahí está.
0: No. Oye, y esos son datos que están publicados. O sea, váyanse con quién. Ustedes, váyanse con quién lo publicó. Nosotros nomás lo leemos.
1: Ustedes pueden estar ahí al pendiente de estos datos que publican por acá en Pols México y da la fuente precisa. Y ustedes pueden ver la comparativa de los costos de la carne. ¿No?
0: Ay, no, qué cosas. Por eso mejor comamos otras cosas. Por ejemplo, huevito. No, que ni creas, el huevo también está caro, mejor compro pollo. De huevo a pollo, mejor compro pollo. Ahí se andan dando el tope, 50 y tantos el kilo.
1: No, sí está...
0: No manches, pero bueno.
1: Pues ya mejor saquen la caña para pescar y váyanse a la playa y ahí...
0: Sí, ahí comen gratis. Luego, amigo, ¿sabes qué me daba tanta risa? Cuando de plano la gente no sirva para pescar. Y lo siento, mi amor, tú no sabes pescar. Le decían... Cómprate con un medio de camarón para que pesques. Ahí voy a ir a pescar con camarón. Y los pescados nomás se tragaban el camarón y no pescaban nada. Qué bárbaro. Pero sí, iba a divertir.
1: Las cifras están bien gachas. Estaba leyendo los comentarios de la nota, pero no, creo que no se pueden decir
0: no,
1: aquí.
0: No, son no muy groseros.
1: Aquí al aire.
0: No, son muy groseros.
1: Sí.
0: Sí, pero mira, yo creo que... La gente que nos está escuchando se puede dar una idea de tipo de comentarios, porque ustedes mismos lo han de haber pensado en su cabeza. Con eso les decimos qué tipo de comentarios más o menos están en esta nota, ¿no? Oye, amigo, no manches, ya falta un minuto para la 1:00 p.m. ¿Cómo puede ser posible que en tan poquito tiempo se nos vaya la vida? 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

0: mañana nos podrán escuchar igual de nueva cuenta en punto de las 11 de la mañana con más de Wake Up Turquesa a través de las ondas hercianas de Radio Turquesa 92.9.
1: Así es, amigo, y también me despido de ustedes. Mi nombre es Adriana Maldonado. Nos escuchamos mañana viernes en Viernes de Barra Libre.
0: Ah, mañana va a estar bueno. ¿Sabes qué? Viernes otra vez, amiga, por fin.
1: Viernes otra vez, por fin, ya pegándole al fin de semana casi casi. ¿Y sabes qué? Yo los invito para que vayan pensando qué rolita, sus mejores gustos musicales, que los compartan con todos nosotros aquí a través del 92.9 y que todos se chuten lo que a usted le guste.
0: A ver mañana qué tal, amiga.
1: Sorprende, así como el del Ratatouille, ¿no? El que probaba la, el que se iba a los restaurantes y comía, se me olvida el nombre de este personaje, que iba a los restaurantes y decía, ay, este restaurante sí hacen comida buena, o le daba la calificación, ¿no?
0: Ajá.
1: Y iba a otro y no, así, sorpréndanme. Y con la buena música para mañana, que usted va a poner la programación. Así
0: pero échenle ganas, también.
1: Sí, también, no me anden pidiendo.
0: No van a pedir que la planta y no sé.
1: Que no, por favor. Además, esa no la podemos poner, está vetada en esta estación. Pero bueno, cuídense mucho, nos escuchamos el día de mañana. ¡Adiós!
0: ¡Adiós!
1: A ver, ponle playa, Adriana Maldonado. ¡Ya se me borró todo otra vez!
0: ¡Ay, no, amiga, también tú!
1: Es que también yo, qué bárbara.
0: También tú.
1: Es que esto, ya saben que de repente se pone medio loquillo, pero bueno. Vámonos, ahora sí. Porque seguimos aquí en Wake Up. No, en Wake Up.
0: ¿Qué?
1: Ya no estamos en Wake Up, ya. Quédense con la programación de 92.9. Adiós.

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3: La 1:03.
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10: 1:21.

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1: Una 24.

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3: 1:33.

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2: 1:48.
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2: 1:51.
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1: Una 54.

0: Sí.
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2: Las 2:01. 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

Jenny, ¿qué tal? ¿Cómo le va? Es un gusto saludarle. Exactamente 2:03 ya con 3 minutos, iniciando, arrancando este espacio de noticias, Informativo Turquesa, la voz de la información, a través de Radio Turquesa 92.9, a través de nuestras redes sociales y plataformas, Informativo Turquesa Manzanillo, así como también las distintas redes sociales aledañas a este espacio, donde nos encontramos, transmitimos completamente y simultáneamente para todos ustedes en vivo desde Fondeport el día de hoy. Pero con información importante, relevante, vamos a los hechos, lo que ha ocurrido desde la mañana y hasta este momento. Le comentamos que, pues, con honestidad y austeridad, la gobernadora rescató la desastrosa situación financiera heredada por el PRI. Morena Colima afirma, esto lo dice, en el manejo responsable de los recursos públicos, también ha generado una mayor inversión en el crecimiento del bienestar compartido. Lo afirma y lo dice Mitsuko Márquez, representante del Partido de Movimiento Regeneración Nacional en el estado. El sector salud Colima está trabajando para fortalecer la atención obstétrica, reducir complicaciones durante el embarazo y parto y el periodo neonatal. La sesión del Comité Estatal de Prevención y Estudio en Seguimiento se reunió justamente en el tema de morbilidad y mortalidad materna parental 2026 a través de la Secretaría de Salud. Todo para fortalecer la organización entre instituciones del sector con el objetivo, pues, de abatir la mortalidad materna y disminuir la mortalidad perinatal. La diputada Andrea Naranjo Alcaraz destacó que la aprobación del Congreso del Estado para otorgar descuentos a establecimientos comerciales de Manzanillo, así como beneficios fiscales temporales para empresas obligadas al pago del impuesto sobre nóminas. La legisladora explicó que el caso del municipio de Manzanillo se autorizó a ampliar hasta el 30 de noviembre de 2026 el plazo para el refrendo de las licencias comerciales. Y el día de hoy la Subsecretaría de Turismo hizo la entrega del módulo de información turística a guías y operadores de Manzanillo, el espacio frente al muelle de cruceros, una vitrina para promover productos turísticos con un enfoque en naturaleza y experiencias locales. En el marco del Día Internacional de la Juventud, el gobierno del estado de Colima, que encabeza la gobernadora Indira Vizcaíno Silva, realizó este miércoles una caminata nocturna en el Parque Arqueológico La Campana, esto como parte de las actividades de la Semana de la Juventud 2026, que se realiza del 10 hasta el 14 de agosto, con actividades deportivas, culturales, recreativas, a través de la Subsecretaría de las Juventudes. La Fiscalía General del Estado de Colima informa que a través de la Policía de Investigación fueron complementados ya 2

0: órdenes de aprehensión en contra de Rigoberto N., de 54 años, y Juan Carlos N., de 47 años, ambos hermanos por su probable participación en delitos de robo calificado, esto como resultado de las acciones de investigación y localización realizadas por agentes. Se logró dar cumplimiento a los mandatos ya una vez detenidos. Los agentes se dieron este cumplimiento. Ambos fueron dispuestos a disposición de la autoridad competente, donde se continuará con el procedimiento legal correspondiente para determinar su situación jurídica ante la legalidad y el poder judicial, la autoridad judicial. Protección Civil y Bomberos de Manzanillo atendió un accidente registrado sobre la carretera libre Manzanillo-Armería a la altura de la comunidad de Venustiano Carranza. Esto fue la tarde de ayer. De manera preliminar, un árbol cayó sobre una motocicleta. Se encontró aparentemente una persona atrapada. La vialidad quedó destruida mientras llegaron las autoridades correspondientes a atender el suceso. Las unidades de emergencia arribaron al lugar realizando labores de atención y rescate. También elementos de Protección Civil atendieron un incendio registrado en una vivienda ubicada sobre la avenida Allende, cerca del Mercado 5 de Mayo, esto en el centro de Manzanillo. Al arribar al lugar se localizó fuego en la planta baja y un cilindro de gas comprometido, por lo que se realizaron las maniobras necesarias para controlar el incendio, reducir riesgos. El incendio se logró controlar, una persona resultó lesionada y se trasladó por sus propios medios para recibir atención médica. En el tema de las urgencias, también se atendió a una mujer con crisis de presión arterial alta en la avenida Manzanillo, en el área de los cajeros de cobro. Se atiende una persona femenina quien se encontraba realizando sus labores como vigilante ahí de la seguridad de los cajeros de la Comisión Federal de Electricidad, quien comenzó con malestar general. A la llegada de los paramédicos, la persona se encontraba consciente y orientada, sin embargo, manifestaba demasiado dolor de cabeza y pecho. Tras la toma de los signos vitales, le encontraron parámetros de tensión arterial elevados, por lo cual se fue trasladada al hospital para su atención y tratamiento médico. Como parte de la agenda de trabajo y las actividades, la gobernadora del estado se reunió con el almirante Raimundo Pedro Morales Ángeles, es titular de la Secretaría de Marina, para dar seguimiento a diversas acciones que fortalecen la operación del puerto de Manzanillo, la infraestructura estratégica, la movilidad, la relación del puerto-ciudad, también compartir una visión clara del crecimiento y que se traduzca esto en bienestar y mejores oportunidades para las familias colimenses. El Ayuntamiento de Manzanillo continúa con el programa de rehabilitación de vialidades en el centro histórico, con intervenciones en las calles Independencia y Carrillo Puerto, orientadas pues a mejorar las condiciones de movilidad para habitantes, comerciantes y visitantes de esta zona de la ciudad. Los trabajos atienden una necesidad planteada por las familias y las personas que desarrollan actividades comerciales en el centro histórico, quienes han señalado la importancia de contar con vialidades adecuadas para facilitar el tránsito y el acceso a sus hogares y establecimientos. Le comentamos que de manera complementaria también se realizan intervenciones en las calles General Anaya, Pedro Núñez, Nicolás Bravo, Vicente Guerrero, Miguel Galindo y Cuauhtémoc, esto como parte de la segunda etapa de la estrategia integral del mejoramiento de vialidades anunciada en junio, que contempla trabajos en 19 calles de distintos puntos del municipio. Y bueno, pues es parte de la información que le estaremos comentando en esta tarde, en la segunda emisión informativo turquesa. Así iniciamos, así comenzamos. Bienvenidos.
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0: estamos ya de regreso. Bueno, con todos los temas de la información, Bernardo Lara y los controles técnicos de Radio Turquesa el día de hoy. Bueno, pues ahí a través de Radio Turquesa 92.1 FM. También Paulina Monserrat, hoy en el streaming, completamente en vivo, pues la transmisión simultánea para que ustedes, bueno, pues estén bien informados. La información, la noticia, no solamente se escucha, también se ve a través de nuestras plataformas. Quédese con nosotros. Hoy tenemos, bueno, pues, información relevante, importante, lo que se ha originado. Y también, bueno, pues estaremos más adelante platicando justamente, pues ahora sí, de un tema, porque hoy da comienzo, pues este, por parte de Neo Motors, lo voy a platicar, bueno, lo voy a comentar, que bueno, pues hoy justamente llega la innovación, hoy llega la calidad y la confianza, JMC y Bestum, marcas que llegan a México para quedarse, y bueno, pues ya están en Manzanillo, muchos pues han sido ya conocedores de la marca, muchos ya tienen por ahí sus vehículos. Estamos platicando con nuestro amigo Timmy acerca de esto, y bueno, pues también por parte de la gente de JMC y Bestum, que bueno, son marcas que llegan en un momento más para darles la primicia. Hoy inicia una gran expo, así que quédese con nosotros, acompáñenos en los próximos minutos. Bueno, vamos a la información, 2 de la tarde con 12, le recuerdo, hay una línea directa de comunicación, 314-170-6757, para que nos deje por ahí su comentario, su denuncia es lo más importante, háganos llegar por ahí todo lo que ocurra en su calle, en su colonia, estamos por supuesto para leerle con toda la disposición y ser ese vínculo entre las autoridades. Y bueno, recuerdan ustedes el tema de pues los trabajos que se realizan en la autopista Manzanillo-Colima, en todos estos trayectos, Armería, Tecomán. Bueno, pues justamente se ha hablado muchas veces de rehabilitar estas vías alternas, estos caminos alternos. En la carretera Los Tochos, Boca de Apisa, en Tecomán, ya iniciaron los trabajos de renivelación para mejorar las condiciones de esta vía. Le platico que en total se estarán atendiendo 3,200 metros cuadrados de superficie. La verdad es que cada camino, cada cuenta, y debe haber mejoras que representen, pues por supuesto, no solo seguridad, pero también comodidad para quienes utilizan estas vías alternas todos los días. La Secretaría de Infraestructura, Desarrollo Urbano y Movilidad, bueno, da a conocer estas obras que se están haciendo en estos caminos alternos, recordando, pues recorriendo incluso parte del estado, se ha estado trabajando, pues dicen, donde más se necesita y que las y los colimenses puedan transitar por vialidades más seguras y en mejores condiciones. Vemos parte, bueno, para la gente que nos sigue en redes sociales, parte de las imágenes que se están llevando a cabo en esta reestructuración completa, en este reencarpetado, en esta vía alterna. Ya iniciaron también los trabajos, porque bueno, hay que recordar, parte de lo que comentaban las autoridades, pues será hasta diciembre aproximadamente, cuando ya para recibir ese turismo que llega en las vacaciones de diciembre, vacaciones de el comienzo del invierno, bueno, pues ya estará lista esta autopista a 6 carriles por parte de las autoridades, por parte también de la empresa concesionaria. Y bueno, pues entonces faltan algunos meses, mientras tanto se están habilitando ya estas vías alternas para que usted, bueno, pues esté muy al pendiente y de aprovechar. Bueno, por otro lado, en temas de pues política, le comentaba hace un momento que ahí justamente en una rueda de prensa, la presidenta de Morena en Colima afirmó que con honestidad, responsabilidad y austeridad, la gobernadora del estado logró rescatar la desastrosa situación financiera pues heredada por los gobiernos del PRI, en especial de Ignacio Peralta Sánchez, quien dejó la administración estatal en quiebra financiera. Parte de lo que comentó en esta rueda de prensa, luego del anuncio de la mandataria estatal sobre el cambio de la perspectiva financiera, que pasó en este 2026 de estable a positiva, de acuerdo con las calificaciones de HR Ratings. Ahí Mitsuko Márquez consideró que esta condición se adquiere derivada del manejo responsable del dinero público. Mencionó y dijo: nuestra gobernadora no solo está dejando atrás la desastrosa situación financiera que se heredó, sino también hoy crece la inversión en la entidad con una actividad económica trimestral mucho mayor que el resto de las entidades. También comentó que la regularización de las finanzas estatales, la dirigente morenista dijo que en los próximos años se prevé que en Colima siga siendo líder de crecimiento a través de la ampliación del puerto de Manzanillo, sumado a la gran cantidad de obras públicas que se han gestionado por parte de la gobernadora y también por parte de la presidenta Claudia Sheinbaum. Así que comentó que, bueno, pues por eso es importante esta calificación económica, que demuestra que sí existe un manejo responsable de los recursos públicos, que también se genera, pues, una mayor inversión y el crecimiento del bienestar compartido, y así los gobiernos de izquierda pueden otorgar, pues, nuevos programas sociales para el pueblo sin comprometer las finanzas, programas que en anteriores sexenios de nuestro estado, dijo, ni siquiera eran viables. Parte de lo que comentó la presidenta de Morena en el estado, Mitsuko Márquez Monroy. 2:16 p.m, voy a ir a una breve pausa comercial, quédese con nosotros, lo invitamos a que nos siga escuchando, saludos a toda la gente que nos escucha y nos sintoniza a través de Radio Turquesa 92.9, ahí en su auto, en su vehículo, y hablando de autos y vehículos, JMES MC ya está en el puerto de Manzanillo, al regresar le daremos toda la información.
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4: 2:16, 33 grados.
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0: Bien, pues estamos de regreso, 2:24 p.m. Señores, señores, y bueno, lo hemos platicado al inicio de este espacio. El día de hoy nos da muchísimo gusto presentarles. 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
0: Y bueno, pues ahí está efectivamente Neo Motors el día de hoy con un evento especial, ya por fin con presencia en Manzanillo. Y bueno, el día de hoy, para toda la gente que nos está escuchando, sintonizando y viendo a través de las redes sociales, síganos ahí en las redes sociales, porque bueno, tenemos una entrevista muy, muy importante. Hoy nos acompaña, que le damos la más cordial bienvenida, está con nosotros, pues nada más y nada menos, él es el mismísimo Sergio Pérez, asesor en Neo Motors. Sergio, ¿cómo estás? Un gusto, bienvenido.
2: Muy bien, muchas gracias por la invitación. Aquí estamos en Manzanillo ya arrancando.
0: Checo Pérez de Neo Motors. Eso. Y bueno, pues también está con nosotros Eutimio Ramos, coordinador de ventas y marketing también en Neo Motors. Eutimio, ¿cómo estás? Un gusto, bienvenido.
3: Gracias, Carlos. Buenas tardes. Un saludo a tu audiencia y gracias por el espacio.
0: Oye, pues platícanos, porque se llegó la fecha, lo estuvimos anunciando ahí nosotros en redes sociales, la gente está a la expectativa, nos comentaban, muchos incluso, pues tienen ya un vehículo JMC y Bestun, pues aquí en Manzanillo, pero ustedes, bueno, pues ya llegaron con todas las herramientas, llegaron por ahí con todas las armas para presentar ahora sí estos vehículos. ¿Cómo están? A ver, platícanos.
3: Pues Carlos, fíjate que para nosotros es una fecha importante porque nos estamos expandiendo ya no solamente en Colima, sino pues ya le estamos pegando a Manzanillo, que es un municipio que ha pedido mucho la gente que vengamos con nuestras unidades, sobre todo con nuestras unidades de carga que próximamente vamos a traer, y es pues atendiendo a esta solicitud de la gente. Así que la verdad que estamos muy contentos. Mucho calor, la verdad que hace mucho calor, pero estamos muy contentos de estar aquí con toda la gente de Manzanillo.
0: Oye, platícanos, ¿cómo nace JMC? ¿Cómo nace Bestun? ¿Cómo llega? ¿Cómo dicen, vamos para allá?
3: Fíjate que, bueno, la agencia Neo Motors, que es donde está JMC y Bestun, nace por la necesidad de la gente de querer autos diferentes, ¿no? Ya sí. La gente se cansó un poquito de los autos, pues, que tienen toda la vida en Colima y en México. Así que, bueno, hicimos esta apuesta de autos que tienen mucha tecnología. Algo que nos caracteriza a nosotros es que nosotros tenemos autos no de varias gamas, sino es una sola gama, pero esa gama es la más alta. Entonces tú cuando quieres un auto, ya sea JMC o Bestun, vas a llevarte lo mejor, vas a llevarte tecnología, comodidad, diseño, elegancia, te llevas todo en un solo precio. Entonces eso es lo que nos caracteriza y esa es la necesidad que tuvo la gente, y por eso es que hicimos la apuesta de traer este tipo de vehículos para la gente.
0: Oye, Sergio, ha evolucionado mucho el tema de los vehículos, los autos, ahora se exige, los tiempos han cambiado, pues el tema de a la par, la tecnología, la seguridad.
2: Es correcto. Actualmente, bueno, el usuario siempre pide lo mejor, ¿no? Y la ventaja es que nosotros lo tenemos prácticamente lo mejor en la cuestión de equipamiento de los vehículos a un precio accesible. Entonces, por eso nosotros los invitamos para que conozcan la marca, incluso manejan nuestros autos, se lleven toda esa información para que puedan tomar la mejor decisión.
0: Qué importante. Bueno, vamos a hablar de los vehículos, ¿no? Que bueno, estén muy atentos para todos los que nos están escuchando. JMC y Bestun, marcas que bueno, pues han llegado ya a México, los distingue, bueno, pues su tecnología, su diseño, y bueno, pues en esta visita a Manzanillo, vamos a empezarle con esta pickup. ¿Qué te parece, Eutimio? Bueno, pues vamos a darle con esta JMC Grand Avenue Pro.
3: Fíjate que la Dadao, que es como la como la conocemos y hemos puesto ese nombre para que la gente nos identifique más con esta camioneta, es una camioneta que está padrísima. Es una camioneta que está diseñada para el reto de ir, ya sea, quieres ir a la playa, quieres ir al bosque, a la montaña, te va a responder en cualquier terreno porque es una unidad 4x4 y tiene diferentes modalidades de manejo. Ajá. Que te van a llevar hasta la punta del cerro. Así que es una camioneta que tiene tecnología, que tiene suspensión, que tiene la altura necesaria para pasar por, claro, por algunos vados con agua, tiene snorkel para que no te vayas a quedar varado en alguna laguna. Así que esta es una camioneta lo bastante cómoda como para llevarte a la aventura, pero sin perder esta comodidad.
0: Muy bien, y hay que verla, ya la tienen.
3: Sí, la tenemos ya exhibida, de hecho es la que tenemos exactamente en el frente para llamar la atención y que la gente se acerque. Por cierto, ya hubo una persona por ahí que se acercó con nosotros porque llamó la atención. Así que visítenla, vengan a ver la unidad y es más, vemos la forma de cómo hacemos una pequeña prueba de manejo para el que se anime.
0: Exacto, ¿dónde están ahorita? Bueno, porque esto ya inició y arrancó desde la mañana de este jueves. Pues ya Neo Motors está en Manzanillo, platícanos.
3: Sí, estamos exactamente en el Boulevard Miguel de la Madrid, a un costado de la Universidad Vizcaya Las Américas. Uh-huh. Ahí estamos pegaditos donde exhiben los autos seminuevos Nissan. Ajá. Ahí estamos en ahí ese espacio. También. Ah, pues estamos con banderas de JMC y de Vestun y estamos muy visibles. Tenemos también unas lonas para que nos identifiquen. Tenemos música y tenemos todo para que haya ambiente.
0: Pues la invitación para que vayan, acérquense, conozcan estos nuevos vehículos, nuevos diseños y sobre todo marcas completamente de calidad. Nos los han recomendado mucho, yo le decía por ahí a Timmy, bueno, pues la verdad es que el tema de gente conocida que ya tiene una camioneta aquí en Manzanillo y que, bueno, nos la han recomendado muchísimo. Sergio, JMC New Vigus, ¿de qué va?
2: New Vigus está enfocada para el trabajador prácticamente, uh-huh, pero también para que pueda pasear a su familia. Uh-huh. La suspensión es muy buena, tanto para carga como para ir con la familia a un paseo. Uh-huh. No es tan rígida que pueda estar brincando como algunas.
0: Somos muy brinconas,
2: exactamente. El tema de la suspensión. Generalmente la pick-up se caracteriza por eso. Sí. Cuando tiene una suspensión muy, muy rígida, tiende a brincar más. Con la de nosotros puedes trabajarla, meter hasta una tonelada de carga, ya sea para llevarte pues verduras, algún tipo de mercancía que tú muevas o que nuestros clientes muevan, pero también si quieren ir de paseo van a tener un viaje muy confortable.
0: Bueno, pues recomendable, entonces con toda la confianza pueden andar en la ciudad y bueno, pues una camioneta completamente de trabajo creada para responder, ¿verdad? Así. Todos los días. ¿Ves tú un T77? Pues platícanos.
3: Fíjate que la T77 es una SUV que no es la más grande, yo creo, uh-huh, que es la más pequeña que tenemos.
0: Como las mini SUV, dicen
3: es por ahí. Es una mini SUV, es correcto, pero que no nos engañe el mini porque la verdad tiene un espacio, claro, muy bueno. Esa yo la visualizo y se las pudiera compartir, se las pudiera vender a las personas, que es una camioneta muy buena para cuando quieres salir en ciudad, tienes viajes. También pueden ser largos, pero viajes cortos, te van a llevar sin problema, vas a estar con unos espacios muy amplios donde van a caber toda la familia y todos los amigos, así que es una camioneta que te va a llevar no solo al lugar, sino en el transcurso te va a llevar con un buen ambiente. Tu musiquita tiene un buen sistema de audio en donde te va preparando para llegar a tu lugar y puedas disfrutar de la mejor manera.
0: Oye, platícanos características, sí, adelante Sergio.
2: Perdón, como tip, cuando, ajá, vayan a visitarnos, pregunten por el precio especial.
0: Hay un precio especial, hay promoción especial, desde lo que se trata.
3: Exactamente, ¿verdad? Tenemos un precio especial. ¿Se los decimos o no?
2: Mejor que vayan y lo prueben.
3: Les vamos a dar como ahí para que.
0: Factor sorpresa.
3: Exactamente,
0: factor
3: que vayan. Sorpresa. Pero sí, sí tienen que ir, tienen que preguntar, porque además de eso tenemos algunos regalos sorpresas.
0: Lo que sí les puedo decir, gente conocida que tengo y que tiene ya estos vehículos, nos hablaron justo de eso: calidad, precio y bueno, pues todo lo mejor en cuestión de tecnología de los vehículos. A ver, que en esta vez un T77, para la gente que nos escucha y nos sigue, está equipada con un motor 1.5 litros turbo. O sea, traes 1.5, que es normal, muy bien, es muy bien a diferencia de otras SUVs de la misma gama, pero con turbo, bueno, pues casi nos andamos yendo al tú por tú con una de 2.0, ¿no?
3: Sí, la verdad, que nos comente ahorita Sergio si quiere las características técnicas de la unidad, pero es una unidad que te va a responder muy bien, que no le está pidiendo nada a ninguna otra unidad de marcas reconocidas, porque estamos ofreciendo, como ya lo mencionamos, ofrecemos muchísima calidad. Y lo que siempre le decimos a la gente, a los colimenses o los que vengan de fuera de Colima, que tengan fe y que confíen en nosotros. Número uno, tenemos unidades de muchísima calidad. Y número dos, tenemos gente especializada en cada área que te va a dar el mejor servicio para responderte en cualquier momento. 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
2: Y yo agregaré un número 3.
3: Dale.
2: Venimos respaldados por uno de los grupos más grandes de Colima, uh-huh, y sobre todo que es una empresa colimense. Venimos respaldados por el grupo Rancagua.
0: Exacto, excelente.
3: Sí, muchos años ya, y de hecho la gente de Colima conoce el grupo Rancagua porque tienen años y es casi una familia colimense, y nosotros como Neo Motors nos sumamos a este grupo Rancagua. Así que, bien, dice Sergio, son ya 3 puntos para que la gente le tenga la confianza a Neo Motors, porque somos parte de este grupo Rancagua que tiene muchos años aquí en Colima. Y Neo Motors, obviamente, ya es de Colima.
0: Aquí tiene, bueno, muchas solidez el grupo, es correcto, Rancagua, incluso pues aquí también con nosotros. Entonces, bueno, y las hadas, ¿no? Que es bien importante. Ahorita yo creo que lo que mucha gente busca en ese sentido, ¿no?
2: Así es. Pues el sistema ADAS nos ayuda precisamente a, si hay algún tipo de distracción, entra la camioneta en acción para poder proteger a la familia. Ya sea con control crucero adaptativo, frenado autónomo de emergencia, todo eso son puntos importantes que nuestras unidades tienen.
0: Importante completamente. Y bueno, pues vamos a otra que es, pues nada más y nada menos que la Vestum T99.
3: Sergio, a ver, véndenos la SUV más grande que tenemos, que es como para familia y para meter un montón de gente ahí.
2: Lo que caracteriza a la T99, primero, es el motor 2.0 litros, uh-huh, turbo. O sea, puedes manejar en ciudad sin problema. Con su cámara 360 te vas a acomodar perfecto en cualquier, claro, espacio. Pero lo que más va a disfrutar nuestros clientes es el espacio interior. Van súper cómodos, los asientos son muy confortables. Y el espacio interior para viajes largos, ya sea si van a Guadalajara, México, incluso van a ir muy cómodos tanto lo de las plazas traseras como el piloto y copiloto. Maneja lo que es el aire acondicionado tanto en la parte de enfrente, el sistema dual, y también para las plazas traseras.
0: 221 caballos de fuerza, ¿eh?
2: Así es.
0: Transmisión automática, 6 velocidades, interiores premium, cámara 360. La verdad, ideal para viajar. Oigan, y ahorita que retomamos y hablamos de la SUV y de mini SUV, pues la verdad es de que después de que tienes quizá una SUV compacta, pues la verdad todo el mundo quiere brincarle ya a la que sigue, ¿no? Inclusive, sí, hasta comentamos, ya como que no quieres regresar al sedán.
3: Así es.
2: Adelante, sí. Pero son 4.8 metros que mide la camioneta, pero esos 4.8 metros se traduce en confort, prácticamente.
0: Completamente. Y luego, sobre todo para la gente que nos escucha, las calles, ¿no? Que la verdad, hay que decirlo, las calles, llueve, ahorita que estamos en temporada de lluvias, pues no falta por ahí el bache que creció y el otro que se extendió, a veces el tope, a veces aquí, pues el tema del empedrado. La verdad es que no es una gran ayuda este tipo de vehículos.
3: Sí, y fíjate, y sobre todo ahorita que está en construcción la carretera, ¿no? Mm-hmm. Aunque esté el tráfico pesadísimo, le subes al aire acondicionado, te, claro, pones tu música y créeme que el traslado, aunque haya tráfico, ni lo vas a sentir. Y más si vas con familia o vas con amigos, casi haces la fiesta en la camioneta. Entonces, vale muchísimo la pena cualquiera de las unidades, vale muchísimo la pena. 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Y recordar que somos de grupo Rancagua.
0: Perfecto. Bueno, pues entonces platícanos, Timmy, ¿cuánto va a ser y cuándo va a durar esta expo que ustedes hoy justamente están arrancando? Por su puesto, felicitarlos por gracias, la llegada, gracias, aquí a Manzanillo. Estamos dando la primicia, estamos dándole esta muy buena noticia. Si usted anda en búsqueda de comprar su próximo vehículo, vaya, dése una vueltecita, no deje pasar la oportunidad. ¿Habrá pruebas de manejo?
3: Oportunidad, sí, de lo podemos también hacer, claro que sí. Si la persona interesada quiere probar una de nuestras unidades, sin problema, hacemos todo lo posible para que hagan su prueba de manejo, claro que sí. Y decirles que llegamos hoy jueves 13 de agosto y nos vamos hasta el 20 de agosto, que vamos a estar toda una semana para que, uh-huh, la gente nos pueda conocer. Y decirles también, y me voy a adelantar un poquito, esto es un previo a lo que queremos hacer también para septiembre, que es la exposición aquí en Manzanillo, que es una exposición de autos muy grande.
0: De las concesionarias, ¿verdad?
3: Exactamente, uh-huh, que es de las más fuertes. Entonces, sí, lo que estamos haciendo es que la gente nos empiece a reconocer, porque JMSI Vestum llegó a Manzanillo para quedarse. Entonces, es el primer pasito que estamos haciendo. Y de este jueves al próximo jueves vamos a estar aquí. Nos estamos poniendo desde las 9 de la mañana hasta las 6 de la tarde. Entonces, para que nos visiten, ahí vamos a estar a un lado del Vizcaya de las Américas, donde exhibe el grupo Rancagua Nissan sus, uh-huh, autos seminuevos. Ahí vamos a estar.
0: Excelente, pues buena ubicación, Sergio, la verdad, y bueno, pues invita a todas las personas a que vayan. ¿Por qué sí elegir JMSI Vestum?
2: ¿Por qué sí elegir JMSI Vestum? Primero, con la DADAO, es diversión garantizada. si quieren llevar a su familia un buen paseo, que lo disfruten todos, la verdad, vayan a conocerla. En Vestun, tecnología, espacios interiores, incluso la calidad de ensamble que tenemos nosotros, y sobre todo, pues tenemos buen stock en refacciones, no tenemos problemas.
0: Eso es importante, ¿verdad? Que hay muchas otras que bueno han salido y dicen, pues es que está barata, pues sí, pero si tu refacción te llega allá en 3-6 meses, pues no, ¿no? El tema del ensamble también es importante, sobre todo en el tema de camionetas, que luego te anda por ahí sonando el armado, los plásticos, alguna situación, y bueno, pues es que así es, pues sí, pero entonces eso es lo que no ocurre acá en JMC.
3: Así es, fíjate que tocas un tema que es muy importante y comentarlo a la gente que nos está escuchando es... Nosotros te vamos a dar el seguimiento no solamente desde que te venden la unidad y ya nos decimos ya gracias, sino le damos todo el seguimiento, ¿no? Si tienes algún problema, tenemos un gerente de postventa que es muy puntual y te va a dar respuesta todo el tiempo. Y sobre todo, lo reitero, que le tengan la confianza, porque las piezas que se requieran o para algún servicio las tenemos. Y si en el momento no las tenemos ahí, nos llegan de 2 a 3 días. Entonces, es para que la gente nos tenga la confianza y sobre todo, pues es la mano autorizada, ¿no? Es los expertos que saben y que conocen de pieza a cabeza cada unidad que vendemos.
0: Oye, platícanos de una vez, adelantándonos un poquito en el tema de la adquisición, hay crédito, hay financiación, hay pago de contado, va a haber promociones, ya dijimos, ¿verdad?
2: Sí, claro que sí. De hecho, tenemos un gran catálogo de financieras. Ajá. Que están listas para poderles atender a sus créditos, incluso para aquellas personas que pues tienen alguna manchita ahí en el buró, también tenemos
0: que sea posible,
2: opciones, exactamente.
0: ¿Verdad? La verdad, no por eso vamos a dejar de tener vehículo.
3: Sí, lo que hacemos es todo lo posible para que la gente estrene sus unidades y por supuesto que se vea una de nosotros de casa, porque vale mucho la pena que las manejen y que las tengan. En verdad es una experiencia muy bonita y sobre todo que ya tengas toda la tecnología en un vehículo que es de punta, es increíble.
0: Así es, pues felicitarlos nuevamente el día de hoy. Gracias por estar aquí en Manzanillo. Y bueno, pues también a toda la gente el llamado para que aproveche, para que vaya, dense una vuelta en la tarde cuando salen de trabajar. Van a estar toda la semana de jueves a jueves. Hoy arrancaron este fin de semana, ¿verdad? Domingo,
3: así es, sábado y domingo.
0: Vamos, aproveche, vaya con toda la familia. Si usted anda en busca de un vehículo, de adquirir su vehículo, bueno, pues puede hacerlo a través de JMC y Vestun. Bueno, pues Neo Motors justamente. Gracias, Sergio.
2: Muchas gracias.
0: Gracias, Utimi.
3: Gracias por la invitación, gracias a toda tu audiencia, a todo tu equipo también que hace posible estas entrevistas. Muchísimas gracias y recordarles, nos vemos por ahí de jueves a jueves de 9 a 6 de la tarde.
0: Bueno, pues ahí está, buen tiempo.
3: Sí, perfecto. Es mucho para que nos visiten.
0: Eso, gracias. Vamos nosotros a el clima, por supuesto, el pronóstico del Servicio Meteorológico. ¿Cómo estarán las próximas horas el puerto de Manzanillo de aquí a la tarde y noche? Y bueno, también nos vamos directamente a una pausa comercial. Regresamos en Perspectiva y Contexto.
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7: El Servicio Meteorológico Nacional de la CONAGUA le informa el pronóstico del tiempo. Para hoy, 13 de agosto de 2026, el monzón mexicano, en interacción con inestabilidad atmosférica, ocasionarán lluvias puntuales muy fuertes en Durango y Sinaloa, así como lluvias fuertes en Baja California Sur, Sonora y Chihuahua. Dichas lluvias estarán acompañadas con descargas eléctricas y rachas de viento. En tanto que canales de baja presión al interior del territorio mexicano, en interacción con una circulación ciclónica en altura, una vaguada a niveles medios de la atmósfera y el desplazamiento de la onda tropical número 26 sobre el sur del país, originarán lluvias puntuales muy fuertes en el occidente y sur de México, así como chubascos y lluvias puntuales fuertes en el noreste, oriente y centro de la República Mexicana, además de la península de Yucatán. Finalmente, un anticiclón en niveles medios de la atmósfera mantendrá el ambiente caluroso a muy caluroso en entidades del norte del territorio nacional, prevaleciendo la onda de calor en Baja California Sur, Chihuahua, Coahuila, Nuevo León y Tamaulipas.
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10: 2:44.
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0: Bien, ya de regreso. Bueno, le comentamos parte de la información que se genera durante el día de hoy. La diputada Andrea Naranjo Alcaraz destacó la aprobación del Congreso del Estado. Fíjese muy bien, esto es para otorgar descuentos a establecimientos comerciales de Manzanillo, así como también beneficios fiscales temporales para empresas obligadas al pago del impuesto sobre nóminas, el ISN. Y bueno, esto es bien importante porque, bueno, pues muchos comerciantes, vaya que le han navegado con este tema de los impuestos, de los establecimientos, pues, que tiene que ver con las tienditas, algunos otros negocios. La legisladora local explicó ahí, en el caso del municipio de Manzanillo, fíjese, se autorizó ampliar hasta el 30 de noviembre de 2026 el pago para el plazo del refrendo de licencias comerciales. Esto va a ser hasta el 30 de noviembre de este año. Y también para el funcionamiento de establecimientos con giros de venta de bebidas alcohólicas también quedó ampliado. También se aprobó un descuento del 100% en multas y recargos generados por la falta de pago oportuno del derecho correspondiente al refrendo de dichas licencias, también respecto al ejercicio fiscal 2026. Así que si usted, bueno, pues por ahí no ha tenido la oportunidad de pagar, no solamente se amplió este plazo, sino también hay descuento en multas y recargos. La diputada Andrea Naranjo también, bueno, pues señaló que estas medidas representan una oportunidad para que las y los contribuyentes de Manzanillo puedan ponerse al corriente en sus obligaciones al contar, pues, con condiciones que facilitan la regularización de sus establecimientos. También, por otra parte, le comento, mencionó que también ha respaldado una iniciativa con proyecto de decreto enviada a la gobernadora del estado, ahí la maestra Indira Vizcaíno Silva. ¿Esto para qué? Bueno, pues para conceder el descuento del 100% de los recargos que se hayan generado por la omisión del pago del impuesto sobre nóminas, que era lo que le comentaba hace un momento. Este tema, pues, que corresponde al periodo comprendido de enero a mayo 2026, así como también, bueno, pues a los ejercicios fiscales anteriores. Y también el descuento, fíjese, descuento del 80% de las multas impuestas por la omisión del pago a estas infracciones realizadas a dicha contribución, que también correspondan al periodo de enero a mayo 2026 y a los ejercicios fiscales anteriores. Así que, bueno, pues como dijo, desde el Congreso se están respaldando medidas que permitan a los contribuyentes, pues, ponerse al corriente, pero también que tengan ese apoyo, que tengan esa ayuda en la situación de las multas, de los recargos, y que no se convierta, pues, en un obstáculo, pues, para incumplir y que tengan, bueno, pues, problemas posteriores con el tema de sus obligaciones. Así que dijo, se trata de generar facilidades, acompañar a quienes quieren regularizarse. Fue parte de lo que, bueno, pues, señaló el día de hoy la diputada Andrea Naranjo Alcaraz, parte, bueno, pues, de lo que da a conocer el día de hoy. También le comentábamos, por parte de la Secretaría de Salud en Colima, bueno, pues ya se está dando a conocer el seguimiento. Se están realizando estudios en temas que tienen que ver con la morbilidad y la mortalidad materna, perinatal, a través de la Secretaría de Salud. Todo esto, lo que se está realizando, es para fortalecer la organización de las instituciones también en el sector, y el objetivo, pues, es ese, ayudar a las futuras madres a no tener algún inconveniente, pero sobre todo a combatir este tema de la mortalidad materna y disminuir, pues, esta mortalidad perinatal. Una sesión, le comento, ahí se analizaron, pues, estas estrategias para identificar qué causas, qué factores predisponentes o precipitantes sean prevenibles, que todo lo que tiene que ver asociado a estos eventos. Y, bueno, pues, con base en estas situaciones, establecer planes y procedimientos para elevar la calidad de la atención obstétrica y fortalecer, pues, la educación dirigida a la población, que también tiene que ver con el cuidado, los cuidados que deben tener las futuras madres. El secretario de Salud, Víctor Manuel Torrero Enríquez, reconoció la pertinencia del trabajo realizado por este comité y destacó la importancia de reforzar las dinámicas de trabajo para reducir, pues, las muertes maternas y todas las complicaciones en las instituciones de salud que, bueno, pues también conlleva. También señaló que es indispensable agilizar los servicios, fortalecer la coordinación entre las diferentes instancias para garantizar el derecho a la salud de todas y todos los colimenses. En otro tema, déjeme comentarle, el día de hoy la subsecretaría de turismo, que bueno, tendremos el día de mañana, ¿verdad? Estará con nosotros el subsecretario de turismo Jorge Padilla, estaremos hablando de esto. Yo le voy adelantando porque hoy se dio a conocer pues la entrega, la inauguración de un módulo de información turística, esto para guías y operadores de Manzanillo. Este espacio quedó ahí justo frente al muelle de cruceros, una especie de vitrina para promover productos turísticos con enfoque justo en naturaleza y experiencias locales. Pues se entregó este módulo de información turística allí en el centro histórico de Manzanillo a las y los nuevos guías operadores turísticos que recientemente, como hemos recordado y le venimos dando seguimiento, pues concluyeron la certificación bajo la norma 09 Tour 2002, esto como parte de un proyecto que ha sido impulsado ahí en la Dirección de Turismo Sustentable del Ayuntamiento de Manzanillo y también la Subsecretaría de Turismo. Le comento que el espacio ubicado frente al muelle de cruceros y en una de las zonas de mayor afluencia de visitantes, pues va a permitir a las y los prestadores ofrecer y promover sus productos turísticos. El día de hoy hablaba el subsecretario de Turismo Jorge Padilla, reconoció el interés de estas nuevas generaciones para mostrar pues a Manzanillo, para mostrar a Colima desde una perspectiva fresca, con especial énfasis en el turismo de naturaleza. Ahí la administración estatal que encabeza la gobernadora del estado, pues también ha tenido este compromiso, aparte de lo que comentó el subsecretario, con la profesionalización del sector y también el fortalecimiento, pues, de los espacios para que generen oportunidades para quienes ofrecen estas experiencias turísticas y de calidad. Así que enhorabuena, pues, incluso por ahí le entregaban las llaves de este local, de esta vitrina turística instalada frente al muelle de cruceros, a todos los guías turísticos que fueron certificados anteriormente y que, bueno, pues ya están listos. Muchos en distintas especialidades, muchos que ellos, bueno, pues son los que gustan de cruzar, de senderear, de tener estas actividades, que gustan también de acudir a distintos lugares que son, pues, con estos cambios de ecosistemas en el mismo puerto. Ahora sí, como dice el eslogan, del mar a la montaña, y ellos son los especialistas. Así que, bueno, pues enhorabuena, muchísimas, muchísimas felicidades a todos y cada uno de ellos. También le comentamos que continúa la rehabilitación de calles. Ahora, bueno, pues seguramente usted se dará cuenta, en el centro histórico de Manzanillo continúa este programa de rehabilitación de vialidades, intervenciones en las calles Independencia y Carrillo Puerto, todo esto orientado a mejorar las condiciones de movilidad para los habitantes, para los comerciantes, para todos los visitantes, ¿no?, de la zona aquí en nuestro puerto de Manzanillo. Estos trabajos atienden una necesidad planteada por las familias, las actividades que desarrollan, sobre todo hablamos de actividades comerciales, muchas porque, bueno, pues tienen por ahí sus negocios, sus tiendas, y que, bueno, pues estas obras no solamente entorpezcan la actividad, disminuyan la actividad económica, sino también que sea para mejorar. Así que, bueno, pues ya quedaron, ya están listas estas calles. La importancia de verdad de contar con vialidades adecuadas para facilitar pues el tránsito, el acceso pues no solamente a estos comercios, sino también incluso a la gente de la zona en sus hogares y en sus establecimientos. Así que de manera complementaria se están realizando también intervenciones, le comento, en las calles General Anaya, Pedro Núñez, Nicolás Bravo, Vicente Guerrero, Miguel Galindo y la calle Cuauhtémoc. Esto como parte pues de lo que es ya la segunda etapa de la estrategia integral de mejoramiento de vialidades que ha sido anunciado, pues seguramente recordará, desde junio. Estos trabajos que se han complementado son 19 calles en distintos tipos del municipio y que al final, bueno, pues suman más de 23 calles restablecidas, generadas en el mejoramiento pues de la fisonomía y de los accesos, que es importante, accesos y movilidad aquí en nuestro puerto. Es parte de la información que se da a conocer por parte del Ayuntamiento de Manzanillo. Exactamente, bueno, las 2:59 PM. Llegamos con esto a la parte final, 3:00 PM ya en punto, para decirles muchísimas gracias el día de hoy por acompañarnos, por hacer de este medio su medio de información en noticias y, bueno, pues con todo lo más relevante que está ocurriendo en el puerto de Manzanillo, el estado de Colima y a nivel nacional e internacional. Gracias por seguirnos, gracias por el apoyo y su confianza en permanecer informados a través de nuestra página Informativo Turquesa Manzanillo en Facebook. Ahí Bernardo Lara en los controles. controles técnicos, Paulina Monserrat, también el streaming, el día de hoy, bueno, pues la participación importante. En esta mesa de información, Carlos Cepeda, en estos micrófonos, que tenga usted una extraordinaria tarde. Muy buenas tardes y buen provecho. Gracias.
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2: 342.

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1: 414.

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1: 418.

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1: 425.

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2: 4:32.
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7: 446.

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6: 4.58.
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22: Uno de mis artistas favoritos es sin duda el señor Sting, que a finales de la década de los 90, precisamente el 31 de diciembre de 1990, el panorama musical recibió una obra cargada de melancolía, ritmo y una honestidad brutal. Nos referimos al siguiente tema, que fue lanzado como primer sencillo del aclamado tercer álbum de estudio de Sting, llamado The Soul Cage. Que por cierto, ¿cómo sufrí por no conseguir este disco? A ver, ¿está Michael Bolton aquí adelante? El Michael Bolton haciendo fila. Bueno, a través de esta canción, que es un tanto contagiosa y contrasta sutilmente con la profundidad de su letra, esta canción se convirtió rápidamente en un éxito global, alcanzando las posiciones más altas en las listas de popularidad de Norteamérica. A veces la música funciona como un espejo que nos obliga a mirar hacia lo más sagrado que poseemos. ¿Sabe qué? La verdad es que Sting siempre lo relaciono muchísimo con él, con mi época de adolescente, en la que fui feliz escuchando esta música y algunos discos que no pude comprar, pero que hoy tengo aquí a la mano. All This Time es de mis piezas favoritas. Aquí está, 5 de la tarde con 13 minutos. 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
9: A ver.
10: Señores, son las 5 de la tarde con 25 minutos. Así que damos la bienvenida a nuestros amigos de BYD que el día de hoy se encuentran con nosotros. En especial Emanuel, que viene a decirnos, a darnos buenas noticias de cómo hacernos de un carrito de última generación, híbridos, eléctricos. Emanuel, buenas tardes, bienvenido. ¿Qué noticias nos tienes?
11: Muy buenas tardes, Lenny. Muchísimas gracias por recibirnos. Ajá. Estamos por aquí y precisamente venimos a hablar de los carros eléctricos e híbridos de nueva tecnología.
10: Oye, ¿cuáles son las recomendaciones para estos días? Me estabas platicando de dos modelos en particular. Uno de ellos, un sedán, que es tal cual y literal el rey de la casa.
11: Es correcto, el King, ya 2027, que trae una super autonomía. ¿Quién no quiere autonomía en este momento?
10: Todos.
11: Entonces, con un tanque de gasolina te está dando 1,600.
10: Con un tanque de gasolina, 1,600 kilómetros. 1,600 kilómetros no es más o menos lo que mide el río Bravo.
11: Más o menos.
10: Yo creo, ¿no? Lo que nos separa de los gringos, bueno, no sé, no estoy seguro. Capaz que estoy dando el dato incorrecto. Pero 1,600 kilómetros son, wow, son 8 idas a Colima, ida y vuelta completas. O sea,
11: Es correcto.
10: Un tanque de, con un tanque lleno. Esta es la autonomía del King.
11: Esta es la autonomía del King, es correcto. Esta es la autonomía del King. Ya viene con hadas que muchos los estaban pidiendo. En el King anterior era lo que nos pedían de más. Entonces ya tenemos control de estabilidad, control de frenado electrónico, frenado autónomo. Y pues mantiene sus cámaras de reversa, aumenta su autonomía, como te vuelvo a repetir, si la quieren tener de forma eléctrica, porque estos carros tú los puedes utilizar o manejar de forma eléctrica 100% enchufándolo. Entonces tengo una autonomía de 170 kilómetros puro eléctrico, estándolo recargando.
10: Oye, a ver, cuando hablas de conectar el vehículo, ¿en casa lo podemos conectar ahí al contacto donde ponemos la televisión?
11: Claro que sí, al contacto que pone la televisión.
10: ¿Al contacto 110 y el que tiene 220?
11: Es compatible con ambos para que no tengas ningún problema. Obviamente, si lo cargas en 220, pues la carga va a ser más rápida. Es como nuestros teléfonos. O tienes un cargador de carga lenta o tienes un cargador de carga rápida. Entonces... Okay.
10: Sucede pues, igual con el coche.
11: Sucede igual con el coche.
10: Oye, una pregunta que de repente nos da curiosidad. Tener un coche eléctrico implica que, bueno, tenemos ciertas bondades. Por ejemplo, ahorramos muchísimo en combustible, pero tenemos un consumo mayor de electricidad en casa. Eso nos va a disparar. O sea, ¿es mucho lo que consume de energía o no?
11: Pues mira, realmente no es mucho lo que consume de energía. Uh-huh. ¿Por qué razón? Teníamos focos anteriormente de 100 kilowatts hora. Entonces, nuestra batería del 100% de nuestro King es de 18 kilowatts hora. Entonces, gasta menos que un foco.
10: Ok. Entonces, ¿y en cuánto tiempo más o menos cargamos el coche?
11: En 2 horas ya lo tienes cargado de 0 a 100%.
10: Ah, o sea, tú haces tus cosas del día, llegas a la casa, tu día ya terminó, conectas el auto y en la mañana ya está listo otra vez.
11: Es correcto.
10: ¿Es en serio? ¿Así de sencillo?
11: Así de sencillo. Tú llegas, es más, no lo de un día para otro. Llegas a comer, lo conectas y
10: en lo
11: sales,
10: que comes ya se cargó.
11: Ya se cargó. Porque por lo regular no lo vas a dejar de descargar al 100%.
10: Claro, vas a llegar a la casa a lo mejor con 30, 40% de carga.
11: Y ya lo tienes listo para seguir tu día a día o si te sale en ganas de irte fuera de Manzanillo, sin problemas.
10: Dejando esa parte de lado, Emanuel, ¿cuáles son las prestaciones del King? No sé cuántos pasajeros, más o menos, de esa parte que nos interesa saber.
11: Pues mira, trae de la mejor tecnología que actualmente tenemos, que es pantalla touch, aire acondicionado, asientos de piel, quemacocos, rines de aluminio de 7 pulgadas, tenemos las hadas que son actualmente nuevas, son asistentes de manejo los cuales te ayudan a tener un mejor control. Hay personas que somos descuidados a veces para manejar y es donde se hacen los accidentes y más porque vamos metidos en el celular. Entonces, ahorita en la actualidad las hadas eso te ayudan para decir, hey, espérate, haz caso, o te regresan adentro del carril o te evitan chocar o atropellar a alguien. ¿Por qué razón? Porque precisamente para eso son las hadas, para evitar algún accidente. Entonces te vuelve el día a día más seguro.
10: Ok, es un coche que no nada más aumenta en el tema de tecnológico, sino que también avanza en el tema de seguridad.
11: Es correcto.
10: ¿Y esto es para todos los tripulantes del vehículo?
11: Es correcto, sí, obviamente. Pues para todos los tripulantes, pues que o sea, es para 5 personas.
10: Claro, me refiero, si lo utilizas como un coche familiar, pues imagínate, estás dando más seguridad a tu familia.
11: Exactamente. Entonces tienes seguridad, espacio, tecnología, tienes conectividad para la parte de atrás por si vas con tu familia, que ay, pásame el cargador, tienes espacio ahí, tienes salidas para conectar la lab. O sea, cuántas veces, ay, no, tengo que llegar hasta la oficina, tenía que mandar un correo.
10: Y el coche tiene servicios de electricidad.
11: Es correcto. Ahí puedes sacar la conexión a tu computadora y seguir trabajando.
10: Dios de mi vida. Oye, ¿qué tal se comportan estos vehículos con la lluvia? Porque cuando nosotros relacionamos mucho que el agua con los aparatos eléctricos son una bronca.
11: Es correcto.
10: Digo, en Manzanillo no llueve, pero igual.
11: En ese tema exactamente, aquí en Manzanillo no llueve. Ajá. Entonces nomás se pone todo negro.
10: Supongamos que te fuiste a Colima el fin de semana y te agarró la lluvia por allá.
11: Pues bueno, mira, tenemos o manejamos la batería Blade, que es una de las más seguras. Se le han hecho pruebas a altas temperaturas, a bajas temperaturas, bajo el agua, arriba de 40 minutos. Viene la batería completamente sellada. 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Y en la vida útil que te está marcando para tener su primer degradación, tú la puedes cargar todos los días de 0 a 100, 5,000 días continuos.
10: No, pues es un montón. Es un montón, Emanuel. Oye, otra de las preguntas que quiero hacerte. Estos vehículos, independientemente de, normalmente pensamos que los vehículos a combustión convencionales son más veloces, son más fuertes y demás, pero no sé, lo platicaba, me parece que con ustedes la vez pasada, que mi suegro tiene uno con ustedes, una BYD, y él me aseguró que el torque, o sea, que la fuerza del vehículo, la verdad es que no le pide nada a su coche anterior. Al contrario, incluso lo siente más fuerte. ¿Esto es realmente un... o sea, es neta o es...? ¿O pues, porque está nuevo su coche y lo siente así?
11: No, mira, realmente en un motor de combustión tienes que irle acelerando para alcanzar a llegar a obtener el torque máximo y el caballaje máximo. En el caso de los motores eléctricos, como BYD maneja primero el arranque desde el inicio, el motor eléctrico, pues ya trae toda la energía y toda la potencia, no necesitas revolucionarlo como tal, sino ya traes la energía directa nada más para que salga. Y el motor de combustión entra como apoyo, o sea, no es el principal, entra claro, como apoyo, para darle un plus a lo que ya traes de potencia del motor eléctrico.
10: No es lo único que hay en BYD, también hay pequeños compactos, no tenemos muchos chance de hablar, pero ¿es el Dolphin o cómo se llama?
11: El Dolphin, ese 100% eléctrico.
10: Que ya lo he visto por ahí rodando y anda pero rifando, ¿no?
11: Pues mira, la verdad es un supercarro.
10: ¿Te has subido esos coches tú? ¿Ya te subiste todos?
11: Ah, claro, claro, todos los he manejado, lo he manejado de aquí a Colima, ese carro es súper estable, tiene 5 estrellas de seguridad en base a la asociación de Latin Cab, que le da 5 estrellas de seguridad, que es la calificación máxima.
10: Estamos hablando del compacto.
11: Sí, sí, sí.
10: Del Dolphin. Que es un vehículo, pues es tal cual como escuchan, es un compacto que ven ustedes por ahí. Muy coqueto, por cierto, con una... ¿Qué te gusta? No sé en cuántos colores lo he visto, pero es un carro muy bonito también.
11: Es correcto, se ve pequeño, pero es muy amplio en la parte interior, trae un super sonido, ya viene con la super tecnología, trae también cámaras de reversa, sensores de estacionamiento, te da una autonomía de 380 kilómetros y también trae la calidad de la batería Blade, que es una de las mejores en el mercado y que es garantizada por 8 años o 200 mil kilómetros, o puedes extenderla hasta 10 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
10: Dios de mi vida. Oye, antes de pasar al siguiente tema, ¿qué tan complicado o de qué depende que podamos hacernos de un vehículo de estos?
11: Pues mira,
10: ¿voy a la agencia y qué?
11: Pues ve a la agencia y ahí te doy toda la información, pero es más sencillo que sacar crédito en otro lado. Aquí no te pido tantos requisitos, es INE, comprobante de domicilio. Si no tienes cómo comprobar ingresos,
10: tampoco hay bronca.
11: No hay bronca. 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Obviamente ahí digo especiales.
10: Claro.
11: Porque tienes temas de buró. 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
10: Oye, vamos a ir con una rolita y regresamos. Está la gente de BYD porque vamos a hablar del otro vehículo que traemos pendiente.
11: El Yuan Pro.
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10: Y ahí van a encontrar todos los modelos, van a ver, y si tienen alguna duda en específico, aprovechen los que tienen contacto conmigo y le preguntamos a Manuel, que está aquí en cabina con nosotros. Faltan 24 minutos para que sean las 6 de la tarde. 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
7: ¿Sabes qué? Yo me imaginaba cuando era chavito y veía las revistas de mecánica popular. Por cierto, saludos a todos los alumnos de la maestra Xochitl que están escuchando Turquesa. Y si no están escuchando, pongan atención, porque se pueden hacer de un vehículo, y esto es en todo el país, aunque no sé si las promos son en todo el país. Estas que viene a decirnos aquí Emanuel son nada más en Manzanillo. Y si no les gusta, no, mejor dicho, si les gustan, dense una escapada a la costa. Manzanillo, la playita. El propio Emanuel me dijo fuera del aire, es de Michoacán, de Los Reyes. Saludos a la gente de Michoacán, pero se vino a vivir a la playa porque acá le gusta, vende autos eléctricos, lo pasa bien. ¿Sí o no?
8: Es correcto, aquí estamos pues en un paraíso.
7: Oye, la SUV que es, me parece, la más asequible del segmento, para aquellos que buscan un vehículo un poquito con condiciones diferentes, es un vehículo más alto que un sedán y tiene otras prestaciones. Digo, básicamente tiene las mismas, pero de diferentes formas, ¿no?
8: Es correcto, Lenín. Mira, una de las partes que dices es bien importante. Hay personas que están buscando un carro más alto. Ajá. Entonces, pues empezamos con... Tenemos varias opciones, pero principalmente el día de hoy vamos a hablar de la Yuan Pro DMAI, que es una híbrida enchufable, la cual te da un super rendimiento de 1045 kilómetros de autonomía. 1040,
7: otra vuelta al Río Bravo también.
8: Otra vuelta, es correcto.
7: Este vehículo con carga y híbridos, quiere decir que también utilizan gasolina.
8: Híbrido porque utiliza gasolina, pero también utiliza energía. Okay. Entonces, y enchufable, que tú puedes estar renovando la batería y dentro de la ciudad lo puedes utilizar 100% eléctrico. Es como tener dos carros en uno.
7: Claro. Y además de que te vas a ahorrar un montón de lana. Porque ahorita, señores, el litro de combustible es una barbaridad lo que cuesta, sobre todo la premium, la roja, ¿no? Por decirlo así.
8: Es correcto.
7: La de limón es más barata porque tiene cosa de un subsidio, pero la de fresa está carísima. Y bueno, estos carros me parece que pueden ser una gran opción para los que andan a punto de estrenar, quieren renovar, quieren sorprender por ahí a su señora, a sus padres o lo que sea. Esta troquita de la que nos está hablando Emanuel tiene un precio de lista, escuche usted, de 519 mil pesos contra los precios disparados de otras firmas automotrices. Pero la ventaja es que en esta tienes un vehículo híbrido, enchufable, que si bien puedes utilizar con combustión de manera convencional, tú puedes llegar a tu casa, lo conectas, cargas la batería y tienes una autonomía de más de 1000 kilómetros.
8: Es correcto, así es. Tenemos una autonomía de 1045 kilómetros de autonomía. Y lo puedes enchufar en cualquier conector, así como llegas y
7: conectas. Así, ahí donde quitas el del celular, y pones
8: celular y pones el tuyo. Esto puede ser compatible con 110, puede ser compatible con 220. Puedes poner tu cargador especial para cargar más rápido y en una hora ya tengas cargada esta unidad. O sabes qué, no tengo opción, no tengo dónde cargarlo. Emanuel, en la agencia me puedes cargar mi carro. Claro que sí. O sea, también tenemos opción para la carga dentro o directamente en la agencia.
7: Danos la información desde los horarios de atención, Emanuel.
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8: Y sábados de 9 de la mañana a 6 de la tarde.
7: Ajá.
8: Y domingos, porque también tenemos horario el domingo.
7: Porque los domingos también comen.
8: También. Entonces, pues ese día estamos de 6 de la mañana. Ay, 6 de la mañana, perdón. A las 11 de la mañana, a las 3 de la tarde, perdón.
7: 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Están ubicados justo
8: fuera de Walmart.
7: ¿Dónde era Vips?
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7: Vas, te agarras un cafecito de ahí de enfrente, de esta cafetería famosa, te pasas. 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No se entretenga. 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Llévese, bueno, ya traen la credencial de lector en la billetera, la gran mayoría, pero no está de más por ahí que traigas contigo tu comprobante de domicilio y si puedes, el comprobante de ingresos, que puede ser el recibo de nómina. ¿Qué vigencia?
8: Recibo de nómina, pedimos los últimos 3 meses o el estado de cuenta, ya todos manejamos banca móvil, lo podemos descargar, me lo pueden mandar. Tu INE, como dices, la traes por lo regular, si no me la mandas por WhatsApp, le tomamos una foto por ambos lados y con eso podemos empezar tu crédito.
7: Oye, a ver, la pintas súper bien. Un estudiante, considerando que de repente también nos escuchan, saludos nuevamente a los chicos de Xochitl, una persona joven que a lo mejor no tiene un trabajo en forma, pero por ahí tiene su puesto, saludos a Pablo, un amigo que tuve de la adolescencia, todavía es mi amigo, le mando saludos a Pablito, y combinaba un carrito de hot dogs en la noche y pues durante el día estudiaba y en la tarde nos íbamos a dar la vuelta y todo ese rollo, pero en la noche vendía dogos y le iba súper bien. Le iba muy, muy bien con los chintolos hot dogs. Pero hay mucha gente que de repente está en la informalidad y no puede comprobar ingresos.
8: Claro que sí.
7: Para ellos hay chance también.
8: Claro, mira, acabo de dar un crédito por
7: favor. No estás echando mentiras. ¿Cuál es el chance? A ver, platícanos una situación.
8: Pues mira, una persona que está trabajando en mototaxi, es un trabajo informal, me dijo, oye, yo quiero un Dolphy, porque no quiero gastar ya gasolina. Ah, perfecto, este carro te va a gastar menos gasolina que tu mototaxi, vente. Y dijo, ¿qué necesito? Bueno, tu INE.
7: Ajá.
8: Préstame tu INE, sacamos el plan que se le adaptó a su necesidad y ya está estrenando.
7: Oye, una vez que yo me siento con un ejecutivo de BYD, solicito la información, ¿cuánto es el tiempo que tengo que el tiempo de espera? ¿En cuánto tiempo me dan respuesta?
8: Pues ahora sí que depende.
7: El máximo
8: 48 horas, pero de 24 a 48 horas tenemos respuesta. Muchísimas veces es antes, en cuanto armamos el expediente, lo pasamos al área de crédito.
7: O sea, de repente puede ser en la misma
8: captura,
7: visita.
8: Sí, claro que sí.
7: Pero por mucho serían 48,
8: exagerando. Por mucho 48, es correcto. Y ¿sabes qué? Tenemos un plan buenísimo ahora. Aparte de los bonos que estabas diciendo, que sí es a nivel nacional, pero sí tenemos algo local, que para las primeras 10 personas que estrenen carro en este mes, tenemos un six packs de la costa. ¿Cómo ves?
7: Ok, para brindar con los cuates, que es lo que te decía, ¿no?
8: Sí, claro.
7: Andas estrenando coche, andas bien contento porque estás quemando nave y bueno, un seisito para que le hables a tu mejor amigo y le digas, campeón, ¿qué crees? Ando estrenando coche.
8: Es correcto, y de una
7: híbrido
8: vez vamos a festejar.
7: Enchufable. Esto es para cualquiera.
8: Sí, para los primeros 10, para los primeros 10 de este mes.
7: Solo hay 10 expertos.
8: Sí, así es.
7: Oiga,
8: que
7: no
8: aproveche.
7: Vayan a pensar que son estos botes que ve uno pisados por ahí, no. Cervecería de la Costa, estamos hablando de Costera.
8: Ajá, de la Costera.
7: De Caleta.
8: De Caleta, Lunada.
7: Híjole, qué rico, cerveza local artesanal, que bueno, se distribuye. La gente que no ha probado esta bebida, dese una vuelta, en serio. ¿Cuántos vehículos podemos encontrar? Me refiero a la variedad. Hemos hablado de compactos, hemos hablado de un sedán. una SUV como es la Yuan Pro, pero también hay camionetas, o sea, hay para todas las necesidades.
8: Es para todas las necesidades. Tengo pickup que tiene doble función, se llama Shark, esa es todo terreno, es familiar. Es un trocón, ¿eh? Y también es híbrido enchufable, tengo para 7 personas, que se vean más familiares, que se vean deportivas. Traen 3 motores, 2 eléctricos, 1 de combustión. Te están dando todas mis unidades arriba de 1,000 kilómetros de autonomía, todos los híbridos. Tengo eléctricos deportivos como el SIL, que ese te da 520 kilómetros de autonomía, 100% eléctrico, trae un motor eléctrico adelante y otro atrás. Tengo otra SUV 100% eléctrica, que esa también te da arriba de 500 kilómetros de autonomía, se llama SIL. Y en esa trae un superbono de 61,000 pesos.
7: A ver, ¿tú qué has usado todos estos coches, Emanuel? Te subes, pones el sonido que dices que se escucha todo a dar, pones ahí. El manzanillo se necesita el airecito acondicionado porque si no, no andas a gusto. Estás moviendo el coche, lo estás desplazando completamente eléctrico. No hay ninguna bronca, no pierdes velocidad. Por ejemplo, ahí en la casa de todos, si está trabajando el refrigerador, la lavadora y el horno al mismo tiempo, yo veo que la luz del foco es diferente. Acá no pasa algo así.
8: Pues mira,
7: no me digas mentiras, no me gusta.
8: Es engañar. Diferente, sí es correcto, es diferente. 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
9: El señor Phil Collins tiene diabetes tipo 2, pero además tuvo broncas con el alcoholismo y estuvo hospitalizado. Y la verdad es que todo el mundo en la comunidad de fans de Phil Collins o los seguidores de Genesis y demás, estábamos sumamente preocupados y al igual que muchos, yo también estaba con la idea de que en cualquier momento se podía pelar como Pedro Infante. La verdad es que Phil Collins se encuentra actualmente en un estado de salud más estable y en franca recuperación luego de superar esta crisis médica por el alcoholismo que casi le cuesta la vida en 2024. Recordemos que mucha gente incluso, bueno, no sé cuántos, cuando yo digo muchos, a lo mejor usted se imagina que son 40, 60 personas, pero la verdad debieron ser a lo mejor los amigos, gente cercana que fue a verlo y se empezaron a despedir de él. La verdad es que Phil Collins tenía una bronca de salud muy fuerte y afortunadamente la ha ido librando. En 1989 sacó el disco But Seriously, que recuerdo que cuando lo compré, yo ahorré los centavos del el dinero del lonche de la escuela porque quería comprar ese álbum, porque ahí venía esta canción de y siempre se me complica, pero bueno, hay una canción de Phil Collins que me gusta un montón, pero la que vamos a poner a continuación es la que fue lanzada oficialmente el 23 de octubre de ese año, de 1989, como parte de la promoción del álbum. En el arte del álbum, dentro del librito ese que todos recordamos cuando comprábamos algún disco o algún cassette, venían las fotos de un bebé. Nunca supe en ese momento si era una chica o si era una niña o era un niño. Hoy en día me entero de que es nada.